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17: Buenas tardes. Este es el programa de 6 a 8.

del Violator de 1990, séptimo disco de estudio de la banda formada en Basildon llamados Depeche Mode. La canción es Policy of Truth, con la que arrancamos este espacio y lunes 7 de septiembre del 2026. Y Marcos Bucio se encuentra en los controles técnicos del otro lado de la pecera. La Guns está en la producción. Mi nombre es Oliver Lugo y te vamos a estar acompañando en estas dos horas. Quédate con nosotros, estás en la frecuencia naranja. Bebe Rexha, Sad Girls, bienvenido. 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

Golden con Hunter X, Camera con Charlie X y X y Sad Girls con Bebe Rexha. Lo que escuchaste cuando nos vamos con algo del Is This Light and On This Evening del 2009 era el tercer disco de estudio de los Editors. La canción es It Brought Me the Blood Draw y suena aquí en XFM.

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1: Los dinosaurios nunca convivieron con humanos.
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2: 6:30.
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2: 6:30.
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0: Las curiosidades de tus artistas favoritos. La primera grabación profesional que hicieron la banda Café Tacuba no fue de sus éxitos de rock, sino la pista Tamales de Iguanita, grabada especialmente para un compilado de canciones navideñas.
1: Señores, llegó la música, vamos a divertirnos, venimos hasta...
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1: So Easy con Olivia Dean y Fisher Spooner con Supply and Demand. Lo que escuchaste cuando yo te invito a descargar la app de XFM, que está disponible para Android y para iPhone. A escucharnos a través de XFM.com y por supuesto a través de la frecuencia del 93.5, la frecuencia naranja de tu radio. Vámonos con el disco debut de los Gorillaz que salieron en el año 2001. La canción es Clint Eastwood y suena aquí en XFM.

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7: Hoy hablemos de historia, porque hay lugares que la guardan y hay lugares donde la historia comienza. Guanajuato es uno de ellos. En la madrugada del 16 de septiembre de 1810, en Dolores, el sonar de las campanas rompió el silencio para llamar al pueblo a levantarse y luchar por un ideal que sigue latiendo en el corazón de México: la libertad. La voz de Miguel Hidalgo se convirtió en el primer latido de una nación que comenzaba a nacer. Desde entonces, cada septiembre, México vuelve la mirada hacia Guanajuato. Aquí recordamos que la libertad no fue un regalo, fue un sueño que se convirtió en lucha, una esperanza que se volvió valentía, una causa por la que miles estuvieron dispuestos a entregar todo. Por eso, cuando suenan las campanas, cuando ondea nuestra bandera y cuando juntos gritamos ¡Viva México!, no solamente celebramos una fecha, celebramos lo que somos, honramos de dónde venimos y renovamos el orgullo de ser mexicanos. Porque en Guanajuato nació México, aquel grito que hizo historia. Aquí comenzó a levantarse la voz de México. 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
22: Y ya entramos en Retro Hits y nos vamos con la oreja de Van Gogh. Cuídate, suena aquí en XFM.

Nada, fue un error con Coti. Cuídate con la oreja de Van Gogh, lo que escuchaste. Vámonos con Zoé. Soñé, suena aquí, en Retro Hits.

¿Dónde estás, corazón? Con Shakira y Soñé con Zoé. Lo que escuchaste, vámonos con Juanes. Odio por amor suena aquí en Retro Hits.

0: 728.
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0: 731.
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0: Ya lo veía venir.
1: 7:41.
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6: Ya lo veía venir con Moderato, Suave con Luis Miguel, ¿De qué me sirve la vida con Camila?, No llores por mí con Enrique Iglesias y Odio por amor con Juanes, lo que escuchaste cuando ya entramos en la cuarta media hora de este espacio y nos vamos con Kany García. Hoy ya me voy, suena aquí en Retro Hits.

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25: 8:1. 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

0: tal? Muy buenas noches, bienvenidos a Mexa Deportiva. Hoy es lunes 7 de septiembre y bueno, bienvenidos a una edición más de Mexa Deportiva en una inundadísima ciudad de Irapuato, Guanajuato. Así es que si usted va atorado en el tráfico, como a muchos nos definitivamente nos pasó, súbale a su radio, tenga poquita calma porque la ciudad la tenemos completamente inundada. Yo le platico que un día como hoy, Dan Marino se convertía en el mariscal de campo más joven en llegar a 100 lanzamientos o pases completos a su edad. Un día como hoy también es cumpleaños de Roberto "El Piojo" Alvarado. Septiembre es el banderazo de salida para la parte final del año. En un abrir y cerrar de ojos estaremos festejando ya la independencia, después llega Halloween, Día de Muertos, y cuando menos pensamos ya llegó la Navidad. Pero septiembre también trae el inicio de la temporada de la NFL, un deporte cuya popularidad en los Estados Unidos es indiscutible, pero que cada vez tiene mayor presencia y seguidores alrededor del mundo, incluso partidos jugados alrededor del mismo. Y este miércoles 9 de septiembre arranca ya la temporada con un partidazo. Se reedita el Super Bowl, los Seattle Seahawks van a recibir al equipo de los Pats de New England. Y bueno, favoritos, pues podemos hablar para esta temporada de los propios Seattle Seahawks, de los Rams, por supuesto, Denver, y no podemos descartar nunca a Patrick Mahomes y a los Jefes de Kansas City, o a la gran ofensiva todopoderosa de las Águilas de Filadelfia. Más atrás seguramente vendrán los 49ers, los Cowboys, Commanders, Ravens, Panthers, Giants, en fin, seguramente más de alguno que también nos dará la sorpresa. Así que desde este miércoles, y esta es la invitación, si consumir otra alternativa diferente al fútbol en la NFL, van a encontrar una emoción prácticamente cada semana, especialmente los días jueves, domingo y lunes. Y pues yo lo grito o no lo grito, en un país en el que somos capaces de consumir la poderosísima Liga MX, pagar varias plataformas de streaming para poder ver una jornada completa y aguantar torneos como la infumable Leagues Cup, falta de ascenso y descenso, multipropiedad aún, cientos de extranjeros que poco y nada aportan, pues yo los invito a voltear a ver la NFL, no solamente por el espectáculo, también por ser una liga perfectamente organizada, con la competencia, planeación y mecanismos que buscan mantener siempre la igualdad entre todos los equipos. Porque si como aficionados queremos exigir una mejor oferta deportiva, pues también deberíamos de empezar a dejar de consumir aquello que no nos gusta tanto para conocer otro tipo de sabores. Y si la NFL no es suficiente, pues no se preocupe, mañana ya arranca también la Champions League, Real Madrid contra Inter, Napoli contra el Arsenal, Barcelona contra el Feyenoord, entre muchos otros partidazos que vamos a tener de este torneo. Y si todavía se les hace poco llenadero, pues no pasa nada, el viernes juega Necaxa contra Puebla y Cholos contra Querétaro, en ese famosísimo viernes botanero. Comenzamos Mexa Deportiva. ¿Cómo estás, Gallo? Quique Cardoso, hoy transmitiendo en vivo desde la sucursal de Nissan Begusa en Irapuato, Solidaridad. ¿Cómo estás, mi Gallo?
1: Muy bien, muy muy bien, Beto, con el gusto de compartir micrófonos con ustedes, muy muy agradable. Agradecer a la gente de Nissan Begusa, una vez más estamos por acá por Nissan Begusa Solidaridad. Me canso de decirle, me canso, que me da mucho gusto visitarlo. Ustedes no ven a mi amigo y compañero Beto Aguede, ustedes no lo ven, pero si yo le digo que ganó Cruz Azul, sea como sea, haya sido como haya sido, si yo le digo que ganó Cruz Azul, si yo le digo que Barcelona goleó, y si yo le digo que empieza la NFL, y el señor por poco y se muerde las orejas, él mismo, de la sonrisa que trae, es una felicidad envidiable, en verdad, envidiable. Pero bueno, me da mucho gusto por él. La trinca sale, Beto, Quique, salió de visita, gana por diferencia de 2 goles, 3-0 para ser exacto, y eso le da para traerse 4 puntos y aparecer de líder general en su grupo, ¿sí? Tiene 7 puntos. Ahorita les voy a decir abajo de la trinca quién está. ¿Por qué? Porque sí nos interesa saber quién está, porque viene un equipo que se llama Tigres de Alica, es un equipo de Tepic, que esos están abajito de la trinca y nos visitan el próximo sábado.
0: Ah, pues ahí está, mi gallo.
1: Sí, sí.
0: La invitación. Y también Quique Cardozo se presentó el proyecto, debutó el proyecto de, pues, la llamada trinca de mi vida, ¿no? Ahora resulta ser de que no tener equipo en Irapuato, ahora tenemos hasta dos, en unas divisiones que tal vez no nos encanta mucho donde compitan, pero pues ahí está, ¿no? Ahí está el nuevo proyecto de la gente de Healthy People aferrándose al fútbol, una cosa que la verdad les tengo que reconocer, que definitivamente no es lo mismo, a mi entender parece pues fútbol de llano, fútbol amateur, esperando que ojalá parte de su proyecto haga las cosas bien y por qué no soñar con seguir ascendiendo peldaños. ¿Cómo estás, Quique?
2: ¿Cómo estás, Beto? Gallo, un gusto como siempre, buenas tardes, nos acompaña como cada lunes aquí, en esta ocasión, como bien decía Beto, el de gusta solidaridad.
3: Y bueno, pues como lo dijiste ahorita, Beto, el tema este de los equipos, ¿no? En Irapuato, en esta ocasión ya debutó el Irapuato, podemos decirlo así, ¿no? La semana pasada y ahora la trinca de mi vida esta semana, evidentemente en la TDP. El Irapuato está en la primera Premier, en esta ocasión ahora la trinca de mi vida juega en TDP. Y pues bueno, también debutó ganando el día de ayer ahí en la Estación Joaquín, donde va a hacer sus encuentros como locales. Se presenta afición también, estuve ahí presente. El sábado pues había sido la presentación en un hotel aquí en la ciudad de Irapuato. Entonces pues ahí está, ¿no? Ahí eran los dos equipos, cada quien en su división. Se toparán, pero creo que hasta TDP sub-16 que tienen sus equipos respectivos.
1: Así es. Fíjate que también debutó esta temporada el equipo de Irapuato de la Premier B. Sí, la Premier B jugaron aquí contra Atlético Morelos, Atlético Hidalgo. Atlético Hidalgo y ganaron 2-1. Fíjate, Quique, Beto, la gente que nos está escuchando, estos dos equipos de Irapuato, estas dos instituciones, por llamarla de alguna forma, tienen sus respectivos equipos, tienen la sub-16, ¿sí? La trinca de mi vida, sub-16, Ernesto Sosa es el director técnico de ese equipo, mientras que la sub-16 de Club Deportivo Irapuato la trae Pancho Razo, ¿sí? Panchito Razo, y ellos se van a enfrentar, mi querido Quique, en la fecha 2. Creo que van a salir chispas. No sé si los equipos son buenos y malos, no lo sé, porque no los he visto ni siquiera entrenar. Lo que sí sé que van a sacar chispas por lo que sucede extra fútbol, ¿no?
0: Ya tenemos también a Paco Chacón con nosotros. Paco, no sé si nos escuchas. Buenas noches. No, creo que tenemos problemas ahí con el audio. Le mando saludos a Paco Chacón. Sí, pues bueno, a ver, ¿con qué quieren arrancar? Tenemos mucho para platicar en este bloque hablando de fútbol mexicano. Yo creo que el tema de la trinca sí hay que destacar. Ir a ganar 3-0 de visitante, por más que se hace una división muy inferior o limitada, es ganar en la competencia que te toca competir. Es ir de visita, es salir de viaje, es viajar 3, 4, 5 horas en camión o las que sean, es regresar en camión. Por cierto, también ganó el equipo de Petroleros de visitante, también lo quiero reconocer. Y ya también los amigos de Salamanca, luego niños gratis, la temporada, el partido pasado arrancaron con entrada libre y ahora niños gratis.
1: Buenas ideas tienen.
0: Pues, hombre, buenas ideas, y lo digo en voz alta para ver si también la directiva, ¿sí?, del Irapuato, tratando de mejorar un poquito el tema de la afluencia al estadio, pues implementa un poquito más de bajo. Pero bueno, sí hay que reconocer el triunfo de la trinca, Quique Gallo, y en una división en la que hay que recordar que no es común, te puedes traer 4 puntos, se los trajo la trinca por ganar por 2 goles de diferencia al ganar 3-0.
1: Así es, no es fácil esta división, Beto. Yo entiendo que estamos muy avanzados, ¿no?, en redes sociales y puedes ver partidos y todo, pero difícilmente tú vas a jugar contra Cordobés, que juegan en Cuautitlán Izcalli, y difícilmente vas a saber la alineación, y mucho más difícil, Quique, vas a saber cómo juegan, ¿no? Entonces, aquí entra lo que muchos entrenadores piensan o pensamos, ¿no? A mí me interesa mucho más el funcionamiento de mi equipo que del equipo contrario, ¿no? Si alguien se tiene que preocupar, que sean ellos. Que ellos se preocupen por lo que hacemos nosotros, ¿no? Entonces, a mí se me hace que es muy, muy difícil. Beto, dijiste algo y dijiste bien. Es tan difícil ganar de visita de 3-0, ¿verdad? En cualquier división. La Trinca lo hizo y se hace acreedor a traerse 4 puntos y con eso es líder general de su grupo.
0: Y por otro lado, Quique, pues debutó esta Trinca de mi vida, bien lo dijiste ya, en Estación Joaquín. También poquita gente, hay que decir las cosas como son. Algo que me causaba un poquito de cierta hilaridad, con todo el respeto dicho, en redes sociales. Ahora resulta que las dos aficiones de Irapuato, porque está la que apoya un proyecto y la que apoya el otro, nos tiramos, ¿no? Y parte de lo que se tiraban era, pues no se lleven playeras ni banderas del escudo del Irapuato si ustedes ya tienen el suyo. Hombre, qué pena, de verdad es que deberíamos de jalar todos para el mismo lado y terminar de sumar. Va a tener morbo ese partido que nos platicó, sí, el gallo, señor, entre los dos equipos, los dos rivales, dos Trincas, caray, qué pena, pero también es muy válido este nuevo proyecto, fuera de toda la polémica que genera históricamente a la AC. Pero sí, lo que quiero yo reconocer desde mi muy particular punto de vista es que el nuevo proyecto del Irapuato, los actuales dueños, esperemos que la AC no meta sus garras en algún momento, hoy están haciendo las cosas de manera diferente, importante, sólida, están metiéndole mucho dinero, entonces pues de a poco, yo la invitación es darle el beneficio de la duda, y si le interesa el otro proyecto, pues también que lo vaya a ver, ¿no? Quique, ¿tú cómo lo ves?
3: Sí, digo, esto que comentaba, sí, yo también lo vi en la transmisión, pues las banderas del Irapuato, ¿no? Del Club Deportivo Irapuato, es así cuando pues entra esta disputa y también pues las dos son Trincas, ¿no? La Trinca Fresera y el Trinca de mi vida, entonces toda una serie de
0: cosas. O sea, cuando juegan el perdón que interrumpa, pero ahora que jueguen la próxima semana o esta semana, ¿van a gritar Trinca, Trinca de los dos lados?
1: ¿Y
0: quién se sintió apoyado? A ver, ¿me explican eso?
3: O sea, lo que son los equipos en Irapuato, creo que si acaso me acuerdo cuando el Galle estaba justamente como entrenador de arqueros en tercera edición con Cobras, que digo, era un equipo Cobras de Irapuato, pero cambiaba, ¿no?, el nombre de como tal, ya no era Trinca ni nada por el estilo. Entonces, sí, ahora sí, sí es Trinca y el otro es Trinca Fresera. Entonces, sí, una serie de circunstancias que pues lo irá adaptando a la afición. Digo, también hay que ver hasta dónde llegan ambos proyectos, ojalá que lleguen lejos los dos. Pero sí, va a tener uno por una parte, pues está el de Healthy People, donde pues tendrá que empezar desde cero, ¿no? El arraigo, la identidad. Si quiere producir, pues igual banderas, ¿no? Ya con los escudos, el uniforme ya lo presentaron. Seguramente creo que está a la venta ahí esta misma semana. Por otra parte, pues el equipo Irapuato, ¿no? Ya con toda la historia que tiene por detrás el conjunto de la Trinca Fresera. Entonces, pues irá poco a poco cada quien o la afición decidiendo, o bien, ¿por qué no? Pues puedes apoyar a los dos, ¿no? Digo,
1: ¿a sí, no sé, ya te nos están haciendo señas que vamos a corte. No sé si alcanzo, Beto, un minuto.
0: Sí, sí, sí.
1: Rápido. Para comentar esto, ¿no? O sea, todos, Quique, tenemos derecho hacer nuestra luchita, ¿no? Para que vayan y apoyen a tu equipo. ¿A qué me refiero? Voy rápidamente. Y dijiste, Salamanca, niños gratis. El primer partido, gratis la entrada. Ahora, niños gratis. Bueno, hacemos algo para atraer a la gente. El trabajo que yo hago con la Trinca, esta semana visito yo, ya tengo previas citas, a cinco escuelas primarias, ¿sí? Regalándole 100 boletos a cada una. Estás hablando de 500 boletos. Bueno, algo hacemos, ¿no? Es una buena estrategia de parte de la Trinca. Pero yo no nada más quiero hablar de lo mío, ¿sí? Ni del equipo del Club Deportivo Irapuato. Trinca de mi vida anunció, ¿verdad?, que salía camión, jugaron en la Estación San Joaquín, y salía un camión, ¿verdad?, de un centro comercial que está, bueno, en fin. Ustedes saben a qué me refiero, y les cobraban 65 pesos, ¿sí? Entonces, Trinca de mi vida está dando facilidades también, por si quieres apoyar al equipo, te cuesta 65 pesos. Te subes al camión, Quique, con dos amigos o con tu novio, ¿no? Te tomas una o dos cervezas, vas, ves el partido, te regresas. Creo que es una buena opción también, ¿no? O sea, nadie está cerrado a que usted escoja a quién quiere apoyar.
3: Sí, aparte son dos divisiones diferentes,
1: sí,
3: ¿no? Un lado la Premier y otro lado.
1: Totalmente.
3: Entonces, digo, creo que puedes disfrutar de las dos.
1: Sí, señor.
0: Pues ahí está la información de la Trinca. Vamos a nuestra primera pausa comercial y regresamos a Mexa Deportiva, transmitiendo desde Nissan Vegusa, Irapuato, Solidaridad. Pausa, volvemos.
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0: Seguimos en Mexa Deportiva. 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Gallo, antes de cambiarnos a Liga MX o Leagues Cup o lo que vayamos a hablar de fútbol mexicano, tenías un comentario muy atinado que hacer del tema del Irapuato.
1: Es un dato, Beto, si me permites. El equipo de La Trinca marcha, como dije hace un momento, en primer lugar de su grupo. Resulta, Quique, tiene 7 puntos porque ganó un partido de visita de 4. El segundo lugar son los Reboceros de La Piedad. Ellos tienen 6 puntos. 2 triunfos, ¿verdad? Pero triunfos, hijo, no sé cómo llamarle. Normalitos, pues, ¿sí? Y el tercer lugar es Tigres de Alica. Este equipo tiene 6 puntos también, producto de 2 ganados. Ellos son los que nos visitan, Quique. El próximo partido nos visita, creo que este va a ser un muy buen sinodal para el equipo de La Trinca. El partido pasado tal vez fueron 3,500, 4,000 gentes, soy muy malo la verdad para calcular, pero yo creo que después de este triunfo de visita la gente se va a retratar, se puede retratar más en la tribuna. Dicen, mi querido Beto, que triunfos son amores, ojalá la gente vaya y ojalá que el equipo de La Trinca convenza y así poco a poco vaya acercando a la misma afición de Irapuatense.
3: Sí, y en la general también va a estar fuerte la pelea, porque como líder está el Racing, que se armó bastante bien. En segundo lugar están los
1: Racing. ¿Tiene cuántos? 7 también, ¿verdad?
3: Sí, también. Ajá. Tiene 7, Celaya también tiene 7 y el Irapuato también tiene 7, entonces va a estar ahí fuerte esa batalla.
1: Fíjate que la semana pasada Racing ganó 4-0.
3: Sí.
1: Sí. Si te digo quién metió, ¿tú sabes quién metió los goles o no la semana pasada?
3: Ah, a ver, te la dejo que me digas, Gallo.
1: ¿Me estás aventando una trivia o...?
3: te la dejo.
1: Ok, metió 2 goles Pucheta, viejo conocido de la afición irapuatense. Y los otros 2 goles los metió David García, sanmantino, hijo de aquel Gaby García, ¿te acuerdas? Goleador de las Chivas. Entonces, ese equipo también es muy fuerte, ¿eh?
3: Y en este pasado el jugador del partido fue Pablo Rangel.
1: Ah, Pablo, también fíjate, de la extrinca.
0: Sí. Oigan, ya tenemos a Paco Chacón conectado, creo, al parecer. Paco, ¿nos escuchas ya? ¿Cómo estás? Muy buenas noches.
13: ¿Cómo estás, mi querido Beto? Quiero saludarte igualmente para Gay y para Quique. Sí, aquí estamos ya listos para hablar de fútbol mexicano, de La Trinca, del paso perfecto de La Trinca. Tú decías, mi querido Beto, que a La Trinca había que exigirle. Estoy de acuerdo totalmente contigo. Y bueno, pues La Trinca respondiendo, ¿no? Respondiendo con 2 triunfos en lo que va del inicio de este torneo.
0: Bien. Platicando, Paco, ahora del tema de la Liga MX, fue una jornada en la que tuvimos triunfos nuevamente, por ejemplo, el equipo de Cruz Azul, que ayer ganó de lágrima al final con el equipo de Santos. Juárez sigue siendo el peor equipo del torneo junto con el equipo de Santos Laguna. ¿Qué decir de Tigres? ¿Qué pena da el equipo de Tigres? Y este viernes cierran los registros en la Liga Mexicana. Todavía se habla de varios jugadores que se pudieran mover dentro de esto. Y en paralelo tuvimos las semifinales de la Leagues Cup con 12, con 4 equipos mexicanos. Por primera vez en este nuevo formato, porque hay que aclararlo, en este formato más completo, un equipo mexicano lo gana el equipo de Toluca, con un Monterrey que se instala a la final con polémica. Y que, si bien ya pasó, yo quiero preguntarte sobre eso, Paco, y después hablar con el gallo. Al América esta vez le ganaron con un penaltito, o no sé cómo llamarle. ¿Tú qué opinas de esa jugada tan polémica en esa semifinal entre Monterrey y América?
13: No, bueno, definitivamente hay un error arbitral, ¿no? O sea, no existe, para mi entender, ningún contacto que fuese para marcar penal. El tema es que acá siempre se escudan del tema del arbitraje. O sea, y el errorzote del portero Cota de América, ¿qué? O sea, nadie habla de eso. O sea, todo el mundo habla de que al América lo echaron porque los árbitros incluso el técnico del América despotricó y dijo incluso contra el VAR, y ya había muchos antecedentes de Eric J. Miranda con América. Pero aparte, me parece que de una manera totalmente grotesca, cuando hacía un año se quejaba de que el América no podía pedir o no se podía quejar del arbitraje, ¿no? Entonces, la verdad que me parece desafortunado los comentarios del técnico de América, y también desafortunada la prensa y la gente que habla solamente del error del árbitro cuando el portero, su portero se come un gol, y después en los penales, la verdad parecía, no sé, o sea, mi tía atajando penales.
0: Que para Cota fue un muy mal partido, y también fue parte. Gallo, yo te decía en programas anteriores que América se tenía que enfrentar a sinodales un poquito más fuertes. Creo que contra Monterrey no merece el resultado que se lleve el equipo de América, pero ayer contra León, yo no sé si por, perdónenme la expresión, sí, pero la hueva de jugar un partido por el tercer lugar, aparte sabiendo que no se jugaba nada, pero la imagen que da pone en duda el buen hacer y el invicto que lleva de paso perfecto en la Liga MX.
1: Pero Beto, tú dices que no se jugaba nada. Tengo entendido que sí se jugaba, ¿eh? Porque calificaban los tres. La única diferencia es que Monterrey ya estaba calificado, Toluca ya estaba calificado y América ya estaba calificado para el mencionado. Sí,
0: ganando no ganaba nada adicional.
1: Así es. Si ganaba el América, de todos modos ya estaba
0: solo calificado. Echaba fuera a León.
1: Así es.

0: Tienes que jugar a veces en contra, bueno, pues ni modo. En esta ocasión, los dos partidos le toca perder, ok, ya, seguramente el equipo de América ya le dio vuelta a la hoja, pero el siguiente fin de semana va a jugar contra los Xolos, que no es poca cosa. También es un buen, muy buen sinodal.
1: Y Cruz Azul.
2: Sí, este fin de semana Cruz Azul, ¿no?
1: Sí, viene Cruz Azul primero, sábado.
2: El de Tijuana quedó hasta octubre, me parece.
0: Uy, sí, va hasta... Perdón, estaba yo emocionado.
1: Y Cruz Azul, Quique, que tiene un plantelazo, pero que no termina de amalgamarse. Ayer Santos se le echó poquito para atrás, le cerró los carriles interiores y tuvo muchos problemas Cruz Azul. Lo terminó ganando al final con un riflazo de Paradela después de una muy mala marca y mal despeje del equipo de Santos. Pero realmente Cruz Azul quedó mucho a deber y creo que también debe de llegar con cierto respeto y menos confianza de la que tuviera contra el América, porque una victoria del América le va a hacer mucho daño al proyecto de Joel Wiki, cosa contraria que una derrota de América sobre Cruz Azul simplemente va a decir, seguimos en la formación. Creo que pierde menos América en este partido que lo que pierde Cruz Azul, y esto definitivamente pues le va a dar mucho mayor empaque y empuje y confianza al equipo del América. Tengo que ir a un corte, Paco, Gallo, Quique y amigos que nos escuchan. Al regreso seguimos comentando esto. Tenemos que platicar con nuestros patrocinadores hoy aquí en Nissan Vegusa Solidaridad, pero queda mucha información en Mexa Deportiva. Si sigue usted en las calles inundadas, no se desespere, seguramente ya llega el programa que nos está escuchando. Va muy, pero muy a gusto. Pausa y regresamos.
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1: Ya de regreso en Mexa Deportiva. 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
2: 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Sí, es muy divertido, suena perfecto, se maneja muy suave, como dices tú, para las mamás jóvenes que llevan a los niños a la escuela, que no quieren una camioneta tan grande pero tampoco quieren algo tan pequeño, sino que les sirva, que les sea práctico y puedan ahora sí que llevar todo lo que necesitan. Y incluso, como dices tú, también para las personas jóvenes que van empezando con una camioneta y tampoco buscan algo tan grande, tan bromoso, pues es perfecta la Kite.
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1: 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Nosotros vamos a pausa y regresamos.
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5: 8:46.
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1: Empezamos a Mexa Deportiva. Y bueno, ya nada más para cerrar el bloque, porque ya nos mandaron mensajes que no hablamos de las Chivas, que como al gallo le caen muy mal las Chivas y siempre es antichiva, no hablamos de las Chivas. Y como Beto solo le va al Cruz Azul, pues nada más quiere hablar del Cruz Azul. No, Quique le va a la Trinca y hablamos de la Trinca. Ajá. No, las Chivas bien, siguen goleando, pues, triunfo muy sólido en San Luis, visitan, golean, un equipo que empieza a embalarse de la mano de Milito, se les fue la hormiga y también encontraron el gol. Allá ya encontró el gol la hormiga, a los Chicharito, de verdad. Perdón, pero está reencarnando el Chicharito Hernández en la hormiga González. Claro, nada más que este juega en Grecia y el otro llegó al Manchester United,
17: ¿no? Y le vino una oportunidad increíble, ¿no, Beto? A la hormiga, porque se lesiona el delantero titular, por así decirlo, y le viene esta oportunidad grandiosa. Sí, terrible. El portero sale, pero...
18: Pero terrible, una imagen. No se la recomiendo que la vean.
1: Pues ahora o mete goles, porque no hay más. ya no hay más.
18: Sí, pues que meta goles, aunque sea en los interescuadras, Beto, o en los tiros a gol o algo. Dijiste, no me gusta hablar de las Chivas. No, la verdad no. Y tengo que decir que jugaron contra San Luis, que también San Luis, no me digan que es el Manchester United, ¿verdad? Y a la misma hora jugó la Trinca. Yo la verdad preferí ver a la Trinca. Le estaba un ojo al gato y otro al garabato, pero no. Pero también tengo que reconocer que juegan muy bien las Chivas, ¿eh? Anteriores torneos yo reconocía que jugaban bien, pero no tenían gol, Quique. Ahora sí lo tienen. Milito a mí me gusta, ¿eh? Se me hace que es un técnico muy estudiado, muy trabajador y muy serio sobre todo.
1: Y bueno, vámonos a Noto de Fútbol, Quique Cardoso. Algo muy emotivo que me pareció este fin de semana, vino el Gran Premio de Monza, allá en Italia. Sé que la Fórmula 1 de repente, para algunos, ha perdido un poco de ese sabor que tenía, ¿no? Sí. Si bien es cierto, ya regresó Checo Pérez, pues su Cadillac, la verdad, yo creo que jala más el Nissan Versa que estoy viendo aquí enfrente, que el carro Cadillac de Checo Pérez para la competencia. Pero bueno, lo motivo es que Kimi Antonelli gana, es el 1-2 de Mercedes. Y la verdad, Quique, a mí lo que más me gustó tuvo que ver con la parte final, con Kimi Antonelli cantando el Será perché ti amo en italiano y toda la afición cantando qué confusione, qué cosa tan maravillosa. Si no lo vio, métase usted a redes sociales. De verdad, a mí en lo particular, hasta el cuerito se me enchinó, Quique.
17: Sí, digo, tuvieron que pasar 60 años para que un piloto italiano ganara de nueva cuenta ahí mismo en Monza. 60 años, digo. Para una escudería italiana como la es Ferrari, que no haya tenido en este lapso a pilotos italianos sobresalientes y que ganaran ahí en Monza, digo, creo que ahora lo hace Kimi Antonelli, pero lo hace con Mercedes, y tan joven, ¿no? La está rompiendo en esa temporada y toma buena ventaja dentro del campeonato de pilotos. Y sobre todo, Beto, que Gallo, ¿cómo inició? Kimi Antonelli, por cambios en su motor, es penalizado e inicia desde el fondo de la parrilla, y fue escalando posiciones. En la vuelta 3 hay un accidente con Charles Leclerc, se va y estampa contra esta barra de neumáticos y se queda fuera, y Kimi Antonelli empieza a escalar posiciones para ese accidente tan solo en la vuelta 3, y ya había escalado hasta la posición 13 y fue escalando hasta increíblemente llegar hasta la primera posición y de ahí no soltarla. Me parece increíble cómo fue la conducción para esta carrera para Antonelli y cómo lo está haciendo esa temporada, ¿no? Pero la verdad es que pues un premio para la gente italiana, que evidentemente sabemos que la afición de Italia se va con Ferrari siempre por la escudería. Sin embargo, tienes a este piloto que le está rompiendo y evidentemente le iba a apoyar la afición.
1: La afición, qué buen punto, ¿eh? O sea, italianos apoyando a los alemanes de la escudería de Mercedes con un piloto inglés también. O sea, la globalización del mundo, pero sí, definitivamente es que fue súper emotivo, un gran, gran manejo de Kimi Antonelli. Y bueno, pues ahí está, insisto, la parte final muy emotivo con el será perché ti amo. En el US Open, que se está llevando a cabo en el tenis allá, uno de los grandes slam de Estados Unidos, lo que vamos a destacar más ahorita es se está llevando el duelo de octavos de final entre Zverev, que ha sido el sembrado número uno, contra el italiano Darderi, 6-2, 6-2 en los dos primeros parciales, y de momento están empatando a dos. Y Carlitos Alcaraz, que viene de la lesión y parecía que no iba a pasar mucho con él, ahí va, no sé hasta dónde llegue el español, pero seguramente vamos a tener buenas encuentros o buenos partidos a partir de los cuartos de final, donde ya empiezan a separarse los niños de los adultos, ¿no?
17: Que lo decíamos el programa pasado, en esta ocasión pues no tendrá a Carlos Alcaraz a Jannik Sinner enfrente, por ejemplo. También Djokovic quedó fuera muy pronto en el torneo, así que digamos que tiene más o menos un camino libre para que Carlos Alcaraz vuelva a repetir este Grand Slam.
18: Y hablando, Beto, de la NFL, tengo entendido que arranca el miércoles, ¿verdad?
1: Sí, gallo.
18: ¿Por qué?
1: Vaya, es una felicidad absoluta. Arranca el miércoles porque va a ser el kickoff de la temporada, el primer partido oficial. Lo van a hacer en esta ocasión en miércoles. Les platicaba yo en la reflexión editorial del inicio del programa, reedición del Super Bowl, duelo directo divisional entre los Patriots de New England y el equipo de los Seattle Seahawks. Seattle Seahawks que de alguna manera, lejos de reforzarse como normalmente pasa con los campeones, es que se le fueron algunos de sus piezas importantes, sobre todo en cuanto a la línea media o la línea secundaria del equipo. Veo favorito al equipo de los Seattle Seahawks. Y luego, el día siguiente, el jueves, tenemos el famosísimo Thursday Night Football con el partido entre los 49ers de San Francisco y los Rams, que para mí los Rams también tienen que ser un equipo abocado a llegar lejos. Regresó del retiro Aaron Donald, que es un espectáculo este monstruo defensivo, y bueno, llegan los partidos del domingo.
17: Si te interrumpa, ese juego va a ser en Australia.
1: En Australia, correcto.
17: Sí, en Melbourne, así que
18: en México va a haber partido.
17: Sí,
18: de
17: sí, regresa.
1: También 49, los Niners, ¿verdad? Sí, también los Niners contra el equipo de
18: 49,
1: de los Vikingos de Minnesota. No.
18: Ajá. Oye, Beto, perdón, les interrumpí, mil disculpas. ¿Y qué confianza le tienes a los vaqueros?
1: Mira, yo creo y espero que para empezar arrancan Sunday Night Football, van a empezar a visitar Nueva York, arrancan contra el equipo de los Giants, va a ser un partido bravo porque es divisional, pero el equipo de los vaqueros debe de ser el número dos de esa división, solamente por debajo de Filadelfia, así es que hacemos un análisis del calendario. Cowboys creo que reforzó la defensa de manera correcta, el head coach está ya en su segunda temporada, Dak Prescott sigue ahí, sigue teniendo números impresionantes y ojalá en pretemporada, en postemporada puedan llegar y lo pueda demostrar. Y tiene una ofensiva muy poderosa aquí, que porque sigue estando George Pickens como receptor abierto, además de CeeDee Lamb, tiene buenas armas el equipo de los Cowboys. Y saber y recordar que lo que más le dolió en la temporada pasada tuvo que ver con la defensa y fue de las posiciones que fueron más reforzadas. Le tengo fe, creo que más desde el lado de aficionado, pero sí lo veo definitivamente un par de escalones abajo contra las organizaciones más poderosas, ¿no?
17: Sí, creo que los vaqueros son estos equipos que obviamente por el nombre son muy fuertes, obviamente por el dueño, pero que creo que han ido escalando, ¿no? A pasos lentos, creo yo, Beto, pero creo que van poco a poco escalando. En algún momento tendrán que equiparar los buenos momentos que han tenido los Jefes, los buenos momentos que han tenido las Águilas de Filadelfia, entre otros equipos. Entonces creo que, digamos, está cada vez más cerca de su mejor momento los vaqueros de Dallas, y por qué no se pueden agarrar una buena racha y en una de esas se meten de lleno a los playoffs.
1: Y este juego que platicabas, Quique, el del jueves, tiene una particularidad, y es que dentro de esta también globalización de las plataformas, este juego va a ser transmitido por Netflix. Este juego lo van a poder ustedes ver por la plataforma de Netflix, el juego entre los 49, ¿jueves? Sí, señor. ese lo vamos a ver ahí. Entonces, pues bueno, vamos a ver cómo les va a los equipos. Y el cierre de esta semana 1 de la NFL va a ser también un auténtico partidazo en el Monday Night Football de hoy en 8. El equipo de los jefes de Kansas City va a recibir al equipo de los Broncos de Denver, de Bo Nix, que sabemos que tuvo una gran temporada la temporada pasada, que debió haber llegado al Super Bowl. Sorpresivamente fue derrotado en un muy complicado partido contra el equipo de los New England Pats. Y pues a ver cómo les va en esta semana contra el equipo de los jefes, Quique, que le reforzaron la línea a Patrick Mahomes. Sabemos cómo batalló en la temporada anterior y ahora tiene armas Patrick Mahomes, que sigue siendo de verdad un espectáculo. Pero arrancamos fuerte, o sea, semana uno, y luego nos dan platillos muy sabrosos para merendar.
17: Sí, nada que ver, ¿no? Como ciertas ligas de fútbol.
18: Ah, bueno.
17: Que no, nos arrancamos con un
1: Puebla. Ahí está la reflexión. San Luis, pues, ¿no? ¿Verdad? Ahí está la reflexión. Y aparte una Liga MX que de verdad yo me pongo a pensar, sé que es nuestra liga, sé que es nuestro fútbol, pero hoy quieres ver una semana completa, una jornada completa, si es que te da la vida para hacerlo, el tiempo y todo lo que tú me digas. Y tienes que tener todas las plataformas de manera correcta, a menos que te aferres a transmisiones piratas, ¿no? Que sabemos que existen muchas, pero hoy por hoy, si tú quieres ver a tu equipo, pues vas a ver los juegos de local en una plataforma, pero los de visitante vas a tener que tener 3 o hasta 4 plataformas, cosa distinta de la NFL, que normalmente encuentras, sobre todo en una de ellas, no es comercial, pero en la plataforma de DAZN puedes ver todo el famoso Season Pass. Tú pagas por ver toda la temporada, todos los partidos, el que tú quieras ver, las repeticiones que tú quieras ver, en una sola plataforma. Después, de manera gratuita, existen obviamente otros medios, ¿no?
18: Pero, Beto, si quieres copiar algunas, por llamarle, administraciones deportivas de otros países, pues, ¿por qué no haces esto, no? O sea, Estados Unidos, obviamente, es un ejemplo. Ellos tienen, por ejemplo, Quique, un draft que está sensacional y muy bien estructurado, y México quieres hacer, bueno, querían hacer un draft que era un reverendo desastre. Entonces, ¿por qué no vas a copiar las cosas buenas que tienen otros países?
1: Y es muy diferente porque aparte, Quique, Gallo, lo sabemos, la NFL se nutre de jugadores del colegial, no hay en el mundo, si bien hay ligas de fútbol americano en otras partes del mundo, no al nivel de la NFL, es una diferencia abismal. Incluso la liga colegial tiene un nivel mucho más poderoso que muchas ligas de otros lados, ¿no? La que tú me digas.
18: Ligas las universidades, de primera división, por llamarle alguna forma.
1: Vamos a decirlo así, ¿no? Okay. De otros países,
18: sí,
1: donde
18: señor,
1: se juega,
18: sí, sí, sí.
1: El fútbol americano. El fútbol americano es 100% americano. Pero, dicho esto, si desde abajo salen buenos prospectos, los van rankeando y van haciendo para decir quién va a ser el de los mejores prospectos, pero aparte le dan chance que sea el peor equipo de los torneos anteriores en la temporada pasada, quien elija el pick número uno de esta temporada. Recordar que fue Fernando Mendoza, este mariscal de campo que tiene ascendencia cubana, por eso el nombre, fue seleccionado por los Raiders hoy de Las Vegas. Pero bueno, todo el mundo pensaba que iba a ser, no va a ser titular, va a abrir Kirk Cousins. Se esperaba, la verdad, que no fuera Fernando Mendoza en los primeros partidos. Es un tema básicamente de presión, de irlo llevando poco a poco y saber que tiene ahí a Tom Brady en la organización. Tom Brady es parte de los dueños de este proyecto del equipo de los Raiders de Las Vegas.
18: ¿Le enseñará algo y él
1: aprenderá? Pues algo le tendrá que aprender, ¿no? Sí, o sea, algo sabe de lanzar ese señor.
18: Creo que sí.
17: Y también va a ser la temporada de la NFL con más juegos fuera de Estados Unidos en la historia, ¿no? Ya con varios juegos en España,
1: Inglaterra, van a jugar en Madrid,
17: Australia.
1: Correcto.
18: Australia,
1: Brasil.
17: Regresa a México, entonces digo, globalizado totalmente la NFL.
1: Una verdadera expansión y que aparte los aficionados, claro, la consumen o la consumimos de una manera maravillosa. Llegamos ahora hacia la parte final de Mexa Deportiva. 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Gallo, muchas gracias.
18: Muchísimas gracias a ustedes. Un placer, como siempre, poder compartir micrófonos. Y gracias a Nissan Begusa, muchas, muchas gracias. Hacer un comentario rápidamente. Este sábado juega la Trinca con 7 puntos contra Tigres de Alica, 6 puntos. Y la siguiente, yo entiendo, Beto, que hay que ir paso a paso. Y la siguiente semana va de visita, Quique, contra el equipo de Reboceros de La Piedad el lunes.
17: El Monday Night.
18: Famoso, sí. Es que tú te burlas bien gacho, que neta de nuestro fútbol, güey. Sí, no. Te burlas bien gacho.
17: No, el... que suene padre, ¿no? El sí. Monday Night de La
18: Piedad. Sí, Premier. Mejor esa así que el lunes Premier.
17: Ándale.
18: El lunes Premier, el siguiente lunes.
17: Sí, sabemos que es el juego atractivo, ¿no? De la Liga Premier, porque sí. También Irapuato tendrá contra Toros de Celaya.
18: Sí, es una obligación adelante, de todos los equipos. Tener un lunes Premier que vamos a llamarle, que en teoría es la gran fiesta.
17: Sí, se hace de la Liga. Media Day y todo.
18: Así es, tienes toda la razón. Entonces, bueno, estaremos pendientes para todo eso, pero háganme un favor, cuídense.
1: Oye, falta de comunicación, mi Paco, ¿sigues conectado?
19: Sí, güey, sí, chingón el radio por teléfono, mi Beto, se oye muy bien.
1: Caramba, pues ya nada más te voy a dar las gracias, hombre, qué pena.
19: Es la primera vez que escucho el radio por teléfono y se oye bien, fíjense. Ahora, no necesité prender el radio para escucharlos. No, bueno, nada más agradecer a la gente que como siempre los lunes se conecta con nosotros. Y bueno, pues, nos vemos el próximo lunes ahí en Mexa Deportiva. Un fuerte abrazo para todos.
1: Gracias, Paco, y eso te pasa por irte a jugar golf toda la mañana. Si hubieras estado aquí, pues tal vez hubiera sido más fácil. Una disculpa nuevamente y gracias definitivamente por la despedida y los comentarios. Quique.
17: Muchas gracias, Beto, Gallo, Paco, a la distancia, saludos. Y pues nada, aquí nos encontramos el próximo lunes. El básquet regresa a la actividad después de una semana de receso que se jugó la Copa de la Liga, donde no tuvo participación Irapuato. Contra Lobos de Puebla los visitan el jueves por la noche allá en Puebla.
1: Hoy nos estamos despidiendo y usted está escuchando algo de verdadera música vernácula, y es que nos estamos despidiendo con la canción de Sombras, nada más, de el mítico Javier Solís, que hoy cumpliría 95 años, perdón, la semana pasada, día 2 de septiembre, cumpliría 95 años, y pues qué mejor que este tipo de música para arrancar este mes tan mexicano, mes patrio, mes de septiembre. Esto fue Mexa Deportiva, los dejo con Sombras, nada más. Yo soy Beto Agüed, pase una excelente noche.

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1: 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Son las 10.
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3: 10:30.
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1: Olvídate del atún de todos los días. Para preparar el platillo sabio del mes, nos acompañaron Leos y Cha, que nos compartieron una receta ideal para variar el menú de la semana. Atún a la vizcaína.
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2: Bienvenidas y bienvenidos a Revista del Consumidor Radio. Yo soy Leos.
3: Yo soy Cha. Y hoy estamos aquí con todos ustedes para cocinar el platillo sabio de Profeco.
2: Les traemos una receta que combina sabores dulces, ácidos y saladitos. Atún a la vizcaína.
3: Tome nota. Para preparar nuestro platillo necesitaremos 5 latas de atún, ya sea en agua o aceite, pero bien drenadas. Medio kilogramo de jitomate, una cebolla, 2 dientes de ajo finamente picados, 3 papas medianas cocidas y cortadas en cubitos y media taza de puré de tomate.
2: También vamos a utilizar aceitunas verdes, alcaparras y chiles güeros en escabeche al gusto. Además, 3 cucharadas de aceite de oliva, 2 hojitas de laurel, sal, pimienta y un poquito de sazonador de hierbas a la italiana. Y si le quieren dar ese toquecito crujiente, 1/4 de taza de almendras fileteadas. ¿Vamos a la preparación?
3: Para iniciar, en una cacerola u olla grande calentamos nuestro aceite de oliva y sofreímos la cebolla junto con el ajo hasta que estén transparentes y bien doraditos. Después agregamos los jitomates cortados en cubos pequeños y salpimentados.
2: Añadimos el puré de tomate, agregamos un poquito de sal, el sazonador de hierbas al gusto y las hojas de laurel. Dejamos cocinar a fuego medio por unos 10 minutos hasta que el jitomate reduzca un poco.
3: Pasado este tiempo, agregamos las aceitunas sin hueso y las alcaparras. Y aquí va un paso que es opcional, pero que le da un toque muy rico, la verdad. Unas almendras fileteadas. Mezclamos todo muy bien y lo dejamos al fuego unos 5 minutitos más para que todos los sabores se integren a la perfección.
2: Ahora vamos a agregar la papa precocida para que termine de cocinarse con el calor del guiso. Después incorporamos el atún y lo mezclamos con muchísimo cuidado. El secreto aquí es hacerlo suavemente para que no se nos bata la papa ni se nos deshaga el atún.
3: Y para el toque final, sazonamos con sal y pimienta al gusto, pero mucho ojo aquí. Les vamos a pasar un tip muy importante. Recuerden que las aceitunas y las alcaparras ya son bastante saladas, así que prueben su guiso primero para que no se les vaya a pasar la mano con la sal.
2: Para cerrar, vamos a agregar chiles güeros enteros al gusto. Y un secretito es que le podemos poner un chorrito del mismo vinagre con el que vienen los chiles, que le va a dar un poco de acidez muy característica y muy deliciosa. Tapamos después la olla y dejamos a fuego medio por 10 minutos para que ahora sí todos los sabores se integren por completo.
3: Y listo.
2: Ya quedó.
3: Ya podemos disfrutar de este espectacular atún a la vizcaína. Para presentarlo, decoren con unas hojitas de perejil fresco, un poquito más de almendras fileteadas y, por supuesto, acompáñenlo con unas buenas tostadas, puede ser también un bolillito.
2: Lo que quieran, galletitas. Queda buenísimo. Anímense a prepararlo y cuéntenos en nuestras redes sociales cómo les fue. No se les olvide que también pueden ver esta receta en el canal de YouTube Profeco TV. Yo soy Leos.
3: Yo soy Cha y fue un gusto cocinar con ustedes aquí en Revista del Consumidor Radio.
2: ¡Hasta la próxima!
3: ¡Bye, bye!
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2: Son las 11. 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
1: La luna se está alejando de la Tierra aproximadamente 4 centímetros por año.
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0: 11:35.
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0: Las curiosidades de tus artistas favoritos. El cantante, compositor, DJ y productor Claudio Yarto, líder de la banda Caló, también ha participado como locutor de doblaje, prestando su voz para películas animadas, entre ellas Madagascar 2 y Orton y el mundo de los Kien. 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

0: 11:59. 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

Las curiosidades de tus artistas favoritos. Lila Downs estudió la carrera de antropología en la Universidad de Minnesota, lo que moldeó su visión social.

0: 12:31. 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

0: 1242.
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Las curiosidades de tus artistas favoritos. Armando Toledo Rosas, mejor conocido como El Bogueto, ha tenido un impacto tan grande dentro de la cultura juvenil que lo llevó a recibir un reconocimiento oficial en la

0: 1:03. 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

las curiosidades de tus artistas favoritos. Para conseguir el papel protagónico de Simba en la obra El Rey León en España, el cantante y actor mexicano Carlos Rivera compitió en una audición global contra más de 10.000 aspirantes.

0: 1:31. 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

0: 1:43. 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

Las curiosidades de tus artistas favoritos. En 1984, la productora Mildred Villafañe planeó una serie sobre chicas que buscaban autógrafos de sus ídolos llamada Fans. El proyecto de televisión se canceló y al poco tiempo se convertiría en un grupo musical de tres chicas. Mildred le agregó una L para que no sonara tan simple y así surgió el trío Flash.

0: 2.5.
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2: 227.

0: 239.
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0: 3.4. 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
2: 322.

0: 336. 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

0: 4.6.
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curiosidades de tus artistas favoritos. La banda El Tri de Alex Lora ha tocado múltiples veces en centros penitenciarios. Durante un show en el reclusorio norte, entre el público se encontraba el famoso capo Rafael Caro.

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1: 439. 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

0: 5 con 5.
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Las curiosidades de tus artistas favoritos. El origen de la banda Enjambre proviene de un juego de palabras de la infancia de los hermanos Luis Humberto, Rafael y Julián. Al tener el apellido Navejas, de niños jugaban a que rimaba con abejas, por lo que decidieron que su futura banda se llamaría Enjambre.

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1: 5:36. 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

0: 5:49.
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La cantante veracruzana Yuri fue la primera mujer latinoamericana en conseguir discos de oro en Europa.

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0: 5:59.
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0: 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Antes de ser famosa, la cantante e influencer Yerimois trabajaba en la madrugada maquillando clientas para eventos.
1: 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Tato exclusive y corre azul cari.
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2: 631.
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curiosidades de tus artistas favoritos. Antes de llamarse Rake, la banda mexicana de pop pensó en llamarse Reyes. También se dice que su nombre se debe a la palabra rake en inglés, que significa rasguear las cuerdas

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1: 7:01 a.m. ¿Cómo están? Me da mucho gusto saludarles este martes 8 de septiembre del 2026. Muchos temas que platicar, mucho que conversar esta mañana. Y arrancamos desafortunadamente con los resultados de la prueba PISA 2025, esta prueba que mide las habilidades de estudiantes de todo el mundo con relación a su nivel de matemática, su nivel de lectura, su nivel de comprensión en temas de ciencias. Y no hay otra manera de decirlo que un absoluto fracaso en términos del proyecto educativo del país. Y no nada más de los últimos gobiernos, sino por lo menos desde el 2009, en que comenzó a bajar. Y tomemos nada más una medición: matemáticas. En el 2009, el porcentaje de estudiantes de 15 años que alcanzaron el nivel mínimo, no estamos hablando del máximo, el máximo somos el 0.0001 de los estudiantes, pero el mínimo para llamarse competentes en matemáticas a los 15 años, era casi el 50% de los estudiantes. Hoy andamos en el 30%, pero bajó sistemáticamente. 2012, 45.3, 2015, 43.4, 2018, 41.7, y sí ha habido una franca caída del 2018 al 2025. En el 2018, como les decía, andábamos en el 41.7, ahora estamos en el 30% de estudiantes con la mínima competencia en matemáticas. Y lo mismo pasa en lectura, ¿eh? En comprensión lectora estamos 7 puntos abajo de lo que estábamos en la última medición y estamos muy por debajo del promedio de los países de la OCDE. México alcanzó 408 puntos en lectura, sus estudiantes, quiero decir, contra 461 de la OCDE. En ciencias, 414, muy por debajo, ahí sí, muy, muy por debajo también de los 482 puntos de promedio en países de la OCDE. Para que nos entendamos, así se los resumo, solamente 3 de cada 10 estudiantes de 15 años alcanzó el nivel mínimo de competencia, como les decía, en matemáticas. Ahí estamos. Los resultados más altos, pues países como China, Singapur, Macao, muchísimos países con tendencias absolutamente contrarias a lo que el sistema mexicano, el sistema educativo mexicano ha hecho en los últimos, diríamos en las últimas décadas, ¿no? Un par de décadas, por lo menos. Y bueno, por supuesto, ¿qué va a decir el secretario de Educación? Pues que la prueba PISA es una prueba focalizada, que no mide todo lo que se tiene que medir, que la nueva escuela mexicana va mucho más allá de las mediciones y los parámetros internacionales. Esto fue lo que dijo Mario Delgado.
2: Nosotros estamos trabajando en la nueva escuela mexicana. Sabemos que es una prueba con alcances muy limitados, con una muestra muy pequeña. Alrededor de 7,000 alumnos participaron en esta encuesta. Nosotros tenemos evaluaciones integrales que hacemos para conocer la evolución de cada niño o cada niña. El año pasado realizamos más de 7 millones de evaluaciones que se le dan al maestro para que tenga información de cómo trabajar con cada niño en específico. Ese es el tipo de evaluación que a nosotros nos interesa, los ejercicios integradores que hemos realizado. Eso sí te ayudan a saber cómo mejorar el desempeño de cada alumno en lo particular.
3: En lo general, ¿cómo está el aprendizaje de matemáticas, de lectura, de ciencias?
2: Estamos trabajando, la nueva escuela mexicana va en su tercer ciclo y tiene como objetivo mejorar todos esos aspectos.
1: Increíble. Sus otros datos, eso no nos interesa. Pues qué curioso que vayamos justamente en contra de todo lo que el mundo, el planeta valora, que son los exámenes estandarizados que algo nos dicen de lo que está sucediendo en las escuelas del planeta y algo nos dicen de los sistemas educativos. Y claro, pues es mucho más fácil desacreditar, decir que eso no vale, que eso es incompleto, que ellos tienen unas mejores evaluaciones. Pues nos encantaría saber cuáles son esas evaluaciones. 7 millones de evaluaciones que nos llevan a dónde. Buscamos, por supuesto, a Mario Delgado para platicar sobre los resultados PISA. Llevamos buscándolo varios días ya. Sin éxito, no nos sorprende, pero bueno, sin éxito. Y, por supuesto, estaremos entrándole al tema un poquito más adelante. Y en otras informaciones, la titular de la Fiscalía General de la República, Ernestina Godoy, dio ayer un mensaje por la tarde en la que reveló nuevos detalles sobre lo que la Fiscalía considera esta red de huachicol fiscal que involucra a los hermanos Farías, los sobrinos políticos del ex secretario de la Marina en tiempos de López Obrador. Platícanoslo todo, Juan Carlos Alarcón, ¿cómo estás? Buen día.
4: Me da gusto saludarte, Ana, gracias. Muy buenos días a todos. La Fiscalía General de la República halló datos contundentes que servirán para hundir legalmente a los hermanos Fernando y Manuel Roberto Farías Laguna, posibles líderes de la red de huachicol fiscal, así como a sus cómplices con los que repitieron y facilitaron las operaciones delictivas de introducción de hidrocarburo ilegal a territorio nacional proveniente de los Estados Unidos tras un cateo llevado a cabo recientemente en una bodega en la alcaldía Miguel Hidalgo en Ciudad de México. Autoridades de la Fiscalía General de la República realizaron hallazgos importantes que involucran no solo a los hermanos Farías, sino a otros mandos navales, incluso el aseguramiento de documentación sensible y clasificada. En un mensaje a medios de comunicación, la funcionaria detalló el hallazgo en dicho almacén. Escuchemos.
5: Como resultado del cateo de una bodega que Roberto N. arrendaba en la capital del país, se encontraron, además de objetos de lujo, listas de aduanas marítimas, expedientes de personal naval y altos mandos de la institución, documentación de seguridad nacional clasificada como reservada y confidencial y armas sin el debido registro. Con la estructura de complicidades ya instalada, Manuel Roberto N. y Fernando N., junto con sus cómplices, presuntamente repetían una y otra vez la trama ilegal.
4: Godoy detalló el trayecto que recorrían los buques y las simulaciones al realizar las inspecciones en territorio nacional. Lo dijo de la siguiente forma.
5: Los buques zarpaban principalmente desde Texas, cargados de hidrocarburo, el cual se declaraba como aceite o aditivo para cambiar su tratamiento fiscal. Servidores públicos y agentes aduanales coludidos recibían pagos por cada embarque que se dejaba pasar. Las inspecciones, cuando llegaban a realizarse, eran una simulación.
4: La fiscal Godoy Ramos puntualizó que la red criminal garantizaba muestreos superficiales, la aprobación de volúmenes manipulados o maniobras para que el hidrocarburo fuera liberado de la aduana sin revisión. Además, se establecían calendarios de arribo en la cadena de complicidades a efecto de desactivar cámaras para imposibilitar el registro de las descargas. Una vez en tierra, el combustible se distribuía mediante tres empresas legalmente constituidas, pero una red de compañías fachada y triangulaciones financieras eran las responsables de darle apariencia legítima a los ingresos de las ventas. Las investigaciones permitieron identificar, Ana, operaciones de esta misma red en Tamaulipas, Baja California, Colima, Sonora y en Ciudad de México. Aclaró que la fiscalía a su cargo seguirá el rastro de accionistas, apoderados legales y enlaces de participación en las distintas etapas de esta cadena ilegal en la que existe evidencia, dijo, de la participación de Manuel Roberto y Fernando Farías Laguna. Y es el reporte que tengo.
1: Muchísimas gracias. Gracias, Juan Carlos. Estamos, por supuesto, y estaremos platicando sobre este tema un poquito más adelante. Gracias, Juan Carlos.
4: Gracias, un abrazo. Buenos días.
1: Igualmente, muy buenos días. Y en Puebla, autoridades federales implementaron el operativo Enjambre. Se detuvo al alcalde por Morena de Esperanza, esta localidad, Isaac Rodríguez. También detuvieron a su hermano, a 7 personas más. A ellos, incluyendo, como les decía, al propio alcalde, los acusan de ser parte de una red que se dedica al robo de autotransporte de carga y también a la extorsión. Erika Almanza, saludos hasta Puebla, ¿cómo estás?
6: ¿Qué tal, Ana? Un saludo a ti y a todo el auditorio. Pues efectivamente, desde las 3 de la mañana del día de ayer, pues inició este operativo a partir del cual, como bien señalas, fue detenido el alcalde de Esperanza, el morenista Isaac Rodríguez Ochoa, quien desde 2025 ya ha sido señalado por su presunta vinculación con robo de transporte de carga y abuso de autoridad. Es investigado por delitos de carácter estatal y federal. En este sentido, el secretario de Seguridad Pública, Francisco Sánchez González, bueno, detallaba parte del operativo que se llevó a cabo con el gobierno federal, en donde pues se ejecutaron 23 órdenes de cateo en el citado municipio, a partir de lo cual fueron detenidas 9 personas vinculadas con una estructura criminal dedicada al robo de autotransporte de carga, la extorsión, el secuestro y otros delitos de alto impacto en la carretera Puebla-Veracruz, como bien mencionabas. Bueno, entre ellos se encuentra el presidente municipal,
1: sí, caray,
6: así como Abigail N., exdirectora de Seguridad Pública Municipal, y Manuel N., hermano del alcalde. Además, bueno, se aseguraron 35 armas de fuego, entre ellas 2 fusiles Barrett, 52 cargadores, 11 vehículos, de los cuales 4 blindados y 1 con blindaje artesanal y torreta, así como ropa táctica, un dron y un inhibidor de señal. Cabe destacar que, bueno, este sería el 6º presidente municipal en lo que va de los últimos 2 años, que ha sido asegurado justamente por diversos delitos, y de ello habla el propio gobernador del estado, Alejandro Armenta. Vamos a escuchar parte de lo que menciona.
1: Venga.
7: Que los delincuentes se disfrazan de candidatos, se vuelven alcaldes o gobernadores o diputados y se vuelven los delincuentes más peligrosos porque tienen los instrumentos que la Constitución le otorga a las autoridades, que son las fuerzas.
6: Esa es la postura que se tiene por parte del gobierno del estado. El reporte hasta el momento, Ana.
1: Te agradezco, Eric, que estamos en comunicación.
6: Buenos días.
1: Vamos a estar hablando también sobre este tema un poquito más adelante. Y por supuesto, ahí vienen las elecciones y el problemón que se le viene no solo a Morena, sino a todos los partidos políticos para intentar blindar las candidaturas para que el crimen pues no se apodere de estos espacios de cargos de elección popular. El que vamos a escuchar es precisamente el vocero de Morena en Puebla, Agustín Guerrero.
8: Que es una alerta oportuna para evitar que en el futuro, junto con otras medidas, se pueda postular candidatos en todos los partidos, que pues generen suspicacias, dudas, ¿no? Que no tengan autoridad o que tengan una trayectoria proba.
1: Y por cierto, el INE ya instaló la Comisión de Verificación de Integridad en Candidaturas. Ya ven que ahora el INE va a tener que hacer pues una especie de sondeo previo a que las candidaturas se hagan oficiales para ver si son parte de redes criminales las personas que están siendo postuladas por los partidos políticos. ¿Quién va a ser el coordinador de esta nueva comisión? Es el consejero electoral Arturo Chávez, y esto es lo que dijo.
9: La delincuencia organizada no tiene ideología política y busca infiltrarse allí donde sea posible, independientemente del color partidista. Por eso debe ser un compromiso de todas y de todos frenar este fenómeno que le hace daño sobre todo a la sociedad mexicana. Frenar la infiltración de la delincuencia organizada significa frenar la violencia política, la corrupción y apostar porque la gobernanza democrática de un país debe mantener la paz y los procesos electorales apegados a la legalidad, la transparencia y la integridad de todas y todos quienes han decidido hacer vida pública.
1: Bueno, por cierto, hablando de investigaciones y señalamientos, de acuerdo con una investigación de N+ Focus, la senadora por Baja California de Morena, Julieta Ramírez, pidió, por cierto, ella licencia, está buscando ser la próxima gobernadora. Estaría en negociaciones con el Departamento de Justicia de los Estados Unidos para entregar información y colaborar con las autoridades de ese país a cambio de un posible beneficio como testigo colaborador en una investigación de carácter penal, de carácter criminal. N+ Focus tuvo acceso a la llamada Proffer Agreement, que esta carta de la que hemos hablado ya, porque Marina del Pilar también firmó una carta parecida, que es la llamada carta de Reina por un Día, en donde pues te dan ciertas protecciones en Estados Unidos, te hacen sentir, ¿no?, básicamente reina por un día, mientras que tú des información que los lleve a fortalecer sus casos penales, sus casos criminales allá en Estados Unidos. Dice N+ Focus, que tuvo acceso a esta al texto de esta carta, que Julieta Ramírez aceptó participar en una reunión para el ofrecimiento de pruebas con la Oficina de la Fiscalía Federal de los Estados Unidos y agentes federales para determinar si puede proporcionar, si tiene información confiable. Esta determinación de si va a recibir o no algún beneficio va a quedar entera y exclusivamente a criterio de la Fiscalía Federal previo a la entrega de la información. Pero ojo, Julieta Ramírez no nada más es que quiera ser gobernadora de Baja California. Julieta Ramírez fue secretaria particular de la gobernadora Marina del Pilar, que cuando ella era presidenta municipal de Mexicali, y como ya les decía, pues apenas en julio pasado también se dio a conocer que Marina del Pilar estaba en este tipo de negociaciones con las fiscalías en Estados Unidos. Y hace apenas unos días, Julieta Ramírez, la que ahora está siendo señalada, denunció, o sea, es como curándose en salud, ¿no? Básicamente denunció una campaña sucia en su contra.
10: Pues la guerra sucia no para. Primero dijeron que yo no tenía visa. Después inventaron que era yo informante de la DEA. Luego llegaron los bots, la pauta millonaria y los chayoteros. Hasta contrataron a Salinas Pliego y a la Lili Téllez para que grabara un video en mi contra. Cada día una calumnia distinta, con los mismos medios y el mismito nado sincronizado. Pero que sigan. Podrán comprar alcance, pero no confianza. Y lo único que evidencian es que están desesperados. Si mañana sale otra novela en contra de su servidora, aquí la esperamos con todo y palomitas. Al trabajo y a la organización, la guerra sucia le hace lo que el viento a Juárez.
1: Bueno, ya veremos si le hace lo que el viento a Juárez, es lo que dice, lo que decía hace unos días Julieta Ramírez. En otros asuntos, hoy se entrega el paquete económico 2027, lo va a hacer el secretario de Hacienda Edgar Amador. Angélica Melín, ¿cómo estás? Buen día.
11: Hola Ana, muy buenos días, con el gusto de saludarte y también a los amigos que nos acompañan. Justo hoy se cumple, como bien lo decías, el día de la entrega del paquete económico 2027. Esto incluye el presupuesto de egresos, la ley de ingresos y, en el caso de que la presidenta lo decida, la llamada miscelánea fiscal, que es una serie de reformas y cambios que implican incluso el movimiento de impuestos. Esto pues para determinar cómo se van a captar los recursos necesarios para el año entrante. En ese marco, fue el coordinador parlamentario de Morena el que confirmó que justo hoy a las 6:00 p.m. llega a San Lázaro el secretario de Hacienda, unos minutos antes, Edgar Amador, para hacer entrega a los diputados federales de este paquete, y después se entregará al Senado. En ese marco, el presidente de la Cámara de Diputados, el diputado Raúl Bolaños Cacho, bueno, señaló que se van a buscar todos los medios necesarios para que este presupuesto salga de manera tersa. Vamos a escucharlo.
12: Te vamos a hacer un análisis exhaustivo, se turnará a las comisiones de Hacienda y Crédito Público, así como la de Presupuesto y Cuenta Pública. Trataremos de construir los acuerdos para que haya un debate serio en el que reinen una vez más los argumentos más que los insultos y las descalificaciones.
11: Ana, vamos a estar pendientes.
1: Estamos en comunicación. Gracias, Angie.
11: A ti, hasta luego.
1: Gracias, muy buen día. En otros asuntos, el ministro presidente de la Suprema Corte de Justicia de la Nación, Hugo Aguilar, presentó su primer informe en el nuevo Poder Judicial, el primer informe con esta integración de la Suprema Corte de Justicia, la corte que le han llamado la Corte del Acordeón. Él tiene otros datos y otras apreciaciones con respecto a lo que ha sido este año en la Suprema Corte de Justicia. Alberto Zamora, ¿cómo estás?
13: Hola, ¿qué tal? Muy buenos días. Así es, el ministro presidente de la Corte, Hugo Aguilar, pues él defendió de entrada la independencia del Poder Judicial, surgido pues a partir de la elección de jueces, magistrados y ministros en 2025. Rindió este informe ante la presidenta Claudia Sheinbaum y representantes del Poder Legislativo y Judicial, y bueno, sostuvo que el país decidió romper la inercia y acabar con los métodos que solo daban acceso a los más acomodados. Insistió en que el Poder Judicial no tiene encargos ni agendas que sean ajenas a la Constitución y que resuelve siempre para ofrecer certidumbre a los sectores políticos, económicos y sociales. Negó también que la Corte tenga rezagos, atribuye algunos retrasos a la anterior integración, que dijo le heredó expedientes no resueltos, y también señala que pues, se acabó con la práctica de meter los expedientes en el cajón. Aquí sus palabras.
14: No hay rezago, no hay ineficiencia, hay cambio real y verdadero. Corrobora esta capacidad de resolución que de los 1,479 asuntos recibidos de la anterior integración, solo nos faltan por resolver 44 asuntos. Y debo informar que muchos de ellos se encontraban en la Corte desde 2014, 2015 y años posteriores. Es decir, llevaban aquí más de 12 años.
13: Y bueno, uno de los asuntos que recientemente causó polémica al interior de la Corte fue precisamente el del seguro de gastos médicos mayores. Él reitera que no van a tener esa prestación los ministros y que se eliminaron los gastos superfluos y los privilegios que tenía la anterior integración de la Suprema Corte de Justicia de la Nación. Aquí sus palabras.
15: El órgano de administración judicial recibió del extinto Consejo de la Judicatura Federal un déficit presupuestario de 14.466 millones de pesos y al cierre de 2025 logró mitigarlo. Por su parte, la nueva integración de esta Suprema Corte redujo su presupuesto y adoptó medidas concretas. Eliminamos y nos mantendremos sin el seguro de gastos médicos mayores y el seguro de separación individualizada.
13: Reconoció que la transformación que se está dando en el Poder Judicial no ocurre de un día para otro, que todavía persisten reminiscencias del pasado, pero dice que ya están empezando a caminar, a recorrer el camino para pues, llevar a cabo esta tarea que se ha fijado la nueva integración de la Suprema Corte de Justicia de la Nación. Es parte de lo que sucedió en este informe, Ana Francisca.
1: Muchísimas gracias, gracias Alberto. Bueno, la presidenta Sheinbaum se pronunció sobre la publicación en redes sociales de un mapa de América del Norte. Ayer se los platicaba aquí con los colores de la bandera de Estados Unidos. Todo el, pues la parte norte, digamos, México, obviamente Estados Unidos, Canadá, Groenlandia, eran pues la bandera estadounidense. Y bueno, a ver, hagamos un pequeño paréntesis, ya que le quiten el celular a Trump, porque ayer fue día feriado en Estados Unidos y se ve que pues Trump se dedicó a mandar cosas a través de sus redes sociales. 62 posts, memes, imágenes generadas con inteligencia artificial en solamente 24 horas. Una de ellas es el mapa que les estoy platicando, en donde México estaba incluido en el mapa de los Estados Unidos. La presidenta escribió en redes sociales: en el mes de la patria reafirmamos que México no es ni será colonia ni protectorado de ningún país extranjero. Orgullosamente somos un país libre, independiente y soberano. Y cómo se burlaron de Trump, la verdad, en redes sociales, porque decían, bueno, pues si ya todos somos Estados Unidos, pues ya no hay ICE, ya no hay deportaciones, vamos a cobrar el seguro de desempleo, ¿no? O sea, una serie de cosas. Así Trump, y así se está cuestionando también la salud mental del propio presidente en los Estados Unidos. Y bueno, hablando de América del Norte, Canadá arrancó anoche con la aplicación de aranceles de represalia de hasta 50% sobre importaciones de los Estados Unidos por un valor aproximado de 20 mil millones de dólares. Esto, por supuesto, en respuesta a los aranceles que impuso Trump, que también son del 50% a importaciones canadienses. Así fue el anuncio del primer ministro Mark Carney el pasado 22 de agosto.
16: La primavera pasada advertí que Estados Unidos está tratando de doblegarnos para poder adueñarse de nosotros y prometí que eso nunca jamás sucederá. Estamos cumpliendo esa promesa. Canadá se está volviendo más fuerte y menos dependiente de Estados Unidos. Ya nos estamos dando a nosotros mismos más de lo que ellos pueden quitarnos y apenas estamos comenzando.
1: Las 7 de la mañana con 24 minutos. Gracias, Chihuahua, Tuxtepec, Zihuatanejo, León, Manzanillo. Gracias por conectar esta mañana con nosotros. Nogales, Oaxaca, Puebla. Muchas comunicaciones también por acá con relación al tema de PISA. Caray, por acá nos dice Leticia Fuertes: un principio fundamental pedagógico es la evaluación, que permite hacer el diseño de metodología y programas educativos. Qué pena que la SEP no esté a cargo de especialistas pedagogos. Gracias, Miguel Ángel. Edgar, gracias, J.C. Reyes. Por acá, muchísimas gracias, Luis Alberto. No estaría mal que Julieta Ramírez fuera gobernadora. Sin experiencia, sería de Baja California un cochinero. Una buena manera de socavar a Morena. En fin, ahí algunas de las comunicaciones en este arranque de martes 7:25. Vamos a la pausa, tenemos mucho más al volver.

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1: 7:25.
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1: 7:27.
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0: Ya estamos de regreso. Ana Francisca Vega en MBS Noticias.
13: Días, muy buenos días para todos en MBS. Julián Quiñones, el jugador, el delantero México-colombiano, aparece entre los 30 nominados al Balón de Oro. Sí, una lista donde hay pesos completos como Lionel Messi, Kylian Mbappé, está también Ousmane Dembélé, Lamine Yamal, Harry Kane, Rodri. No lo va a ganar, eso está claro, no lo puede ganar. Pero ya estar en esta lista de los 30 nominados es un triunfo, es un reconocimiento muy importante a la temporada que tuvo con el Al Qatsia de Arabia Saudita. Marcó 37 goles en el año calendario. Yo creo que el Balón de Oro lo va a ganar, pues el Mundial va a determinarlo, y me parece que Rodri, hoy ya jugador del Barcelona, aunque no tuvo un gran año con el Manchester City, hoy ya con el Barcelona, me parece que Rodri, por el peso del Mundial, podría volver a ganar ya el Balón de Oro. El único mexicano que ha aparecido en la lista de nominados para un Balón de Oro es el portero del América, Guillermo Ochoa, en el año 2007, cuando jugaba para el conjunto del América. Bueno, hablando de Europa, ayer tuve oportunidad de platicar con el director deportivo del AS de Mónaco, Carlos Aviña. Trabajó en el América en algún momento, en el Club Brujas de Bélgica. Y bueno, más allá de platicar del tema de Eric Lira, que ya es historia, le pregunté sobre Gilberto Mora, la gran joya del fútbol mexicano de 17 años. ¿Por qué no se ha vendido al fútbol europeo? Aquí su respuesta.
1: Mi reflexión en esto, David, creo que no va de la mano de la calidad de Gilberto en este caso. Creo que va un poco más sobre el riesgo de inversión que ven los clubes en el momento de invertir en él. Y es porque cuando ven los últimos mexicanos que han ido a Europa, pues quizá no a muchos les ha ido tan bien. Y eso hace que a lo mejor, bueno, prefieran poner a lo mejor el dinero en una nacionalidad que tenga más prestigio. Si se puede decir de esa forma, ¿no? Un país que a lo mejor tiene un mejor track record de exportación de jugadores, un país que ha sido más exitoso en cuanto a el siguiente nivel que toman los jugadores, porque muchas veces hay muchos clubes, como por ejemplo en nuestro caso el Mónaco, que bueno, también se trata de comprar, que el jugador ande muy bien acá y que después tenga otro paso después para que sea un modelo de negocio sustentable, ¿no?
13: Carlos Aviña, director deportivo del AS de Mónaco, lo deja muy claro: el jugador mexicano no tiene cartel, no tiene reputación, no tiene fama, no tiene realmente un reconocimiento a nivel europeo. Bueno, vamos rápidamente. Hoy va a arrancar la Liga de Campeones de Europa, la famosa Champions, el mejor fútbol del mundo. A la 1:00 p.m, Real Madrid contra Inter de Milán, el partido más atractivo de la jornada. El Porto va a enfrentar al Manchester City. Ahí está, por supuesto, Santi Jiménez. Y el Real Betis va a jugar en el campo del Olympique de Lyon, donde está, bueno, por el Betis, Álvaro Fidalgo. Así que hoy dos jugadores mexicanos que podrían entrar en actividad en esta Liga de Campeones de Europa. Ya mañana va a jugar el Barcelona contra el conjunto del Feyenoord. Un partido realmente interesante por cómo anda el Barcelona. Así que partidos realmente interesantes. La mejor liga de fútbol del mundo. Bueno, vamos a pasar a temas del béisbol. Arranca hoy la serie final, una serie final inédita en la historia de la Liga Mexicana de Béisbol. El campeón de la zona norte, los Toros de Tijuana, enfrentan a los Olmecas de Tabasco, que después de 33 años regresan. Sí, 33 años. Sí, de acuerdo. Yo todavía cubrí aquella serie, 1993. La transmitimos para Imevisión, en ese momento Televisión del Estado. Fue la última vez que el equipo de Tabasco de béisbol llegó a una final del béisbol mexicano. Ahora vienen realmente alzados después de eliminar a los Pericos de Puebla, que a su vez habían eliminado a los favoritos Diablos Rojos del México. Tijuana dispuso del equipo de Jalisco, el equipo de Benjamín Gil, y después de los Sultanes de Monterrey. Así que se espera que sea una muy, muy buena final dentro del béisbol mexicano. En el US Open, el número uno, Alexander Zverev, terminó venciendo al italiano Luciano Darderi, 6-2, 6-2 y 7-6. Gana Zverev y avanza a la siguiente ronda. En la rama femenil, la noticia es que Elena Rybakina impuso su autoridad ante Naomi Osaka en el Abierto de Estados Unidos y está una victoria de alcanzar el puesto número uno del tenis femenino. Tendrá que vencer la rusa a Xuan Qingwen, la china, que se ha transformado en una especialista de extraordinarias remontadas. Ahí está Rybakina, que va a ser favorita, y al final pues vamos a ver si puede enfrentar a la Sabalenka, que va a ser, obviamente, es el duelo presupuestado, el duelo que realmente tiene interés dentro de este US Open, el último ya Grand Slam del año. Bueno, vamos a escuchar, fíjense lo que son las cosas, Ana Francisca, amigos y amigas también, por supuesto. Ayer pudimos entrevistar en los micrófonos de MBS Deportes a Raúl el Tyson Flores, el hombre mexicano que levantó 511 kilogramos el fin de semana en Birmingham.

muerto, mejor dicho, y lo ha hecho de forma extraordinaria, superando la marca del islandés Jorgensen, que era de 510 kilogramos. Escuchemos lo que nos dijo. Me llama la atención.

0: diarios de proteína.
1: Ok.
0: Aproximadamente 1.5 kilos a 2 kilos diarios de carne, ya en las 6 comidas divididas.
1: Ok.
0: Verduras, fruta también, como mucha fruta. Y pues tortillas como unas 15 también al día, más o menos.
2: Pues ahí están las palabras de este hombre que de pronto pues prácticamente salió de la nada. También nos contó que se llama Tyson, o él se puso el apodo de Tyson en honor a su perro, un Rottweiler que murió antes de que él entrara en esta actividad, y le había prometido al perro, con la amistad que tenía, lograr el récord mundial de peso muerto. Qué bonita historia. Muy buena, muy poderosa, muy fuerte sobre todo. Lo que tenemos en deportes, gracias Ana Francisca. Los esperamos con todo el equipo a las 3 de la tarde, MBS Deportes. Gracias.
3: Gracias, David, las 7:36.
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5: Y la boleta tiene dimensiones de 22 por 28 centímetros con el talón foliado, pero como es desprendible, la dimensión de la boleta es de 20 por 28 centímetros según las medidas oficiales dadas por este instituto, por las áreas técnicas de este instituto. Es evidente que la boleta no cabe sin ser doblada. No se puede introducir la boleta a la urna si no se dobla la boleta. Es materialmente imposible.
6: No estamos haciendo a un lado la responsabilidad, creo que lo dijimos desde a muy temprana fecha de haber pasado el proceso electoral. Reconocemos también y sabemos con exactitud cuáles son las funciones de los consejos distritales y sus atribuciones. Efectivamente, es declarar la validez de las elecciones, pero no de los votos.
3: Bueno, sabemos que los procesos electorales comienzan mucho tiempo antes que la propia elección. En México, aún más, porque pues todos violan la ley y entonces arrancan las campañas anticipadas meses antes. Pero bueno, oficialmente arranca el proceso electoral esta semana, en un par de días, el 10 de septiembre. Pero se están ya tomando decisiones sumamente importantes en el seno del Consejo General del INE, que van a tener repercusiones cruciales para el desarrollo de las propias elecciones. Ya olvídense de poder monitorear y hacer rendir cuentas de las campañas anticipadas. Me estoy refiriendo a cosas como, por ejemplo, si se va a permitir que se cuenten los votos que no están doblados, ¿no? Igual y a ustedes les parece así como medio, pues bueno, ¿y eso qué? Bueno, si el voto no está doblado, quiere decir que no entró a la urna, ¿no? Porque pues para entrar a la urna hay que doblar el voto. Lo que ahora se está poniendo a discusión y se está queriendo votar es que, por ejemplo, los votos que están sin doblar también sean contados. En fin, hay una serie de cosas que están sucediendo en el Consejo General del INE que van a tener un impacto en las próximas elecciones. Y yo tengo en la línea, muchísimas gracias siempre por conversar con nosotros, a Gina de la Fuente, Georgina de la Fuente, socia de Estrategia Electoral. ¿Cómo estás, Gina?
7: Encantada de estar contigo, Ana Francisca, en este nuevo espacio que tienes en las mañanas.
3: A ver, cuéntanos un poco el tema de las boletas. ¿Quién está empujando que se cuenten las boletas sin doblar? ¿Cuáles son las implicaciones? ¿Qué otros temas tienes ahí tú en el radar que puedan tener un impacto importante?
7: Mira, Ana Francisca, este es un tema importantísimo que se desarrolla esencialmente durante los cómputos distritales, es decir, el miércoles siguiente a la elección, en que todos los consejos distritales del Instituto Nacional Electoral empiezan a abrir los paquetes electorales que recibieron de todas las casillas para poder pues revisar el trabajo que realizamos la ciudadanía con el cómputo y el registro de todos los votos que recibimos de nuestros vecinos. Todos esos procesos se realizan en los consejos distritales, se corrobora que todo esté correcto, que todos los números cuadren, y se realizan los recuentos correspondientes en su caso, ¿no? Ajá. Todo este proceso está normal.
3: Sí.
7: Ahora, la ley dice muy claramente cuál es el proceso correcto de una votación. Es decir, nosotros cuando vamos a votar, recibimos las boletas de nuestros vecinos, nos dirigimos hacia la mampara, cruzamos nuestra boleta, y claramente dice la ley, la boleta debe doblarse, sí, para poder ingresar posteriormente

0: a la urna.
1: Si no, no entra.
0: ¿Por qué la tenemos que doblar? Pues a ver, los que hemos ido a votar sabemos, pues es una ranurita que está en la urna, que te gusta, de unos 12, 13 centímetros de largo y 3 milímetros de ancho, ¿no? Entonces, se tiene que doblar la papeleta necesariamente para que pueda entrar a la urna. Ahora, ¿de dónde sale este fenómeno de las famosas boletas planchadas? Las boletas planchadas es el nombre, digamos, informal que se le dio a este fenómeno, porque después de que nuestros vecinos hacen el escrutinio y cómputo de los votos, pues ese paquete electoral donde metemos todas las boletas, los válidos, los votos no válidos, las boletas sobrantes, todo se mete en un paquete y ese paquete es, como yo decía hace un momento, trasladado al Consejo Distrital. Uh-huh. Pues hay ocasiones en que en ese transcurso, en que los paquetes viajan de las casillas a los consejos distritales para realizarse el cómputo oficial,
1: sí,
0: pues resulta que a la hora de abrirse los paquetes, pues se encuentran, ha sucedido ocasiones, en que se encuentran boletas sin ningún signo visible de que hayan sido dobladas.
1: Ya.
0: Tradicionalmente esos votos tienen que ser pues invalidados, ¿no?
1: Sí.
0: Naturalmente, porque se trata de votos que no estuvieron adentro de una urna y que más bien fueron introducidos de manera ilegal en otro momento durante la cadena de custodia que pudo haber sido rota, Ana Francisca.
1: Sí.
0: Ahora, ¿qué votó el Consejo General la semana pasada? ¿Por qué estamos hablando de todo este tema de las boletas planchadas en 2026 cuando pensamos que este tema ya estaba erradicado? Pues resulta que ha resurgido el fenómeno, ¿no? En 2024, en la elección de 2024, pues se dio en pocas casillas, unas 20 casillas se dio este fenómeno en donde encontraron este tipo de boletas, pero digamos que resurgió con mayor fuerza en la elección judicial del año pasado, uh-huh, en poco más de 900 casillas donde la votación tuvo que ser anulada precisamente por haber encontrado boletas planchadas.
1: Uh-huh.
0: Ahora, el INE tiene que emitir lineamientos sobre cómo deben de suceder todos estos cómputos distritales. Se emiten digamos algunas reglas muy particulares para poder llevar a cabo todo lo que dice la ley en estos cómputos, cosas generales de cómo se debe distribuir el mobiliario, cómo se deben distribuir la tarea a los equipos, en fin, y una de esas reglas es precisamente cómo proceder ¿no? con este tipo de votaciones. Lo que acaba de avalar el Consejo General es que no se invaliden inmediatamente estos votos planchados, que,
1: ajá,
0: puedan encontrarse dentro de los paquetes, sino que más bien se permita, digamos, computar o no computar estos votos y que posteriormente estos puedan ser impugnados ante alguna autoridad jurisdiccional. Es decir, se elimina esta pues obviedad de que los votos sean invalidados automáticamente de encontrarse dentro de
1: ahora,
0: los paquetes.
1: Esos votos tendrían que ser, digamos, si se impugna lo que suceda en esas casillas, pues terminaría siendo decidido por el Tribunal Electoral del Poder Judicial de la Federación, ¿no?
0: Efectivamente, tendría que alguien impugnar esta votación y ya después que se resuelva por parte de alguna autoridad jurisdiccional.
1: Híjole. Pues si tomamos en cuenta que las autoridades electorales están diciéndolo diplomáticamente, están tomando decisiones que apoyan y que han apoyado en años recientes las posiciones del oficialismo, pues es muy peligroso lo que ocurrió, porque entonces puedes meter, no sé, la cantidad de boletas planchadas que quieras, en la cantidad de casillas que quieras, impugnarlo después si eres el partido oficial y pues te van a dar la razón, te van a contar esos votos.
0: Efectivamente es muy peligroso, Ana Francisca, porque deja a una autoridad como es el Consejo Distrital, pues a su criterio sobre qué hacer con esas boletas. Es decir, ahí es en donde nos falla uno de los candados que tradicionalmente hemos tenido para brindar certeza sobre cómo debe proceder el personal de los consejos distritales cuando se encuentre con este tipo de boletas. Entonces, aquí dejas la puerta abierta para que a criterio de las personas que estén ahí, con los ánimos álgidos, pueden ser a veces hasta días enteros de trabajo, a que pues ellos decidan ahí mismo si se computa o no se computa, uh-huh. en lugar de dar plena certeza okay. sobre cómo deben de proceder inmediatamente cuando se encuentren ante este tipo de fenómenos, que su, como ya lo dije hace unos momentos, su recurrencia resurgió en el 2025, es decir, no estamos aquí hablando de suposiciones o de casos que antes se daban pero ya no vemos, sino que fue un fenómeno que se observó de manera particular en el 2025.
1: De acuerdo. Ahora, otro de los temas que a mí me parece fundamental es que ya también se decidió, es el asunto de los servidores de la nación, este ejército del gobierno federal que va casa por casa pues en el tema de los programas sociales y etcétera, etcétera. Antes el INE cruzaba los nombres de estos servidores de la nación para que no pudieran ser observadores electorales, porque consideraba que había una... pues que no había, digamos, la autonomía o la independencia mínima suficiente como para considerarlos observadores ciudadanos, ¿no? Que había ahí una tendencia partidista. Y ahora resulta que ya no van a poder participar los servidores de la nación, Gina.
0: Efectivamente, Ana Francisca, eso ha sido lo que se está aprobando en el Consejo General, que son pues temas procedimentales, operativos, de cómo transcurre la elección. Que como sabes, pues se articula de muchos procesos distintos y todos esos tienen distintos candados que nos permiten tener certeza de que la votación realmente refleja la voluntad de las personas. Uno de esos candados precisamente era este cruce o una compulsa que se hacía para evitar que se registraran como observadoras y observadores electorales, pues personal que efectivamente trabaja para el gobierno, ¿no? Eso es como un principio básico de nuestros procesos electorales cuando transitamos a un modelo de ciudadanización de la organización de la elección, pues precisamente fue eliminar de toda esta ecuación a cualquier funcionaria o funcionario de gobierno, ¿no? Y en ese sentido, pues el INE, desde luego, con muchísimas presiones presupuestales, como ya sabemos, esto es pertinente sacarlo a colación porque esta semana se discute el presupuesto, el paquete económico de la presidenta Sheinbaum para 2027, que debe contemplar sí. todos los procesos y todo lo necesario para la organización de la elección. Pues precisamente en un ánimo de pues ahorrar recursos, ahorrar tiempo, como ha sido el argumento que se presentó en el Consejo General, pues no hacer este cruce o no hacer esta compulsa, y es posible que servidores de la nación puedan, cualquier persona pueda registrarse para ser observador o observadora electoral.
1: Es increíble. Bueno, y hay otro asunto que también tiene que ver con el tema de los dineros, que es esta reducción que también ya acordaron y que de hecho varios de los consejeros electorales han salido públicamente a decir yo no estoy de acuerdo con esto que se está votando, que es la reducción en los tiempos de la capacitación de las personas que van a estar integrando las casillas. Y eso, a ver, a mucha gente le parecerá también pues una cosita de nada, pero no es una cosita de nada, Gina, porque la poca profesionalización o la poca capacitación de las personas que están ahí haciendo el servicio público de servir de funcionarios de casillas, pues abre la posibilidad de arbitrariedades o de intimidaciones o, la ignorancia siempre es peor que la capacidad, siempre, ¿no? Aunque no sea un tema de mala voluntad por parte de nuestros vecinos que están ahí en las mesas de votación, pero también se redujo eso.
0: Efectivamente, y esto es uno de los aspectos fundamentales, yo diría, Ana Francisca, sino una de las bases de la organización de la elección. Yo decía hace unos momentos, bueno, nosotros transitamos en México hacia un modelo de ciudadanización de las elecciones precisamente para evitar cualquier injerencia de cualquier gobierno, ¿no? Y la base, necesariamente, si nosotros somos ciudadanos, imagínate, nos convoca el INE, pues fuiste sorteado sí. Para ser funcionario de casilla, y pues todas quienes hemos sido funcionarias y funcionarios de casilla sabemos, pues hay una persona que nos tiene que visitar en nuestra casa, pero pues hay veces que no, pues no estamos todo el día en la casa, no hay que salir a trabajar, cierto. Hay que salir a la escuela.
1: Sí, sí.
0: Entonces, normalmente el calendario electoral contempla pues un periodo de tiempo significativo para que todas estas personas que se desplieguen en todos los rincones del país, ahorita estamos hablando desde la Ciudad de México, pero hay muchas partes del país en donde los ciudadanos deben de ser visitados. Pues hay que, no hay carreteras, hay que cruzar ríos, hay que cruzar, es decir, hay que cruzar una suerte de obstáculos naturales,
1: sí.
0: materiales, para que estas personas que nos visitan efectivamente lleguen a toda la ciudadanía a tocar su puerta y a invitarlos a participar.
1: De acuerdo.
0: A partir de eso, imagínate, Ana Francisca, se tiene que visitar alrededor de 12 millones de personas para poder lograr que podamos participar el mínimo número requerido para las casi 900 mil casillas que se instalan el día de la elección. Uh-huh. Realmente es una labor titánica que requiere de tiempo. No solamente lograr que las personas acepten, que digan que sí, sino organizar estos periodos de capacitación. Y no es una tarea fácil. O sea, logísticamente...
1: No, es complicadísimo.
0: Compleja.
1: Sí.
0: Y es la base, yo diría, de nuestra elección, porque somos al final quienes recibimos y contamos los votos.
1: Pero eso ya se votó, eso ya va a suceder, ya va a haber menos capacitación para los... O sea, no hay forma de que...
0: Eso ya se votó, Ana Francisca. Recientemente se están todavía publicando o haciendo, digamos, oficial la publicación del acuerdo que aprobó el INE. Y a partir de este momento... empieza a correr el tiempo para que cualquier actor pueda impugnar esto ante el Tribunal Electoral, y finalmente será el Tribunal Electoral quien determine si esto procede o no procede.
1: Bueno.
0: ¿No? Pero ya fue aprobado por el INE la semana pasada.
1: Bueno, pues en esas estamos, Gina. Yo te agradezco mucho. Creo que es importante ver a la par de lo que está ocurriendo con los partidos políticos, particularmente el oficialismo, pero no exclusivamente el oficialismo en términos de sus campañas adelantadas.
0: Claro.
1: Pues lo que está pasando también desde el lado de la autoridad electoral y lo que se está decidiendo rumbo al 6 de junio del 2027. Te agradezco, Gina.
0: Gracias, buen día.
1: Un abrazo, las 7:52. Vamos a la pausa, 5543-77125. Saludos, Monterrey, Tampico, saludos a Tijuana y a Veracruz. Vamos a la pausa, volvemos con más.
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3: 7:52.
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1: Son las 7 de la mañana con 56 minutos y así amanecieron los diarios del país.
0: Primeras planas de la mañana. Reforma.
2: Exhibe PISA fracaso educativo en México. Reporta prueba un retroceso en los últimos 25 años.
0: El Universal.
2: México se rezaga en matemáticas y lectura. PISA.
0: Milenio.
2: Robo de información reservada imputa fiscal a hermanos Farías.
0: La Jornada.
2: México no será colonia de ningún país. Sheinbaum. Trump difundió mapa con bandera estadounidense.
0: El Financiero.
2: Brent apunta a $100. Irán dice acercarse a pacto con Omán. Reanudación de enfrentamiento. MBS Noticias, Ángela Molina.
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0: Nos vamos contigo al Estado de México. Juan Gabriel González, traes una historia de terror. ¿Cómo estás, Juan Gabriel?
1: ¿Qué tal, Ana Francisca? Auditorio, muy buenos días. Efectivamente, una avería en el motor, tras quedarse atrapada en una inundación por las fuertes lluvias, acabó con la vida de 6 personas, todas integrantes de una familia, quienes murieron por asfixia al inhalar gas dentro de una combi del transporte público en el Estado de México, pero que estaba prestando un servicio particular la noche del domingo. La tragedia ocurrió sobre la vía Recursos Hidráulicos del municipio de Tultitlán, una avenida totalmente destrozada y llena de baches. La combi, que pertenece a la ruta 30 de Catepec, ya no pudo avanzar tras pasar por una coladera levantada que el conductor no vio por los encharcamientos a un costado de la estación del tren suburbano Cuellamil. Con el golpe, la vagoneta ya no avanzó, el gas carburante comenzó a salir del depósito e intoxicó a 2 mujeres y 4 hombres que viajaban en esta unidad. Tres de las personas murieron porque iban dormidos y no se percataron del olor a gas. Los otros 3 lograron salir de la camioneta, pero se desvanecieron en la vía pública. Ya eran las primeras horas de ayer lunes cuando policías municipales, paramédicos y familiares de los occisos llegaron al lugar para tratar de reanimarlos, pero lamentablemente ya no tenían signos vitales. Aquí parte de cómo los familiares encontraron a las personas muertas. Las inundaciones en este punto de Tultitlán, Ana Francisca, alcanzaron los 60 centímetros de altura el domingo en la noche, es decir, más de medio metro, y ese fue un factor adicional para esta tragedia. La Fiscalía General de Justicia del Estado de México llegó al sitio para recuperar los cuerpos e iniciar las investigaciones, y también para determinar las causas del percance de la camioneta y la muerte de sus 6 ocupantes. Por su parte, la Secretaría de Movilidad, esto es información que ha salido en las últimas horas, la Secretaría de Movilidad del Estado informó que la combi estaba fuera de su ruta, fuera del horario laboral, y que en el momento de la tragedia no prestaba el servicio público, es decir, estaba atendiendo un tema estrictamente privado.
0: Sí, la contrataron, ¿no, Juan Gabriel? O sea, contrataron los servicios de esta combi y pasó esta desgracia. ¿Ya habló la gobernadora? ¿Dijo algo al respecto?
1: No ha dicho nada al respecto, y es que mira, Ana Francisca, en las últimas horas, los últimos días, el Estado de México ha dado las primeras notas. Sí, primero con el multihomicidio de Atizapán, el sábado en la noche con la explosión de Temascalcingo, que suman ya 11 muertos por esta explosión de pirotecnia y más de 81 lesionados, y luego esto de Tultitlán con las 6 personas. Y decirte algo que también la CEMOV dice, que la combi no tenía permiso para convertir su motor de gasolina a gas carburante. Eso es una situación, pero lo que originó la tragedia, lo que originó el percance de la vagoneta es otra, el mal estado de las carreteras.
0: Bueno, eso, pero a mí me hace preguntarme cuántas más combis están en la misma situación, porque las carreteras están mal, y claro, eso es responsabilidad del gobierno del Estado de México y/o del gobierno federal en su caso, pero pues así están hechas queso gruyer, las avenidas y las carreteras. Pero ¿cuántas combis no estarán así, Juan Gabriel?
1: Combis, carros, autobuses. Hay que recordar que gran parte de las movilizaciones de las organizaciones del transporte público en el Valle de México y en el Valle de Toluca son precisamente por estas circunstancias de las carreteras.
0: Bueno, pues estamos en comunicación. Gracias. Gracias, Juan Gabriel.
1: Buenos días.
0: Buen día, a las 8:02. Vamos a la pausa. Tenemos mucho más al volver. Gracias a la gente que nos está escuchando desde Acámbaro, desde el puerto de Acapulco. Saludos a la gente de San Cris, de Poza Rica, de Torreón, gracias a la gente de Nogales por conectarse esta mañana de martes con nosotros. Vamos a la pausa, tenemos más al volver.

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1: Ana Francisca, muy buenos días. 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
0: 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Continuamos.
7: 8:06 a.m. Gracias por seguir aquí con nosotros en MBS Noticias. Este martes 8 de septiembre de 2026. Esta es la información al momento.
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7: Esta madrugada se publicaron alrededor del mundo los resultados de la prueba PISA 2025. Los resultados en general son bastante desconcertantes y preocupantes. Pero en cuanto a México, México se rezaga importantemente en matemáticas y en lectura. Bajaron las mediciones 7 puntos. Solamente 3 de cada 10 estudiantes mexicanos de 15 años alcanzó el nivel mínimo de competencia en matemáticas. El promedio de la OCDE fue de 6.5, o sea, casi el 70%, 65% de los estudiantes en la OCDE lo alcanzan. En México, pues nada, en matemáticas 5 de cada 10 no alcanzaron el nivel básico de comprensión lectora, lo mismo en capacidades mínimas de ciencias. Se presentó este reporte y hablaron también de qué están haciendo bien los países que sí lograron salir y que lograron tener resultados favorables. Este que vamos a escuchar es el director de Educación y Competencias de la OCDE, quien presentó el reporte.
8: El éxito de los países asiáticos depende del marco educativo. Existen expectativas muy claras para cada estudiante. Las lecciones se desarrollan de manera muy rigurosa y científica. Los docentes ponen a prueba la eficacia de sus prácticas. Tienen una cultura fuertemente cooperativa y colaborativa. Proceden mediante ensayo y error. Es una actitud muy científica hacia la enseñanza. No se trata simplemente de hacer que los estudiantes memoricen hechos y cifras, sino de enseñarles a pensar como científicos, a adoptar un enfoque científico ante las cuestiones y a pensar como matemáticos en lugar de limitarse a hacerles aprender de memoria ecuaciones y fórmulas. Estos países asiáticos ponen el énfasis en la comprensión conceptual y esto es posible porque muy a menudo cuentan con docentes excelentes, muy experimentados y muy competentes en su disciplina, que por consiguiente están plenamente capacitados para desarrollar estas habilidades en sus estudiantes.
9: Very specialized, very strong in their discipline and have that ownership that convey to teachers.
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6: Como resultado del cateo de una bodega que Roberto N. arrendaba en la capital del país, se encontraron, además de objetos de lujo, listas de aduanas marítimas, expedientes de personal naval y altos mandos de la institución, documentación de seguridad nacional clasificada como reservada y confidencial sin el debido registro. Con la estructura de complicidades ya instalada, Manuel Roberto N. y Fernando N., junto con sus cómplices, presuntamente repetían una y otra vez la trama ilegal. Los buques zarpaban principalmente desde Texas, cargados de hidrocarburo, el cual se declaraba como aceite o aditivo para cambiar su tratamiento fiscal. Servidores públicos y agentes aduanales coludidos recibían pagos por cada embarque que se dejaba pasar. Las inspecciones, cuando llegaban a realizarse, eran una simulación. La red criminal garantizaba muestreos superficiales, la aprobación de volúmenes manipulados.
7: Bueno, es parte del mensaje que dio ayer por la tarde la fiscal general de la República, Ernestina Godoy, en donde pues acusó básicamente a los hermanos Farías, detenidos por el tema de huachicol fiscal, de encabezar esta red de huachicol, manipular nombramientos en la Secretaría de Marina y en aduanas para que los buques pudieran pasar libremente. Y presentó lo que dice es una bodega de los hermanos Farías, en donde se encontraron una serie de elementos que, de acuerdo con su narrativa, son pues como las pruebas reinas definitivas que unen pues la trama de huachicol fiscal, desde los buques hasta la operación de los propios hermanos Farías. En la línea tengo a su abogado, Epigmenio Mendieta. Siempre un gusto. Gracias, Epigmenio, por platicar esta mañana con nosotros.
10: Ana Francisca, qué gusto saludarle a usted y a su auditorio.
7: A ver, buenos días. ¿Se reconocen sus clientes la propiedad de esta bodega?
10: Empecemos. Fíjate que en principio debo comentarte, Ana Francisca, que esto no es una diligencia nueva. Uh-huh. La presenta así ayer la fiscal general de la República, pero esta fue realizada desde el primero de febrero de 2026. Y esa bodega fue rentada en su momento por Manuel Roberto Farías Laguna, pero para guardar efectos personales, una vez que dejó de ser secretario particular del subsecretario y lo cambian de adscripción y lo mandan a Puerto Vallarta. Uh-huh. ¿Qué guardó en esa bodega? Uh-huh. Pues efectos personales, documentos personales, pero también cosas de su domicilio, las cosas de Navidad, la ropa de sus niñas que ya no les quedaba, inclusive algunos efectos personales de su esposa. Uh-huh. Eso es lo que está en esa bodega. Ahora pareciera que quieren encontrar que en esa bodega empiezan a aparecer cosas como documentos de seguridad nacional, lo cual es completamente falso. Uh-huh. Nosotros tenemos conocimiento del contenido de esa bodega y yo te puedo informar, Ana Francisca, que del contenido total de todas esas cajas solamente aseguró la Fiscalía General de la República 8 indicios.
7: Uh-huh. ¿Qué son? ¿Qué?
10: Que son un mosquetón, porque la fiscal también habló de que había armas. Y lo único que pudieron encontrar en ese lugar es un mosquetón. Este mosquetón es el que utilizaba el ahora vicealmirante, pero cuando estaba en su época de cadete, es con el que desfilaba. Uh-huh. Prácticamente tiene características de ornato, uh-huh, porque además viene con la bayoneta correspondiente. Entonces, eso fue lo que encontraron. Y junto con ello encontraron también efectos personales, sus documentos, sus títulos, sus cédulas y documentos que soportan la actividad administrativa que realizaba mientras era el secretario particular del secretario de Marina. Uh-huh. Esos son los documentos que encontraron ahí.
7: Dice la autoridad que se encontraron, digamos, en este cateo, los elementos suficientes como para ligar la ruta de facturación de las empresas vinculadas a los hermanos Farías con con el tema del contrabando de combustible.
10: Completamente falso. Uh-huh. Ahí no encontraron ningún documento que tuviera que ver con origen de recursos, ni con destino de dinero, ni tampoco con los 640 mil millones de pesos que no ha podido encontrar la Fiscalía General de la República, Ana Francisca. Ahí no encontraron ninguna información de esa naturaleza.
7: Cuando habla la fiscal de que los hermanos Farías, particularmente Manuel Roberto, pero no exclusivamente, era capaz o tenía el poder suficiente como para nombrar personas, hacer que la red, digamos, funcionara desde la calle, desde los puertos hasta la parte financiera? ¿Cuál es la respuesta de la defensa?
10: Pues me parece que lo que están diciendo es que tenía la capacidad para mover 7 secretarías de Estado, pero además también para coordinar empresas que tenían autorización para importar hidrocarburos. Después podía también controlar agentes aduanales. Después también tenía la capacidad económica para comprar millones de litros de combustible, y también supuestamente tenía la capacidad para controlar empresarios transportistas, y después también tenía la capacidad para poder controlar a todos los empresarios gasolineros de este país, y después también tenía la capacidad para recuperar esa cantidad, todo el dinero que se obtenía de la venta de este producto, y distribuirlo en distintas cuentas. Eso es completamente falso. Uh-huh. Pero además, esos no son los hechos que le atribuyen formalmente al momento de formular la imputación. Lo que sí reconoce la fiscal general es que esto es un entramado muy grande, pero lo que es completamente irregular es que se les pretenda atribuir todo ese entramado, que es muy complejo, a solamente 2 funcionarios de mando medio. Eso es completamente falso.
7: Ustedes insisten en que son chivos expiatorios de una red más amplia que incluiría personajes como Andy López Beltrán, como... ¿Quién más, Epigmen?
10: Solamente personalidades de esa naturaleza, Ana Francisca, uh-huh, tendrían la posibilidad de hacer que todo esto se pudiera llevar a cabo sin la supervisión. Porque nada más, ¿cómo nos podemos explicar que todos los filtros establecidos en cada una de estas distintas dependencias se pueden desactivar, o por el contrario, pueden actuar de manera que faciliten el ingreso, la transportación, el desembarque, después la distribución y después la recolección del dinero sin que nadie lo obstaculice? Tendría que ser alguien de una capacidad que pudiera convertirse en esta operación de Estado que ha descrito Fernando Farías Laguna. No se puede explicar que 2 personas que no tienen una capacidad de toma de decisión por encima de un secretario de Estado puedan operar algo tan complejo como es lo que has descrito hace un momento, Ana Francisca.
7: Y hablando de secretarios de Estado, ¿qué nivel de conocimiento tenía el tío político de los hermanos Farías, abogado?
10: Justo es a quien no localizaron ahora que se presenta la fiscal. Uh-huh. Porque mira, a mí me parece que la conferencia que da Ana Francisca es en respuesta a las instrucciones que ha dado la presidenta de la República para que salga a contestar tantas preguntas que le han hecho en la mañanera y las cuales no ha obtenido la respuesta. Simplemente ha dicho que salga la fiscal a contestar, pero no contesta porque aparecen los nombres de Adán Augusto y de Andy en la carpeta. No contesta tampoco porque no siguieron ninguna línea de investigación. No contesta tampoco porque no han podido localizar al exsecretario de Marina para que comparezca en cumplimiento a una orden dada por el juez. Pero tampoco se presenta a declarar ante esta defensa, que fue lo que ordenó también la juez. Uh-huh. Y no contesta también cómo es posible que no se haya podido dar con la ruta con el dinero. Si te das cuenta, Ana Francisca, son muchas preguntas que la presidenta de la República ha ido derivando para que sea la fiscal general de la República quien las pueda atender, pero ahora lo único que hace pues es repetir la versión de que solamente 2 personas de mando medio tenían la capacidad para operar un entramado de esta naturaleza que supuestamente ha traído una afectación al país de 640 mil a 740 mil millones de pesos. Pero lo que no han encontrado es el dinero.
7: Ahora, si esta narrativa sale de la fiscalía y se reafirma por parte de la propia fiscal el día de ayer, ¿qué garantías para los acusados?
10: Ninguna. Ninguna, Ana Francisca, porque cuando te están señalando desde la tril más importante, desde la presidencia de la República o desde la Fiscalía General de la República, ya como culpables, pregunto yo, ¿tú crees que algún juez va a tener la osadía de ir en contra de las instrucciones dadas por los titulares de estas 2 dependencias? Pues me parece que no hay piso parejo y no se respetan las reglas indispensables de cualquier debido proceso, porque precisamente para eso están, para establecer los equilibrios procesales que tiene que haber entre todo el poder del Estado, pero solamente se equilibran cuando se respetan los derechos de las personas. cuando desde los atriles y las responsabilidades más importantes, Ana Francisca, se te señala ya como culpable, no tienes ninguna posibilidad de poderte defender en una regla de debido proceso.
7: Ahora, formalmente, lo que ellos consideran pruebas que son determinantes en la acusación tú dices, esto ocurrió hace ya algunos meses, el tema del cateo de la bodega. ¿Ustedes tienen conocimiento exactamente de cuáles son esas pruebas que ellos dicen? O sea, dices el mosquetón, pero ¿qué más? Porque ellos hablan de cosas muy concretas, ¿no?
10: Sí, fíjate que esa es parte de lo que ha obligado a que esta defensa tenga que aparecer en medios de comunicación, que es la imposibilidad que tenemos para que nos entreguen constancias completas de esta carpeta de investigación. Porque cada vez que hacen declaraciones o cada vez que tenemos un avance en la carpeta, pues parece que van encontrando documentos o van sembrando documentos. Uh-huh. Cada vez aparecen nuevos y nuevos y nuevos. Uh-huh. Pero ninguno de esos documentos, y yo te puedo dar la certeza de eso, ninguno de esos documentos está firmado, ni rubricado, ni propuesto, ni tramitado por Manuel Roberto ni por Fernando. Todos esos documentos están firmados por el secretario de Marina. Ahora yo te planteo, yo hago la siguiente pregunta. ¿No sería él la persona indicada para venir a reconocer esos documentos?
7: ¿Documentos que confiscaron en este cateo?
10: Claro, porque están firmados por él.
7: Ajá.
10: Son nombramientos.
7: ¿Qué contienen qué? A ver, sí.
10: Ascripciones. Es que son precisamente eso. Uh-huh. Para que un militar pueda salir de la Secretaría de Marina para después estar adscrito a la Agencia Nacional de Aduanas, hay que firmar una serie de trámites, uh-huh, que es una tarjeta de propuesta, después el nombramiento correspondiente, el oficio de comisión, es decir, toda la tramitología que se tiene que hacer de manera interna, previo al nombramiento y posterior al nombramiento. Pues todos esos documentos están firmados por los funcionarios que en ese momento estaban en los cargos correspondientes. Ninguno por Fernando y ninguno por Manuel Roberto. Yo digo ahora, ¿no sería conveniente entonces que venga el secretario de Marina a reconocer si esos documentos los firmó él? O mejor aún, si alguno de ellos lo hizo bajo presión, por encargo o por beneficio de alguno de los sobrinos.
7: Ya. ¿Están ustedes en conocimiento de que habrá un nuevo intento de localizar al exsecretario de Marina?
10: Ojalá que así sea.
7: Pero no lo
10: No lo sabemos todavía, ni tampoco nos han notificado formalmente. Pero así tendría que ser, porque yo te repetí hace un momento que hay una instrucción por parte de una juez de control en la que ordenó localizar y presentarlo con la finalidad de que esta defensa lo pueda interrogar.
7: ¿Tus clientes están en contacto con autoridades estadounidenses, Epigmenio?
10: No.
7: ¿Estuvieron en Argentina? ¿Estuvo Fernando en Argentina? Lo hablábamos aquí.
10: Que tuvieron en otro momento una entrevista. Uh-huh. No he podido platicar con Fernando de manera personal para el efecto de que pueda conocer esos detalles, Ana Francisca.
7: ¿Y Manuel no?
10: No, Manuel no.
7: ¿Hay pláticas de algún tipo con la propia fiscalía para algún tipo de criterio de oportunidad?
10: No se han acercado a mí con ninguna de esas propuestas.
7: ¿Qué sigue para los hermanos después de esto que se presentó tan contundente, o sea, tan rotundamente, pues quiero decir? O sea, la narrativa
10: En el caso de Manuel Roberto, la investigación complementaria finalmente se pudo cerrar después de un año. Fue cerrada este 4 de septiembre, de tal manera que a partir del 4 de septiembre empezará a transcurrir el periodo de 15 días para que la Fiscalía General de la República presente formalmente su acusación. Y en el caso de Fernando, uh-huh, actualmente está corriendo el plazo de la investigación complementaria que se decretó de 4 meses, y en este plazo también estamos preparando los medios de impugnación en contra del auto de vinculación que no compartimos por las condiciones y características que ahí fueron expuestos.
7: ¿La defensa no puede pedir la presentación del exsecretario de Marina?
10: Ya lo hicimos.
7: ¿Y no se
10: ya
7: puede
10: lo hicimos,
7: volver a pedir?
10: Y la juez nos acordó de manera favorable esa decisión, uh-huh, y precisamente por eso estamos en espera de que se presente para poder interrogarlo. Yo me haré cargo de interrogarlo.
7: Pues ahí está. Epigmenio, gracias por la actualización y estamos, como siempre, en comunicación. Te agradezco mucho.
10: Un abrazo para ti, Ana Francisca, y gracias por tu interés en el seguimiento del presente asunto.
7: Muchísimas gracias, Epigmenio Mendieta, abogado de los hermanos Farías. 8:23.
11: 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Luis Miguel González, Economía.
7: Expectativa, Luis Miguel, hoy se presenta el paquete económico para el 2027. ¿Cómo estás, Luis Miguel? ¿Cómo lo estás viendo?
12: Muy bien, Ana Francisca. Efectivamente, yo diría es el paquete económico más importante de los últimos años y literalmente tiene el reto de que las cuentas cuadren en un año que será político, en un año que económicamente es muy retador, pero sobre todo en un año en donde, vamos a decirlo de alguna manera, Ana Francisca, para el gobierno es como si hubiera acabado la pista de despegue.
7: ¿Por qué? A ver.
12: Llevamos 2 años con bajo crecimiento económico. Uh-huh. La propia presidenta ha marcado la importancia de detonar el crecimiento a través del Plan México. Y por otra parte, tenemos el enorme reto de decir, tienes que hacer consolidación fiscal sin detener el crecimiento, y me atrevo a decir, sin poner en riesgo la operación política. Por eso creo que es tan complicado este paquete económico.
7: ¿En qué variables nos tenemos que fijar, Luis Miguel? Porque de repente nos fijamos en variables que quizá no tengan tanta importancia o que en este año particularmente tengan más importancia que en otros. ¿En dónde nos tenemos que fijar para saber si las cosas están bien planteadas de arranque o no? Ya después lo que
12: pasa.
7: Hay
12: una dimensión macro que puede ser más aburrida, pero es cómo queda el balance entre ingreso y gasto. Uh-huh. Cuando decimos consolidación, probablemente el término técnico nos saca un poco de foco. Problema es, el gobierno gasta $1.400.000 millones de pesos más de lo que ingresa. Repito, $1.400.000 millones. Muchísimo. Esa es la diferencia entre ingreso y gasto público.
7: Es muchísimo.
12: Uh-huh. Entonces, la pregunta es cuánto puede reducir esa cifra y cómo lo va a hacer. Cuando decías, ¿en qué nos vamos a fijar?
7: Pues con deuda, ¿no? ¿Cómo es?
12: Normalmente el tema es, el gobierno tiene ingresos tributarios, son los impuestos que nos cobra. Uh-huh. Tenía ingresos que venían de Pemex.
7: Ajá.
12: Y puede tener ingresos extraordinarios, por ejemplo, por venta de activos o alguna cosa. Del otro lado, tenemos que el gasto es muy rígido. Tenemos programas sociales, tenemos transferencias a estados y municipios que están, vamos a decir, obligadas.
7: Sí.
12: Y luego tenemos servicio financiero, que es literalmente el pago de intereses y capital. Para hacernos una idea, solo de interés y capital el gobierno gasta prácticamente lo mismo que en programas sociales.
7: Híjole.
12: Cuando te decía al principio, es probablemente el más complicado, el más importante de los paquetes económicos, pues precisamente tiene que ver con eso. Va a tener que mandar un mensaje muy claro el gobierno de responsabilidad, y eso significa tiene que reducir este diferencial entre ingreso y gasto a una cantidad más creíble, probablemente más pegado al billón de pesos que al billón y medio.
7: Lo platicábamos en estos días después de la publicación esta de el semanario de Economist, en donde decía básicamente, hay focos rojos preocupantes en términos de lo que está planteando México, y el paquete va a ser fundamental para ver si nos preocupamos más o si las cosas se quedan en el mismo nivel de preocupación. Pero sí me gustaría conocer tu perspectiva sobre lo que argumentaba The Economist. La respuesta de la Secretaría de Hacienda es, pues las cosas no están tan mal, ¿no? Y estamos por buen camino, por buen rumbo. Pero pues sabemos que los mensajes tienen pesos muy diferentes. Difícilmente inversionistas van a leer el comunicado de la Secretaría de Hacienda, no lo sé, pero tú eres el experto. Pero, digamos, están leyendo otras cosas y eso importa también, ¿no?
12: Sí, a ver, leen las dos cosas. Ajá. Bueno, solo para recuperar, The Economist dice la situación tiene focos rojos, y esos focos rojos se expresan por la tasa de interés que el gobierno mexicano está pagando cada vez que sale a colocar deuda.
7: Sí.
12: Dice, a México le está saliendo muy caro este desequilibrio, y eso caro se expresa en una tasa que está pagando en dólares de 6.5%. Es como si no tuviera grado de inversión, es lo que dice The Economist.
7: ¿Sí?
12: Si recuerdas el mismo argumento de Bloomberg de hace dos semanas, entonces, si hay una especie de, vamos a decir, hay una especie de preocupación casi en coro. ¿Qué responde Hacienda? Está fuera de contexto, este puro dato no sirve. Tiene un argumento a favor Hacienda, que es lo que está pasando con la deuda mexicana, está pasando con la deuda de muchos países.
7: Así es.
12: Están pagando tasas más altas de las que pagaban hace un año. Es decir, no solo le está pasando a México. Creo de todos modos que más que la fotografía hay que ver la película, y la película es México, las finanzas públicas de México se desordenaron en el 24, el último año del sexenio de López Obrador.
7: López Portillo.
12: Nos dio lapsus,
7: sí.
12: El desorden tuvo que ver con el esfuerzo desde el presupuesto para ganar las elecciones, y no se ha podido corregir el desorden a la velocidad y a la profundidad que muchos esperarían. ¿Por qué es tan importante el 27? Yo diría porque probablemente sea la última oportunidad que le dan al gobierno de decir, vamos en serio con la reducción del déficit.
7: Yeah.
12: Y esto se da, insisto, en un contexto donde vuelve literalmente, como historia de adicciones, vuelve a ponerse a prueba la disciplina en un año electoral. Y hay un año donde hay tentación para desordenar el presupuesto.
7: No, bueno, pues pregúntale el último año de López Obrador, ¿no?
12: Totalmente. Entonces, yo diría, esa es una de las cosas que lo vuelve muy delicado.
7: Ya.
12: Y lo otro es, tenemos también una agenda no realizada de crecimiento económico.
7: Ya.
12: Entonces, no puedes, el presupuesto tiene que ser restrictivo, pero no tan restrictivo que termine asfixiando la posibilidad de crecer.
7: De acuerdo.
12: A nadie le gusta estar creciendo 1%, yo me atrevería a decir, a quien menos le gusta es a la presidenta y a su equipo, porque simplemente es una tasa de crecimiento que complica no la narrativa, la realidad.
7: De acuerdo. Bueno, Luis Miguel, pues interesante, hay que esperar a ver qué nos dicen mañana, ¿te parece si conversamos sobre el tema?
12: Encantado.
7: Muchísimas gracias.
12: Solo una cosa que hay que tomar en cuenta, se presenta hoy y se discutirá casi dos meses.
7: ¿Por qué?
12: Tiene que estar aprobado el 15 de noviembre.
7: Híjole. No, pues vamos a estar conversando sobre el tema. Te agradezco, Luis Miguel.
12: Un abrazo muy fuerte y buena semana.
7: Muy buen día. Las 8:33, vamos a la pausa. 5543-77125, nuestro WhatsApp aquí en cabina. Acuérdense que estamos en YouTube en vivo, por allá también chateando y en todas las redes sociales. Yo soy Ana Francisca Vega, no se vayan, volvemos.

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1: 8.33. 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
1: Bueno, a ver, el tema de la de los resultados de la prueba PISA para México, pues claramente malas noticias. Pero México no es la excepción, desafortunadamente, a la regla. El planeta entero está en una espiral de declive con relación a lo que está evaluándose para los chicos y chicas de 15 años. Los resultados de esta prueba PISA continúan desplomándose a nivel internacional. Esto pone en manifiesto que ya no se trata, porque había teorías así como de, bueno, es que el COVID implicó pues un retroceso importante para el aprendizaje de las niñas y los niños, los jóvenes. Esto pone en manifiesto que ya es un deterioro sostenido que se debe de explicar seguramente con otros ojos y con otras lentes. Las caídas, por ejemplo, en lecturas y en matemáticas equivalen por lo menos a un par de años escolares perdidos. Pero regresemos al tema mexicano. Alcanzando un pico importante de comprensión y de competencia de nivel mínimo en matemáticas en el 2009, con casi el 50% de los chicos que eran competentes mínimamente en matemáticas, ahora andamos alrededor del 30%. Tengo en la línea Patricia Vázquez, presidenta ejecutiva de Mexicanos Primero. Habíamos hecho la promesa de buscarte, Patricia, y te agradezco esta comunicación cuando salieran los resultados. Y bueno, pues los resultados están aquí y no, pues no pintan bien para el sistema educativo mexicano.
2: Pues muchas gracias, Ana Francisca. Muy buenos días para todas y para todos. Efectivamente, creo que no nos sorprende los resultados que nos da PISA. Ya lo habíamos adelantado. Iba a ser muy difícil que subiéramos en matemáticas, en lenguaje. Y creo que lo que bajamos, para ser más concreta y precisa, bajamos en matemáticas y lenguaje. Perdimos puntaje importante, pero subimos un poquitito en ciencias, y ahorita déjame explicarte eso. Pero yo creo que diría es una reflexión inicial, ¿no? Y lo recordábamos hace una semana que hablábamos. 25 años de PISA nos tiene que dar, sin lugar a dudas, una mirada de revisar qué ha pasado, ¿no? Hace, en el 2000 iniciamos la primera participación de PISA en México. Sí. Y eso nos lleva, Ana Francisca, a tener 2000, bueno, imagínate, hemos pasado por 6 presidentes con la presidenta actual, 12 secretarios de educación, más de 10 reformas educativas, por lo menos, al menos, unas 8 modificaciones a la edición de libros de texto gratuito. Entonces, lo que nos dice es, a ver, en buena onda y hablando en serio, no tenemos una política educativa sostenida a largo plazo que priorice los aprendizajes fundamentales. Y eso, claro que se ve, pues estamos viendo en este momento en el cual bajamos en matemáticas, bajamos en lenguaje, y además lo que también nos dice es que esos resultados, el nivel, por ejemplo, en el que nos dicen, a ver, ¿dónde estamos? Pues estamos en el mínimo indispensable, y en el mínimo indispensable

0: responsable, Ana Francisca, pues nos quedamos, sí. ¿no? No tenemos ninguna niña, ningún joven mexicano, pues, que haya participado en la PISA, que llegó al nivel de excelencia.
1: Híjole.
0: Y eso también creo que nos preocupa.
1: Sí.
0: Y por supuesto que subimos un poquito en ciencias, lo que hay que analizar con mucho más detalle, pero sobre todo a quien les va mejor en ciencias es a los niños y a los hombres.
1: Sí,
0: ¿no?
1: A los varones.
0: Ahora también hay, a los varones. Y ahora también hay un dato adicional, Ana Francisca, que me vale mucho la pena reconocer, porque aunque efectivamente le debemos al sistema una política educativa seria, basada en aprendizajes fundamentales, lo que nos dicen los estudiantes es que siguen creyendo mucho en los profes, cosa que me da un gusto enorme, porque eso quiere decir que a pesar de las deficiencias, de la falta de infraestructura que se hace ver en PISA, de que no tienen las condiciones materiales, de que no tienen buenos materiales educativos y demás, los profes siguen sosteniendo el sistema.
1: Uh-huh.
0: Y eso me parece que es buenísimo, nada más que no es suficiente, uh-huh. ¿no? Creo que ya nos merecemos tener un sistema educativo que esté a la altura, que le apueste con consistencia, que garantice condiciones, que avance. Y pues PISA lo que nos dice es, ojo, no están logrando. Efectivamente bajaron los otros países del mundo, pero quienes van a la en el top son los asiáticos.
1: Oye, dime una cosa, déjame te interrumpo un segundito, porque a mí me queda la duda y quisiera preguntarte si dentro del universo de estudiantes mexicanos que tomó la prueba PISA hay estudiantes de escuelas de la Coordinadora Nacional de Trabajadores de la Educación, de la CENTE, ¿o no?
0: Pues mira, no, la muestra no es pública, pero sí seguramente hay una muestra representativa. Entonces debe de haber docentes y escuelas de todo, sobre todo que como no creo que haya una específica que te pueda decir fue porque efectivamente hubiera alterado la muestra. Lo que PISA garantiza es que a la muestra representativa de México tiene todas las condiciones para ser comparable con otros países.
1: De acuerdo.
0: Y si no cumple esos requisitos, no puede formar parte de la prueba.
1: Uh-huh.
0: Entonces, yo lo que te diría es, quizás esa es una variable que en este momento no vale la pena considerar, pero vale mucho la pena considerar las voces de los estudiantes, el sentir de las familias, y sobre todo recordarnos que esos mensajes que desde Mexicanos Primero llevamos insistiendo, más presupuesto en educación, mejor gestionado, mejores condiciones de infraestructura. Y lo más importante es, ¿por qué no somos capaces de garantizar que en cualquier circunstancia, en cualquier nivel, los aprendizajes fundamentales estén garantizados?
1: Estoy de acuerdo.
0: Agregaría un cierre, Ana Prensa, que si me lo permite hacer.
1: ¿Sí?
0: El sistema educativo hoy sigue determinando qué origen es destino. Y eso también nos dice PISA, ¿no?
1: Uh-huh.
0: Aunque ha crecido la cobertura, o bueno, el acceso a muchas personas de secundaria, el sistema educativo nos sigue diciendo que origen es destino, y que la movilidad social está lejísimo de ser algo materializable en este país.
1: Ahora, yo sí quisiera hacer una pequeña pausa. Escuchaba al secretario de Educación, Mario Delgado, básicamente descalificar el valor de la prueba PISA, diciendo que ellos tienen evaluaciones más integrales y etcétera, etcétera. Digamos, descalificar las pruebas estandarizadas, no me sorprende la perspectiva de Mario Delgado, pero sí me parece pues bastante trágico que el secretario de Educación no tenga ni siquiera la capacidad como para poner la prueba en contexto, no lo sé, ¿no?
0: No, yo creo, Ana Francisca, mira, si nosotros vamos a la página de la OCDE y descargamos la prueba de PISA, te digo que muchas autoridades no serían capaces de responderla, ¿no? Porque no estamos siendo empáticos con lo que les están pidiendo a nuestros estudiantes, sobre todo para enfrentarse al mundo laboral que se necesita hoy. Entonces, no nos sorprende, sabíamos que el secretario iba a descalificar, pues ha sido el estilo, porque al final han insistido mucho que es neoliberal, en fin, y eso no tiene nada que ver. Al final del día, lo que nos dice es si estamos garantizando que nuestros estudiantes de 15 años de edad sean competitivos con los chicos o las chicas de Japón, uh-huh. de Corea, de Singapur o de Colombia, ¿no?
1: Uh-huh.
0: Ahora, sí es cierto, hemos visto que a pesar de que han hecho una destrucción a la evaluación y a la institucionalidad de la evaluación, sí hemos visto que tienen evaluaciones y se llaman ejercicios integradores de aprendizaje. Lo importante, lo que nosotros siempre insistimos, es el sistema educativo, Ana Francisca, es uno que le sirve a México, a las mexicanas y a los mexicanos. Y nos merecemos tener datos públicos, transparentes, que nos diga cómo va, qué tenemos que mejorar. y hacia dónde tenemos que invertir mejor la educación. Uh-huh. Pero no se pueden quedar los resultados en una caja negra ni en el escritorio de ningún funcionario, ¿no?
1: Pues
0: si
1: ahí
0: no
1: está.
0: En público, uh-huh, de nada sirve. Uh-huh. Entonces, a lo mejor sí, a lo mejor hay otros datos que tengan. Ojalá que nosotros siempre hemos insistido de manera pública y privada, decir, pedir al secretario que se publiquen los resultados, los esfuerzos que hacen. Pero al final del día, porque eso lo único que sirve es para determinar en dónde tengo que meter mejor mis recursos. Cualquier decisión, como que haríamos cualquier persona que administramos una casa, ¿dónde
1: Cierto.
0: Invierto mejor?
1: Cierto.
0: Y la verdad es que no son públicos, son aprendizajes. Entonces, mientras que pueden descalificar pruebas, pueden decir eso no me gusta, pueden matizar, ¿no? Los datos son fuertes. Nuestros estudiantes no comprenden lo que leen mínimamente, no pueden resolver operaciones matemáticas complejas y tampoco pueden desempeñarse en un mundo de inteligencia artificial. Sí, es cierto que este componente de PISA trae un dato bien interesante del uso de inteligencia artificial, redes sociales, y lo que nos dicen es que hay los mismos estudiantes dicen, cuando no hay un celular en el aula, nos distraemos menos. Y eso a lo mejor nos va a ayudar, creo que va en el sentido de la política de la presidenta, pero eso no garantiza, otra vez, que lo mínimo esté puesto en la mesa, y mientras que no tengamos niñas, niños y jóvenes que comprendan lo que leen, que puedan resolver una operación matemática, que puedan desagregar problemas complejos y encontrar soluciones, estamos en una deuda histórica este país en la
1: frente. Estoy totalmente de acuerdo. Patricia, pues creo que son unos resultados que nos van a ayudar a encaminar el debate público, y no nada más, repito, en México, sino en el planeta entero, porque las bajadas en términos de comprensión lectora son generalizadas, o sea, hay pocos países que la libraron hacia arriba. Y todo el tema de redes sociales y el tema del uso de inteligencia artificial no va a ser más que aumentar su influencia en los próximos años. Así es que tendremos que lidiar con eso, pues, de alguna manera, en términos de los sistemas educativos. Ojalá podamos conversar sobre todos estos temas un poco más adelante, Patricia.
0: Claro que sí, Ana, pues, que siempre estoy pendiente de las órdenes y muy agradecida por el espacio. Y lo que nada más me permite, sí hay que indignarnos. Me parece que sí nos merecemos que la ciudadanía en general nos replanteemos cómo todos tenemos que voltear al sistema, a ver al sistema educativo de una manera distinta.
1: Patricia Vázquez del Mercado, gracias, presidenta ejecutiva de Mexicanos Primero. Las 8:48, vamos a la pausa. 5543-77125, nuestro WhatsApp aquí en cabina. Vamos a la pausa, tenemos más al volver.

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1: 8:48.
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1: Carlos Pérez Ricart, ¿cómo estás?
2: Muy bien, Ana Francisca Vega. ¿Cómo
1: Oye,
2: estás tú?
1: Oye, bien, platicando sobre PISA. Es que sobre es educación, sobre lectura.
2: ¿No? Estaba escuchando los resultados de PISA y sobre todo que es algo global, en México acentuado, sin duda. Pero el tema global y la falta de lectura es, me parece, uno de los grandes temas de nuestro tiempo.
1: ¿Y tu librero?
2: Librero, editor y profesor.
1: Es que es muy brutal lo que está, sobre todo en términos de lectura, ¿no? Creo que es... Matemáticas y eso son otras lógicas, ahí sí creo que tenemos que ser mucho más críticos con lo que ha pasado en México, pero el tema de lectura es un asunto global, o sea, es una crisis global.
2: No voy a hablar mal de mis alumnos del CIDE, si están escuchándome de primer semestre, les mando un abrazo. Pero es verdad que los profes cada vez tenemos que dejarles menos lecturas porque es más complicado encontrar momentos de reflexión, momentos solos, sin el celular, sin las pantallas. Y bueno, yo creo que esto es una advertencia del sitio al que vamos como sociedad, como mundo. Insisto, un problema más complejo que México, la falta del hábito de la lectura.
1: Que es una falta finalmente de pensamiento racional, de profundización. En fin, no sé, sí.
2: Pero es un tema.
1: Pero tú no traes ese tema hoy, tú traes otro tema. A ver.
2: Traigo un tema un poco más feliz.
1: Échenle.
2: Traigo un tema un poco más feliz, un poco para agradar la mañana a quienes nos escuchan. Y como tú sabes, venimos hablando siempre del tema de la seguridad y de la violencia en este espacio, y casi siempre por motivos negativos. A mí en particular me llaman del radio, de la televisión, de los periódicos, a hablar de cuando las cosas salen mal. Y uno se acostumbra a tener malas notas sobre el tema de la violencia, pero siempre he pensado que tan interesante es estudiar por qué suceden las cosas mal, por qué hay violencia, por qué hay asesinatos, como estudiar y examinar por qué a veces las cosas recobran su rumbo y por qué a veces suceden mejor. Y diría que el caso de la Ciudad de México, me refiero al caso de la Ciudad de México y en particular a lo que se ha hecho en los últimos años, estamos ante una historia de éxito. Justamente ayer se presentaron los números de homicidio de agosto del 2026 y le comparto al público y te comparto a ti, Ana Francisca, que estuvimos en agosto del 26 ante el mes con menos homicidios desde 2006, es decir, el mes con menos muertos, con menos asesinatos desde ¿agosto? Hace 20 años, agosto del 26. Tuvimos 2.3 homicidios diarios en la ciudad, que sigue siendo un número alto, siempre un homicidio es alto. Comparado con 5 que teníamos en 2019, es decir, una reducción real, medible, y que además hay una tendencia verificable frente a nosotros de reducción importante de la violencia homicida. Lo repito para que el público lo tenga claro. En 2019 llegamos a tener un pico de 5 víctimas de homicidio doloso al día. Y en agosto, el agosto que acaba de pasar, poco menos de 2, es decir, la mitad, ¿no? Yo creo que es una historia de éxito, es algo que hay que reconocer. Y los que nos dedicamos al estudio del crimen y la violencia tenemos que identificar por qué, claro. Por qué sucede esto. Solamente para terminar la primera intervención. Esto significaría que la Ciudad de México, con sus 9 millones de habitantes y todos los que llegan a la ciudad y se van de la ciudad, tendría una tasa de homicidios de 9 por cada 100.000 habitantes. El comparativo con otras ciudades creo que es importante. Baltimore, en Estados Unidos, tiene 36 por cada 100.000 habitantes, es decir, 3 o 4 veces más. D.C., Washington D.C., 25 por cada 100.000 habitantes. Y New Orleans, 34 por cada 100.000 habitantes, ¿no? Entonces, uno suele pensar que estamos peor que nunca, uno escucha las noticias, lee los periódicos y dice, bueno, y dice, de aquí no hay ninguna salvación, yo vengo hoy con una nota optimista, que además está acompañada, ya cierro con esto, no solamente con una disminución de homicidios dolosos, que es lo que mejor podemos medir, sino de otras métricas que también medimos bien, por ejemplo, el robo de vehículo con violencia, que se ha reducido 87% desde el 2019.
1: Que esa es una métrica que generalmente empata mucho con la realidad, porque la gente cuando le roban con violencia su auto,
2: así
1: pues
2: es.
1: va y denuncia.
2: Tiene que denunciar.
1: O sea, no hay cifra negra, o sea, no hay una cifra
2: hay
1: negra.
2: Hay poquita
1: muy
2: cifra negra porque están asegurados los carros en así muchos es. Casos, ¿no? Uh-huh. Entonces es un buen indicador. Hay indicadores que no son tan buenos, como por ejemplo el robo a personas en espacio público, porque dependemos de carpetas de investigación, pero aún ahí vemos una disminución del 70% desde el 2019. Entonces, pues, si, como se suele decir, si rasga como pato, si se mueve como pato, si parece pato, probablemente es un pato. Si todo apunta a una disminución importante de la violencia en la Ciudad de México, me parece que tenemos evidencia suficiente, como se llama esta sección del noticiero, para señalar que se va en buen camino y habría que examinar qué se ha hecho bien, digamos, en los últimos 8 años para tener la mejor situación en homicidio doloso en 2 décadas en la Ciudad de México.
1: ¿Y qué distingues tú como, digamos, distinto lo que pasa aquí de lo que pasa en otros lugares?
2: Te diría que 3 cosas, Ana. La primera tiene que ver con la continuidad. Pablo Vázquez es sucesor de Omar García Harfuch, es parte de ese mismo equipo, es el mismo secretario de seguridad que estuvo también en la administración de al final de la colita de la administración ya de la presidenta Sheinbaum, le tocó 1.5 años, hoy sigue al frente de la estrategia de seguridad. Entonces, es importante que haya continuidad en el esfuerzo. Diría también que es un modelo civil en contraposición a mucho de lo que vemos en el resto del país. Es un modelo civil que ha sido profesional. Y el tercer elemento que es muy importante es que se ha invertido mucho. En la Ciudad de México puedo tener quizás el dato más o menos incorrecto, pero más o menos esta es la proporción. Hay 3 o 4 más policías por habitante que en cualquier otro estado o en cualquier otro lugar de nuestro país. Entonces, sí se invierte, sí se apuesta por mando civil, sí se profesionaliza. Y si se da continuidad a un esfuerzo, ahí están los resultados, que en cualquier momento puede descomponerse. El tema de la inseguridad es súper complejo, es súper difícil, nunca hay que cantar victoria, pero yo creo que cuando tenemos 2.3 homicidios al día en la ciudad de 9 millones de habitantes, pues hay que hacernos la cuestión de lo que sí se está haciendo bien.
1: Oye, me interesa tu opinión, uno de los argumentos para la gente que dice, bueno, pues sí, es que en la ciudad no es terreno de lucha de los cárteles, ¿no? O sea, van y luchan en otras latitudes geográficas. La Ciudad de México es un lugar para esconderse, para hacer negocios, para hacer otras cosas, pero no es su lugar, su terreno de batalla, digámoslo así.

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1: Son las 9.
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4: Doña Tere.
1: Buenos días.
4: Hola, ¿cómo amaneció?
1: Bien contenta.
4: ¿Por qué?
1: Porque estoy viendo el buenote de Memo Chutz en la Casa de los Famosos, ¿sigue? Que ya se puso en 40 y tantos días, se ha puesto bien buenote.
5: Ha bajado
1: porque
5: de
1: como
5: piso,
1: Yair lo entrena, sí. Lo pone a hacer ejercicio, sí. Bajó bastante de peso.
4: Se ve muy bien, Se ve espérame, muy bien.
6: ¿Cuántos días dijo que lleva este cosa?
1: 41 días.
4: ¿41?
1: ¿Ya?
4: Ay, yo pensé que habían pasado ya 30.
6: Miren.
1: 41.
6: Pues el tiempo vuela.
1: Y se ve bien buenote.
6: No lo ve.
1: Y cállese que ayer la gala, como la metieron a la mujer esa, a la Gala Montes, pues para desestabilizar ahí y hacerlos enojar a todos y levantar rating según. Memo ni la pela, y ahí siguen haciendo sus ejercicios. Si quieren desestabilizarlos, serán a otros. Dicen nosotros no.
4: Oiga.
1: Ellos en su mundo.
4: Pero ¿qué? Como que anda ondeada, ¿no?
1: Anda bien ondeada. Ayer a Memo sí. Le dijo Memo, ¿no vas a comer? Dice, no. Y se siguió echando spray en el cabello. Y luego, y ya cuando se va Memo, dice, yo sí vine a trabajar.
4: No, y aparte de eso, en una cuando acababa de ingresar, estaba platicando algo Yair y dijo, ay, ya le veo los ojos dobles a Yair.
1: ¿Y eso por qué?
4: Porque anda ondeada. Se dice, está se loca. Comenta, se rumora. Que entró bien, happy, happy.
1: Solo Dios.
4: Acuérdese que
1: pero
4: esa...
1: pobre muchachita.
4: Sí, esa chava ahorita está con un problema de adicciones muy fuerte, ¿eh? Antes de entrar a la Casa de los Famosos andaba fumándose un cigarrito de esos que dan risa y y alcoholito, no hombre.
1: Mira, a ver cómo les va. En la Casa de los Famosos, porque la que está dicen que levantando mucho es la granja VIP con unos que metieron bien buenotes, bien mamados así.
4: Está buenísima, Doña Tere.
1: Que no sé ni quiénes son, pero ahí salen echando taco de ojo.
4: Sí, saliendo ahí taco de ojo. Oiga, pero ahí está Niurka.
1: Ah, Niurka, sí.
4: Sí,
1: y Manel.
4: Sí, sí, sí, no.
1: Bien chulo.
4: Y está un comediante también de Monterrey y te la está armando,
1: Pues mira, mientras pongan buenotes.
6: Ya con eso lo armaron.
1: Vanes, tú te puedes meter, hijo, y andar ahí sin camisa y todo.
4: ¿Verdad que sí? Deberían convocarlos. No,
1: pues. Y como te gusta montar a caballo, andar en la granja, pues ahí mira tu mero mole, papá.
6: ¿Sí lo haría?
4: Sí,
1: tu mero mole. Ya están los controles, Irving, ¿verdad?
6: Ya.
4: Sí. Cuando sale el puerco. Por eso lo dice, o porque, a ver, ¿cómo
6: cuando,
4: sabe?
6: Cuando Irving pone el cochino es porque está aquí ya.
1: Sí, sí ya. Porque ya lo veo de cochino.
6: Sí, sí, sí.
1: Oye, ¿qué? Ya te extrañaba, papá. Ay, no sabes la falta que nos
4: hiciste
1: ayer.
4: Híjole.
1: No sabes la falta que nos hiciste ayer, hijo.
4: Me va a quedar callada. Me va a quedar. Tanto.
6: Pero falta, con ganas, la falta que nos hizo.
1: Tanto que te extrañé, Irving. Qué bueno que ya regresaste. Tan chulo.
4: Híjole.
1: Gracias.
4: Está bien.
1: Oye, ¿qué están diciendo? Que ya ves que el hijo de Fernanda Familiar se parece mucho a Javier Alatorre. Y dicen, su papá es Javier Alatorre, ahora le quieren casquetar a... ¿Qué si es? Hijo de Fernández de Javier Alatorre.
6: ¿Sí no
1: es? Nomás porque trae bigote.
4: No, yo no lo conozco.
1: Pues no, hijo.
6: Ah, no es su papá, o sea, realmente.
1: Tú
6: no
1: nomás
6: es.
1: Ponle hijo de Fernanda Familiar y te va a salir bien bonito el muchacho.
4: A ver, quiero checar.
1: Está bien chulo. Como cuando Javier Alatorre estaba joven. ¿Ya lo viste?
4: Yo no le veo parecido.
1: ¿En el bigote?
6: Le diré.
1: Uno lo tienen largo, otro lo tienen corto, otro lo tienen bigote, el bigote. Bueno, que Aldo Rendón suplicaba a la producción: ¡no me saquen, no me saquen!
6: ¿Por qué?
1: Pero la producción, pues porque quería seguir en el foco, pero la producción dijo: ¿de dónde? No, vas para afuera. De la casa de los famosos.
4: Okay. Se dicen muchas cosas.
1: De Tacó TV Nota en la portada dice, Aldo Rendón dice: no me saquen, pero la producción dijo: no nos podemos hacer responsables de tu salud.
6: Exacto. Ah, eso está malo.
4: Sí, está malito.
1: Que va para afuera. ¿Sabe? Solo Dios. Solo Dios. Y que Maca Carriero es la que estaba con Adela Micha, ¿se acuerdan?
6: No, sí. Pero díganos.
1: Sí, hombre, si la conoces, sí, a Maca, como no la
4: estaba
1: vas a
4: en la saga. Con Adela Micha.
1: ¿Que estaba en la saga?
4: Carriedo.
1: ¿Carriedo?
6: Ni en la vida.
1: Ay, ¿cómo no vas a conocer a Maca tan bonita, mija?
6: Pues será muy bonita y será muy famosa, pero
1: con
6: pues
1: el
6: no
1: macanazo.
6: La consumo.
1: ¿Con el macanazo informativo?
6: Es que no, pero bueno.
1: ¿Ya la viste?
6: Ya la vi, pero no tengo idea ni de quién era.
1: Bueno, es una muchachita que estuvo con Adela, estuvo en el programa Hoy, y ahora está en otro en Heraldo Televisión, ella triunfando, que le está yendo muy bien.
6: Okay.
4: Sí.
1: Que le está yendo muy bien. Solo Dios. Estos artistas que se peleó bien feo con Adela, ¿se acuerdan?
6: No, que eso sí me interesa. Sí. A ver, échale. ¿Qué pasó?
1: Sí, se peleó muy feo con Adela Micha. Salieron de la, se aventaron las Barbies.
6: ¿Pero por qué?
1: Pues quién sabe. Y luego Adela la sacó de la programación de ahí de la saga y ya no la invitó ni nada.
6: Qué caray.
1: ¿No supiste todo el chisme?
6: No, pero ya que me lo está contando, ¿se oye bueno?
1: Bueno, otra que querían para la casa de los, de la granja VIP, fue Imelda Tuñón. ¿Y Imelda esa? Tuñón, la nuera de Maribel Guardia, la que era esposa del que se murió del hijo de Maribel de...
4: Sí.
1: Bueno, entonces dice: gracias por haberme tomado en cuenta para la granja, pero yo tenía muchas ganas de entrar, pero finalmente no se concretó. Bueno, dice, a ver si para la próxima edición.
6: Ya me llegaron al precio.
4: No, pero ella es como que más Televisa, ¿no?
1: ¿Será?
4: Sí, yo siento que su tirada es más Televisa.
1: ¿Quién sabe?
6: Yo escucho, no me llegaron al precio.
1: ¿Eh?
6: Yo escuché, no me llegaron al precio.
1: ¡Mis güeyes!
6: ¿Tampoco
4: nada más?
1: ¿Sabes quién se murió anoche?
4: ¿Quién?
1: Chucho Gallegos, el creador de los premios TV y novelas. Don Chucho Gallegos, el periodista.
6: ¿De qué murió? ¿De hijo? ¿O de...?
1: ¿Sabe? Dicen que se murió Chucho Gallegos, que... Pobrecito.
6: Pues sí.
1: Chucho Gallegos fue fundador en el 77 de TV y novelas, y la primera portada fue con Verónica Castro. Él fue que inventó los premios TV y novelas, hijo, en la televisión, y produjo todo lo de TV y novelas.
4: Don Chucho
1: Gallegos, pero... falleció.
4: Híjole.
1: Dios lo tenga en un coro de ángeles. Cristo Jesús los bendiga.
4: Sí.
6: Pues bueno.
1: ¿Cómo la vida se va tan rápido? Yo por eso a Irving le digo: chiquito tan chulo, así ahorita. Para cuando me muera, diga: ay, esa viejita cómo me decía cosas bonitas.
4: Ay, cuando estaba. Porque cuando no estaba me decía de lo de peor.
1: Oye, hija, ¿por qué? Tú explícame, tú que eres fan de la casa.
4: ¿Qué?
1: Que Karina le manda mensaje a Apio, a Ricardo Peralta y a las colgadas. Ajá. Y a Joel.
6: ¿Qué?
1: A las colgadas, dice.
6: Sí,
1: dice: me ridiculizaron a nivel nacional, eso no te lo voy a perdonar, Apio. ¿Por qué, hija?
4: Ah, pero fue de broma. Pero también es que hicieron una dinámica donde ridiculizaron a todos, pues ya les habían llamado muebles y aparte de eso casi no sirven, tú no das contenido, o sea, no, sí, ridiculizaron a todos, incluyendo a Ernesto La Guardia, ¿eh? No, estuvo grueso, la verdad, sí.
6: Vámonos, pues.
1: ¡Ya no vamos!
6: Ya.
1: Ah, bueno, Dios los bendiga, hasta el lunes.
4: Hasta el lunes.
1: Bye.
0: Bye.
1: Sí,
0: si quieres,
6: hasta el próximo mes.
0: No se preocupe. Bye. 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
2: Cuéntanos qué nos traes.
3: Ay, es que, bueno, voy a explicarla, ¿va? No. Se supone que en Jalisco hay una propuesta pionera que introduce matrimonios temporales de 2 a 5 años. Esta iniciativa busca dar certeza legal a las parejas que viven juntas sin la carga del matrimonio tradicional. O sea, ¿qué quiere decir? Que bueno, tú dices, vamos a casarnos, como si fuese un contrato de esos temporales que te dan de prueba en las empresas. Y dices, no, pues, ¿qué onda? ¿Nos vamos por los 2 años o por los 5? No, pues, nos vamos por los 2. Y vemos
2: técnicamente, creo que técnicamente es como, o son 2 o son 5. O sea,
3: o 2, ajá.
2: No, o sea, es uno solo.
3: Ajá,
2: o sea, nada, okay. Están viendo cuál es la mejor temporalidad.
3: Sí, sí, sí. Ajá. Entonces, dicen, ok, vamos a casarnos por esas fechas. Si es que tú... Ajá. No, dices, no inventes, el matrimonio es lo mío, es mi onda. No inventes, súper felices y contentos, se va a renovar y pues ya tú feliz. Pero debes expresarlo 6 meses antes. Si durante esos 6 meses antes ninguno de los dos dijo que sí, que no, ajá, o sea, terminándose ese contrato nupcial, no hay dimes ni diretes, que sí, que dame el divorcio, que no te lo doy, que sí.
2: Ya cada uno sabrá si lo renuevo o no.
3: Sí, cada quien. ¿Cómo ves? ¿Qué piensas al respecto?
2: Yo creo que la figura pues, está... O sea, la intención, me imagino que todo esto es como analizar y proteger un poco más los bienes. Es que ¿sabes qué? A mí me causa más conflicto el hecho de que sea temporal, porque siento que hay más problemas. O sea, porque si no dejas bien estipulado exactamente todas las condiciones, punto por punto de bienes, cuestiones económicas, alimentos, si es que hay niños, guarda y custodia, tiempo para convivir. O sea, si no dejas todo completamente especificado, siento que es lo mismo o peor que un matrimonio común.
3: Oye, pero me llamó la atención lo que dijo un compañero cuando escuchó de la nota.
2: Ajá.
3: ¡Qué padre! Así con eso...
2: Pero es que ¿sabes qué es el punto? O sea, parece ser una panacea, sí, parece ser una utopía perfecta. Bueno, parece ser una utopía, pero creo que hay más riesgos. O sea, desde la perspectiva ahorita que lo estoy viendo,
3: con leyes, pensar, problemas.
2: Vamos a pensar, exacto, con problemas sobre todo. Vamos a pensar que tú decides tener un matrimonio.
3: Sí.
2: Y dices tú, 2 años. Hoy en día, pues vamos a pensar que vives en concubinato, nada más que vives con tu pareja, claro, te juntas y ya, ¿no? Se acabó. Y están viviendo bien felices y bien contentos 2 años. Y a los 3 años, antes de que se cumpla el plazo para entender que se constituyó la figura legal del concubinato, decides tú, ya no queremos, cada quien para su casa y se acabó, ¿no? No se generaron derechos ni nada. Exactamente iguales. Entonces, pues no pasa nada. Pero con esto, pues es un matrimonio a final de cuentas.
3: Pues sí.
2: Y ¿sabes qué? Estoy
3: nada
2: seguro...
3: Nada más es ponerle un papel a una relación que ya existe.
2: ¿Sabes qué? Más bien creo que es eso. O sea, es el hecho de... ¿Les da miedo aventarse a un matrimonio por la temporalidad abierta que genera esto? Pues cásense, pero entrecomillado pensando que va a ser por menos tiempo.
3: Ahora, te voy a decir una cosa. Siento que si te casas, no es para toda la vida. O sea, puedes llegar a su término en 1 año, sí, en 2 años. ¿Sabes qué? No nos llevamos bien, ¿sabes qué? Se acaba.
2: No funcionó.
3: No funciona, o sea, sin necesidad de estar inventándose leyes, creo yo, no sé.
2: Es que a ver, hay un yo te lo juro que desde mi perspectiva lo veo con la respuesta que acaban de decir. Es menos tiempo. Ah, entonces sí me aviento. Porque hay que analizarlo desde la perspectiva que se ha visto de que las nuevas generaciones, incluidas las de nosotros, la transición de los 90 a los 2000, esa cuestión es como un tema de, pues no quiero tanta responsabilidad, pero me gustaría probarlo. Es como una suscripción de Netflix.
3: Te doy el ganchito
2: para que lo pruebes y ya si quieres te quedas.
3: Veo si sí o no.
2: Entonces yo creo que más bien va encaminado a eso, el hecho de aceptar que sea poco tiempo.
3: Ahora te voy a decir otra cosa. Ahí te va el asunto. De que, por ejemplo, Ashley, allá están diciendo
2: ahorita
3: cosas.
2: Ahorita que nos digan qué opinan.
3: Ajá. Vale. Ah, ya, ok.
2: Ok, pero ¿qué decías nada más para cerrar ya?
3: Pues bueno, ahorita lo explico.
2: Ok, ¿vale? Lo explicas. Vale.
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1: Amigos de XFM 93.5, el día de ayer se llevó a cabo, bueno, fue el día de del ambiente no contaminado, que todo esté mucho mejor. Y pues resulta que aquí en Irapuato, Guanajuato, se están haciendo cosas muy interesantes para que obviamente tengamos una mejor calidad de aire, un mejor cielo azul y demás.
2: Así es, el Día Mundial del Aire Limpio es parte de todo lo que se busca. Pues justamente en beneficio de todos, implementar acciones encaminadas a mejorar justo la calidad del aire, proteger el medio ambiente y tener por mínimo, yo creo que todos deberíamos, la iniciativa de ser más conscientes justamente sobre la importancia de cuidar la calidad del aire, reconocer que es un problema no solamente de nosotros, de la autoridad, sino también de nosotros. Entonces, empresas, todo el mundo contribuye a esta cuestión. Y sobre todo, ¿cuántos automóviles no vemos que son de empresas o incluso, y esto sí lo tengo que decir, incluso de la propia autoridad que están aventando por ahí humo a lo descarado? Entonces, sí hay que tener cuidado en esa parte y se están buscando hacer acciones. Este año se sumaron 15 empresas para hacer políticas ambientales y la capacitación de su personal para buscar también entornos más limpios.
1: Así es, y la presidenta Lorena Alfaro señaló que este gobierno pues destaca la responsabilidad del sector empresarial porque lo quiere convertir en un compromiso ambiental con acciones concretas, espacios de trabajo, generando beneficios para todos, porque al final de cuentas los beneficiados somos los irapuatenses.
2: Así es, así que bueno, ahí está, pueden checar las empresas que participaron dentro de todo este nuevo planteamiento. Y ojo, porque hay que cumplir con varias normas, hay que sumarse a todo esto para que sea, repetimos, en beneficio de todos.
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2: ¿Te casas o no te...? A ver, Nes, tú que eres el irresistible.
3: ¿Cómo que el irresistible?
2: El soltero...
3: El irresponsable, más bien.
2: No, el soltero,
3: El irresponsable.
2: No,
3: bueno, pero ¿cuál es la pregunta?
2: Bueno, ¿aceptarías esa clase de matrimonio?
3: Es que te digo que para mí es un absurdo. Sí. O sea, para mí es... A ver, te vas a casar y va a durar 2 años. Ya existe algo que se llama divorcio. Ya existe una figura que... Ahora... Si lo haces así, de verdad, yo creo que cada vez que haces una reforma a la ley, cuando son estas cuestiones como de... donde hay bienes de por medio, donde hay hijos de por medio y demás, si no lo analizan bien, quedan muchos huecos abiertos. Porque aparte, yo creo que aunque firmes un contrato, las condiciones cambian. Y a lo mejor dices, y bienes futuros, pero el bien futuro se creó bajo una condición muy distinta a las condiciones iniciales del contrato. En fin, yo creo que abre muchas puertas... Que a final de cuentas ya están y que son las mismas puertas que hay ahorita, y simplemente vas a complicar más algo que ya tenía una forma y una. Y ahora es otra interpretación. Ahora
2: sí,
3: es.
2: Sí,
3: o sea,
2: sí,
3: ¿sabes?
2: Sí,
3: para mí creo que es más problema.
2: Dice por aquí: mejor no se casen. ¿Para qué? Si ya van predispuestos a la derrota. Estoy a favor de no soportar la violencia en el matrimonio, pero tampoco a lo desechable, como parece ser esta ley con el matrimonio. De por sí ya se están perdiendo los valores y el compromiso. ¡Qué pena!
3: Mira, eso es otra cosa. Eso es otra cosa. Yo creo que los valores del matrimonio, como tal, como institución, han cambiado mucho, creo yo. Porque antes te casabas para toda la vida, ¿no? Ya no digamos la religiosa.
2: Y no importaba lo que vivían nuestros padres.
3: Sí, no, lo que pasara y demás. Antes tenía que haber una causal para divorciarte. O sea, no nada más podías llegar y divorciarte tranquilamente. Los tiempos han cambiado mucho. Y ahora, yo te pregunto a ti. Tú te casas, ¿no?
2: Sí.
3: Y decides casarte por esta temporalidad. Y de repente, los dos están tan enamorados... que se les olvida renovarlo. Automáticamente, digamos que se divorcian. Y ahora tienes que hacer otro proceso. Tienes que hacer otro show. Pero, tío, o sea, se me hace como muy... no sé, absurdo. A mí me encantaría saber lo que piensan las generaciones nuevas. Ahorita me encantaría saber cuál es la opinión
2: de Sebas
3: y de Ashley. Para saber cuál es la idea que ellos tienen. Porque para mí no es como la forma más sencilla de solucionar este problema. Pero que quisiéramos saber cuál es la opinión que tienen los más chavos, los más chiavos.
2: Que todavía no se casan.
3: Que todavía no se casan.
2: Pero que no estaban de acuerdo con tu término que dijiste.
3: Es que ahí te va.
2: Que parece mensualidad, parece como una suscripción temporal de una red de algo de streaming.
3: Ahí te va por qué tiene esta situación. Ahí te va porque en lo que se van sentando.
2: Venga.
3: ¿Por qué digo eso? Digo, obviamente las consecuencias legales son completamente diferentes.
2: Sí.
3: En una suscripción se acaba y dejas de pagar y punto. Acá se acaba y a ver cómo nos va con los bienes o con los hijos. Pero básicamente es darte... No, es que analícenlo fríamente. Estás un tiempo determinado para ver si funciona. Es un tiempo determinado para ver si te gusta el servicio. Termina. La única diferencia grande realmente es que acá sí hay consecuencias legales. Te quedas con hijos, te vas a quedar con bienes, ¿qué va a pasar? En el otro se acabó ahí. Pero sí hay una cierta paridad a compararlo porque le quitas esa seriedad a la institución.
4: Yo creo
5: adelante.
4: Yo creo es que con lo que estás diciendo, básicamente, bueno, si fuera así, o sea, si todo el mundo empezara a hacerlo así, yo siento que se le quitaría un valor impresionante al matrimonio.
3: Eso es lo que estoy diciendo.
4: Se supone que si tú lo haces, o sea, se supone que cuando tú te casas, pues es porque ya estás completamente seguro.
3: Exacto.
4: Ese es el valor del matrimonio, que ya te vas a casar. Entonces, si se toma de esa manera, como decir, bueno, es que vamos a ver y que no es todavía algo seguro, pues sí se pierde completamente ese concepto de lo que es el matrimonio.
5: Sentido.
2: Mejor vivan juntos.
5: Mejor no se casen.
3: Es exactamente. Pero ¿por qué dicen que no estén de acuerdo? Pues es exactamente lo que dije.
5: Bueno, no sé, yo siento que es muy funable decir que es como una suscripción.
3: Pues es que es eso.
5: Por lo mismo, no sé, es que yo siento que estoy contigo.
3: A ver, pasan 2 años.
5: Ajá.
3: Y tú ya viviste feliz con tu pareja.
5: Okay.
3: 2 años.
5: Ajá.
4: O sea, ¿tú piensas que debe ser como una suscripción?
3: No, yo creo que tiene que el matrimonio ya no le muevan. ¿Para qué le muevan?
5: Ah, muy bien.
3: Esta tontera.
5: Sí.
3: O sea, para mí no. El punto para mí es, tú tienes 2 años.
5: Ok.
3: Y dijiste, me voy. Ya no me gustó, no me llevé bien, lo que quieras.
5: Sí, válido.
3: ya existe algo que se llama divorcio.
2: Claro, claro.
3: Vete por esa vía y no le muevas más acá. Sí. Ahora quién sabe qué vaya a pasar. Y como el contrato decía no sé qué, pues ahora hay que meternos a no sé cuánto y vas a hacer un relajo.
2: Pero ahora la pregunta es, si fueran así, porque tal vez lo están haciendo para que te digas, ah, que tú no te falta, te da miedo el compromiso.
3: Yo creo que es eso. Yo creo que es
2: te
3: eso.
2: Te da miedo el compromiso, pues me aviento por ese de 2 años.
4: Pero no, si es no que... te cases, o sea, si no si te dan
5: ¿sí?
4: miedo el compromiso, no te cases. Y si quieres saber cómo estar, cómo y todo, pues como dice Gons también, o sea, vete a vivir con la persona un tiempo y
5: sí,
4: ahí te das cuenta.
5: Prueba y error. Prueba y error. Prueba y error sin matrimonio.
4: Pero sin matrimonio.
5: Sí, exacto. Es que ya son paso.
3: No, es que les va, por eso les digo, o sea, el concubinato es básicamente tener los mismos derechos que el matrimonio.
2: Sí. ¿Sí?
3: Se configura por regla general a los 5 años, ¿no? 3 años, 5 años, dependiendo del estado. Sí, claro. Entonces, y si tienes hijos, se configura a los 2 días siguientes, ¿no? O sea, no hay problema. O sea, pero el punto es, ¿cuál es la diferencia realmente? Por eso me hace absurda esta sí propuesta.
5: Pues sí, más no bien el ya pasar a lo legal, ¿no? Que como tú decías, ya tener una consecuencia de por medio. A lo mejor, si tú te separas ya teniendo 2 años viviendo así en unión libre, pues ya cada quien agarra sus
3: sí,
5: cosas
3: se va.
5: Y cada quien
3: pero
5: por su lado.
3: Pero ¿qué tal que llegaste a los 3 años? Pues ya te amolaste.
5: O sea, ya cuentas con derechos
4: sí,
5: de gente casada.
4: No, y aparte eso solamente es desde el punto de vista legal, porque desde el punto de vista religioso, que muchas personas se van por el punto de vista religioso,
3: es otra cosa.
4: Es como nada más
2: sí
4: te puedes dejar una vez y hasta divorciarse
2: no,
4: está mal.
2: No, pero
4: visto.
2: Ese, o sea, pero ese es otro rollo.
3: Y ahora faltaría que la propia iglesia
2: no
3: aceptara ese matrimonio de 3 años.
2: No, no lo va a aceptar, no lo va a aceptar jamás.
4: Porque ni siquiera está permitido el hecho de un divorcio, o sea, está mal visto incluso.
2: Sí.
3: Pues ahorita regresamos a
5: aguántese
2: también.
3: Ahorita regresamos a pelearnos. 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
16: Diva, diva.
17: Hola, guapísimos. Hola, de mucho dinero.
16: Hola, Diva de México.
17: ¿Cómo están?
16: Felices de escuchar su hermosa voz.
17: Pues nada, aquí les voy a dejar algo.
16: Ay, a ver, ¿qué?
17: Que te acaban de rechazar la persona a la que te gusta. Anda, vete. Tú estás muriendo de amor por fulano de tal, por fulana de tal. Le llevas flores, le llevas chocolate, la invitas, solo invitas al cine, a ver Netflix, todo lo que tú quieras. Y el día que le declaras tu amor, te dice que no. Te han rechazado. Después de que ya le compraste hasta calzones. O de que ya le llevaste a su mamá un pastel porque la doñita cumplía años.
16: Ay, qué feo.
17: ¿Les ha pasado?
16: Yo creo que todos hemos vivido un rechazo. El que diga que no, o sea, miente.
17: Ojalá que nos cuenten estas historias, porque de eso se trata. De aprender, de platicar, chicos. Los han rechazado, chicas, ustedes bien seguras. Pensaban que cállate, andabas ya. Y andaba, te dijo que no. No,
16: qué
17: cuéntanos.
16: Qué
17: aquí estamos en confianza. No tenga el miedo. Somos sus amigos. Aquí somos.
16: Sí, lo bueno que sí somos.
18: Mira, sus confidentes.
16: Sí somos.
17: ¿Por qué eres tan mala leche tú?
18: No, dije sus confidentes, Diva.
17: Ay, sí,
18: ¿qué
17: confidentes,
18: tiene?
17: Ándale, sí, confidentes. Aquí está tu tonta.
16: No.
17: Entonces, vamos a platicar. No tengan miedo. Somos sus amigos. ¿Los han rechazado?
16: Claro.
17: ¿Los han rechazado? Les dije, ustedes ya hasta habían comprado paletas, habían ido a no sé dónde, a sacar fiado para comprarle aquella... Y anda, vete.
18: A sacar fiado.
17: Sí, de veras.
18: Qué triste.
17: Díganos,
18: Diva.
17: ¿A qué número? Pues al 462-124-2004. 462-124-2004.
18: Empiecen.
17: Los han rechazado. Hace ratito me estaban platicando de que a un pobre muchachito lo rechazaron, te cuento. Resulta que este chico guapísimo de mucho dinero estaba en la secundaria y le dijeron, la chica que te gusta, que iba en tercero, pues cumple años el viernes. Ay, dice que él hasta contrató unos muchachitos, no los contrató, les dijo, oye, tú tocas la guitarra, no, pues tú la tuba, tú tráete el acordeón. ¿Qué cumpleaños fulana de tal? Dice, yo mandé a hacer un pastel en forma de corazón que dijera, quiere ser mi novia. Llegó el viernes, en plena secundaria, con la chamaca del tercero, le declara su amor y la chamaca delante de todos le dijo que no, que gracias. Échate ese trompo a la uña.
16: Híjole. Pero le digo, todos hemos vivido un rechazo, mi diva. Todos.
17: Sí, pero qué vergüenza que tú te preparaste tanto, hiciste tanto para que vengan y te digan, no, dispense.
16: Pero al final...
17: Hoy no.
16: Sí, mi diva, pero al final de cuentas es un jugarle, o sea, igual te dicen no, igual te dicen sí, o sea...
18: Sí, al final de cuentas...
16: Sí, cada vez que le dices a una chica, oye, me gustas, y te diga, a mí no, ah, bueno, ni modo, pues qué tal si te dice, ay, a mí también, ¿eh?
17: En ese caso, sí. Chicos, a lo mejor así en chiquillos, atórale.
16: Pues sí. Tenemos audio, atórale, tenemos audio.
18: Échale.
17: A ver.
19: Hola, Nes, hola, Gons.
16: Hola.
19: Diva, de mucho dinero.
17: Hola, de mucho.
19: Muy buenos días a todos.
17: Buenos días.
19: Pues, ¿qué creen? Yo sí tengo por ahí una historia bien chistosa. Yo estuve, saliendo con una amiga, pues se le podría decir así, saliendo con una amiga, estuvimos saliendo durante como 2 años, y saliendo me refiero a que pues íbamos a cenar, íbamos al cine, pues de repente teníamos otro tipo de encuentros y pues era así como que muy íntimo, ¿no? Y cuando una vez como que dije, bueno, pues y ya estamos en todo esto, pues yo creo que ya lo de menos sería formalizar la relación. Y y me batió. Me frenzonó, me dijo que no, que éramos solo amigos y que mejor así lo dejáramos para que no echáramos a perder nuestra amistad. Pero pues bueno.
16: Pero bueno, o sea, pero ay, pues es que así es. Tal vez la chica no quería algo serio. Bueno, pues se veía que no quería algo serio.
18: O al menos, o sea, con él.
16: Quería seguir disfrutando y todo, pero nada serio. Y está bien. ¿A ti nunca te han rechazado un
18: escorpio? Claro, por supuesto.
16: A mí me han rechazado, obvio que sí, mi diva.
17: Yo el amor de mi vida.
16: ¿Usted ha rechazado? ¿La han rechazado alguna vez?
17: No, yo sí.
16: Está todos, nada más que
17: pero que con no mucha elegancia, reconocer. No así de manera fea.
16: Mire, por ejemplo, el amor de mi vida.
18: Me rechazó.
16: A ver, ¿cómo está?
17: Entonces,
16: esto?
17: El tema aquí es, ¿cómo reaccionas ante ese rechazo? ¿Le sigues rogando? ¿Te das ahora sí que por vencida, por vencido?
16: Yo creo que depende de la personalidad, ¿no? Depende de la personalidad, porque le voy a decir una cosa. Ya sé que los tengo hartos con el amor de mi vida, pero es el ejemplo que les tengo. Y es lo que hay, ¿ok? Mire, mi diva. Yo ese muchacho lo quería bonito, bonito.
17: Ajá.
16: No, de veras, no se ría, ¿eh? Porque estoy viendo que se está riendo.
17: No. Y luego lo quería bonito.
16: Lo quería bonito. Pero no me daba cuenta yo que lo quería bonito. Porque dicen, cuando pierdes a alguien es cuando valoras.
18: Ok.
16: Y ahí me di cuenta que estaba, pero si bien reguete enamorada, mi diva. No, yo pensé, dije, no, terminamos y X.
18: No. Sigue la vida, ¿no?
16: Y sigue la vida. ¿Y qué cree, diva? No, yo ¿qué? Me sentía a morir. Estaba yo en cabina, llore. Divinas. O sea, las personas que vivieron mi proceso.
18: Ya las tenías.
16: Decían, hartas. Ya. Pues, como si, diva, como si alguien se me hubiera muerto.
17: El duelo total. Es que es
16: horrible.
17: ¿Verdad?
16: Horrible. Yo lloraba. O sea, estaba yo al aire, ya todo era felicidad, pero salía del aire y era un llorar. Llorar, diva. Total. De que
17: pobres
16: me dicen,
17: de los operadores,
16: sí,
17: viendo
16: no,
17: la tristeza.
16: Yo creo que ya me dijeron, ¿sabes qué? No, ya,
18: hasta la
16: háblale.
18: Fe.
16: No, yo no le voy a hablar. Háblale. Y ya, hablaste. Y que le hablo, mi diva. ¡No!
18: Tu peor error.
17: Fue peor.
16: Todavía, me acuerdo y hasta me sonrojo. Le hablé.
17: Fue peor.
16: Le hablé y salimos a comer y todo el rollo. Y me dijo, dice, yo te quiero muchísimo, ¿eh?
18: Como
16: mucho
18: amiga.
16: Te quiere, pero la verdad, no, pues es que sí, yo siento que sí me porté mal. Y me dijo, mira, vamos a darnos un tiempo, es el tiempo. Aunque él me buscó ya varias veces, varias ocasiones, pero él ya me había roto el corazón.
17: Oh.
16: Entonces en su momento fui rechazada.
18: ¿Ya sabes cuál me acuerdo mucho? Porque después ya conforme fui creciendo, como que ya sabías a dónde tirarle.
16: Sí.
17: Ay, sí.
18: Sí, porque también, eso es, yo siento que las rechazadas son más de cuando estás pequeño.
16: No, es para todo. Ay,
18: no, es que yo creo que ya grande,
16: edad,
18: ya grande.
17: A ver,
18: sabes,
17: otra vez.
18: Y dónde no.
17: No, Nes, también de adulto te rechazan.
18: Sí. No, ya fíjese, a ver, claro. Ahora sí le voy
16: es
18: a decir.
16: Es más, ahora te rechazan por viejito.
18: No, le voy a decir, ahora sí. No me ha tocado, o sea, porque también yo, es que es lo que le digo, uno sabe qué batallas pelear, diva, y cuáles no le tocan a uno. Yo la que me acuerdo fue, estaba en primaria, y una, es que en primaria yo era gordito, o sea, sin forma, todo tonto, nerdito y demás. Y me rechazó una niña que para mí estaba muy bonita. Y después tuve mi venganza, bendito sea Dios, en la prepa. Pero sí, me rechazó así completamente. Dijo, no. Y yo, ok.
17: Pero yo quiero que les cuentes de la prepa, porque esa historia me la sé. Cuando ya creciste y tú bien buenote, cuéntales.
18: Pues es que esta niña literalmente decía, no, pues para mí era una niña, pues es que Irapuato es pequeño, entonces la primaria y la secundaria y seguramente la prepa convives con las mismas personas, ¿no? Entonces yo en la prepa, pues dejé de ser gordito, dejé, me metí a darle duro al ejercicio, y pues ahora fue al revés.
16: No
18: quería conmigo, pero ahora era, pues este fulano, yo ni la pelaba. O sea, en la vida la hacía ya en mi vida.
16: Fíjate que me recordaste a un chavo, mi diva, y público ¿qué? Querido, había un chavo, ve que entre adolescencia y das el salto y das un cambiazo. Este cuate era gordito, ¿eh? Pero güerito, pero gordito. Uh-huh. Pero no era tan así como que de, ay, se llama Kevin. Creo okay. que, espero que todo. No, Steve. Okay. Y entonces Steve era así como que un cero a la izquierda, uno más de la escuela. Nos vamos de vacaciones y regresa el famoso Steve. Bien, altísimo. Bueno. Güero, en guapísimo y demás. No, hombre, la escuela. Todo mundo. Vuelta loca de qué onda, qué le había pasado a Steve. Y Steve ya en galán. Oye, ni tenemos venganza, audios, claro. ¿Eh?
17: Ay, qué padre. Pero es que eso pasa. Acuérdate.
18: Sí, pues.
10: Bueno, ya se va, colega. ¿Cómo estamos?
17: Hoy el colega.
10: Él lleva un camión de acá. Una vez también me despreciaron.
17: Ay, mira que no lo
10: fue como la peor desilusión que he tenido en mi vida.
17: Ay.
10: Fue así como mi primer amor y todo bien. Ya me dijo que ya no. Es que ya no quería nada. Que quería sentarse en el estudio.
17: Hoy.
10: Y al siguiente inicio de semana resulta que ya se había ido con el que era su novio. Y pues sí, me dio tristeza.
18: Gordito con melón.
10: Saluditos, y gracias por escucharnos.
16: Pero mira, ahora eres el gordito con milonches, tienes a tu esposa que te quiere mucho y a tu nene.
17: Eres famoso en el radio.
16: Exacto. Exactamente, tu chiquihuitillo. Hombre, la vida te sonrió.
17: Te sonrió.
18: Y aparte de las dos también ustedes.
17: Gons. Nes.
18: Mande.
17: A mí me pasó, dice aquí el mensaje. A mí me pasó con una amiga. Me esperé 4 años para animarme. Primero hablarle. 4 años para animarse a hablar.
18: No, pues pobre de ti.
17: Luego le mandó flores. Las aceptó la muchacha. Empezamos a salir. Y justamente un 24 de diciembre, con aguinaldo en la bolsa, botita,
18: no me
17: botita
18: digas.
17: Boleada, cinto piteado, camisita cuadros,
16: ala.
17: Traía ropita nueva.
16: Pedrito, ¿eres
17: dice,
16: tú?
17: Dice, el 24 de diciembre me le declaré. Y me dijo que no. Y desgraciadamente me lucí con el regalo de Navidad y me rechazó. Pero aún así, la desgraciada se quedó con el regalo. ¡Mis ahorros!
16: ¡Mis pues, ahorros!
17: Pues anda, vete, ándale, ahí están tus ahorros. Se lo gastó en un regalo caro porque pensó que la fulana le iba a decir, si quieres darte una mía. Anda, vete, ahí está. Otro. Sí, tiene razón. El niño Nes, que tiene razones.
18: A ver, que no vaya Nes. A ser ella.
17: No, que tú tienes toda la razón. Ah. Que de niño a adolescente duele más. Ya ahorita es como que... ya tienes el... no me vas a hacer sentir mal por la humillación de rechazarme. Que le duele más a un niño. Sí, pues claro. Pero también nos rechazan en la hora de adultos. Y no pasa nada, diva. La vida sigue humillado, pero sigue, así dice.
18: Pero es que, diva, a ver, yo les pregunto a ustedes.
16: El que no juega no gana.
18: Pero es que yo les pregunto a ustedes. ¿Ustedes no tienen, como mujeres, la tienen mucho más sencilla?
16: Eso es lo que crees.
18: No, ahí te va, ¿por qué? Porque ustedes, si les gusta a alguien, solo tienen que hablar, dar pie a la conversación o seguir la conversación. Nada más. Nada más, no tienen que hacer otra cosa.
16: No es cierto.
18: Sí. Ahora, a ver, ahí te va. Que no le gustes al chavo es otra cosa.
16: Ahí te va a decir
18: pero,
16: que no.
18: Pero ahí te va. Así pero no. De 10, ustedes tienen entre un 7 y un 8.
16: Bueno, entonces el 7 y el 8 era mi
18: o sea, a lo mejor el que te gusta. Pero el hombre sí tiene que ver hasta dónde sí, hasta dónde no. Y ya cuando se siente seguro es cuando un hombre se avienta. Yo creo que son muy tontos, diva, y perdonen los que lo hayan hecho, pero esos que invitan a una chava sin saber o sin sentirse seguros de que va a ser su novia y que llegan con flores o con mariachi.
17: No, lo hagan ridículos.
18: Porque quedan más mal ellos y nada más comprometen a la pobre niña.
17: Pero sí, te voy a decir por qué lo hacen. Psicológicamente estos cuates quieren manipular a la otra, uh-huh, porque saben que les puede decir que no, y creen los ingenuos en su mente chiquita que con dinero y apantallando te va a decir que sí.
16: Exactamente.
18: Y es a lo que voy, no lo hagan, por
16: ¿tenemos
18: favor?
16: Audios, chicos.
17: Bueno, bueno.
14: Hola, ¿qué tal? Buenos días.
18: Hola.
14: Gons, Diva, Nex.
16: Hola.
14: Pues a mí sí me han rechazado. Pues conservamos una buena amistad y ahora vamos queda a hacer... Bueno, voy a ir hasta su boda.
17: A ver, qué emoción que te invitó. Porque si vas a ir a la boda es porque te invitó.
14: Hola,
17: no
14: vas
17: a llegar así.
14: Buenos días.
17: Corbata. No va a llegar de corbata. Aquí llega otro WhatsApp de Rica. Dice, en este mundo, Diva, en este mundo yo vine a rechazar. Ajá. No a que me rechacen. Por eso... No busco a la Gons. Salud.
16: Okay. Ay, oh. Ay, qué loco.
17: Qué bonito.
16: Pasa. También re loquillo. Ya ve, el público que tenemos está igual de locos que nosotros.
17: Díganos cosas, estamos en confianza.
16: Sí. No, yo sé que a muchos les duele el que el decir no, yo, o sea, como que... No quieren decir que han sido rechazados, pero todos hemos sido rechazados. Todos. Porque esta vida se vino a jugar. ¿Te la juegas o nada más te quedas de espectador mirando y que nadie te quiera, que nadie esté contigo? Y ya, pues, si no te quieren, ni modo. Y pero, ¿qué tal si sí? ¿Qué? ¿Y si sí?
18: No, pero es
16: ¿y
18: que...
16: si sí, México?
18: No, no se avienten.
16: ¿Y
18: mira,
16: si sí?
18: Les voy a dar un consejo. No se avienten si no están seguros. Si
16: aviéntense.
18: No están seguros, nomás van a hacer el ridículo. Y van a quedar mal y les va a doler más su corazoncito.
16: No, aviéntense. Ya en esta vida, ya hasta te... Ya tu corazoncito ya parece bote pateado. ¿Y qué más da? Otra batalla más.
18: Ándenle,
16: otro
18: pues,
16: no más.
18: Ándenle, pues. Ándenle, pues.
16: Diva, ¿qué piensa?
17: ¿Qué? Llegó otro WhatsApp y ya me imaginé el bote pateado, todo oxidado, o como dicen allá en la colonia, pobre, todo mojoso. Dice, Diva, me rechazó el hije. Luego recuerdo que tengo esposa y se me pasa y ya no siento tan feo.
18: Ay, ¿por qué son así? ¿Por qué? Ay,
17: bueno. ¿Por qué no fui fea? ¿Por
16: no
17: qué?
16: No lo sé. No lo sé.
17: ¿Por qué?
16: No,
17: ya me voy.
16: Lo sé. Ya se va.
17: Ya me voy. Sí, porque lo que me despido del 20. Chicos, necesito que se empiecen a querer. El amor propio no te lo venden en la botica. Eso está dentro de ti. El corazón es un músculo, él nada más está bombeando sangre. La mente es la que siente, la mente es la que rechaza, la mente es la que cura, la mente es la que te sana. Claro, lo ponemos romántico y decimos, es que mi corazón. ¿El corazón qué? Es como las tripas, es como si dijera, ay, mis tripas te aman. No, es un órgano.
18: Es el hipotálamo el que te ama.
17: Es el hipotálamo el que te
18: ama,
17: claro.
18: La corteza frontal.
17: Y es que se te sube tu tía dopamina y andas de verdad, sí, enamorado, ilusionado. ¿Hasta dónde?
18: Así, mire.
16: Yo quiero andar así, mi diva. Yo quiero andar así.
17: Endopaminada.
16: Endopaminada.
17: Así.
16: Yo quiero eso.
17: Endopaminada.
16: Antes de que termine este año, voy a andar endopaminada.
18: ¿Ah, sí?
17: Sí.
16: Chipote con sangre, sea chico, sea grande. Ya. Adiós.
18: ¿Para qué andes bien? ¿Para qué andes bien dopaminada?
17: Y así está el chisme. Y ya me voy, los quiero con pasión y con locura. Nes.
18: La amamos.
17: Irving. Y mi querida Gons. Los amo. Bye.
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3: Oye, lo más trend en estos momentos en las redes sociales es que todos andan subiendo sus fotos de los 80.
4: Exactamente. Y en este trend que todo el mundo subió, pues vamos a aprovecharlo, ¿no?
3: Sí, ahora yo, musicalmente hablando.
4: Yo decidí agarrar una ochentera clásica y sobre todo vacacional.
3: ¿Ah, sí?
4: Ahí te va. Suéltala, Mirvi.
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4: La chica del bikini azul.
3: Ah, ya me arrepentí.
4: No, la tuya también me gusta.
3: Ya me arrepentí, la que
4: la
3: yo
4: tuya
3: dije.
4: Es buena. ¿La tuya de qué año es?
3: Es que tú dijiste la chica y yo dije, bueno, la chica también voy a poner una de la chica. Y bueno, vamos a poner.
4: ¿Cuál es la chica?
3: La
4: pusiste?
3: Chica de humo.
4: Uy, también es buenísima.
6: Lo escucho cuando.
3: Es de 1989, ¿eh?
4: ¿Del 89 la tuya?
3: Del 89, ¿eh?
4: Y este le valió gorro y puso lo que él quiso. Entonces, ¿qué pusiste, señor Scott? 2006, dice.
3: Ok.
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4: ¿Qué es? Allison.
3: Allison. Ah, no, pues eso es.
4: Este tenía ganas de escucharle y dijo, yo lo voy a poner a pelear. Dijo, nombre de chicas. Nombre de chicas, Allison. Así dijo él.
3: Allison.
4: ¿Qué tiene que ver con las nuestras? Que también es un nombre de chica, dice.
3: Pero está bien.
4: Que empiecen a votar. 462-124-2004. Los audios valen doble. Los mensajes de texto o los WhatsApp de texto, solo uno. El primero en llegar a 10 es el victorioso campeón de esta mañana.
3: Dice, buenos días, voto por la de la Gons.
4: Eso, okay, chica perfecto. De humo.
3: Hola, buenos días. Voto por el irresistible y el soltero más codiciado de Irapuato.
4: ¿Irving?
3: Llamado...
4: ¡Ajá! ¡Manda audio mejor!
3: 1-1-0.
4: 1-1-0, correcto. Vamos a ver cómo se va poniendo esto. Recuerden que si no lo hacen ahorita, más al rato van a querer enviar todos los audios. Ya
3: ¡ay, sí! ¡Caen bien gordo, la verdad!
4: Ya sé, y eso...
3: ¡Audio!
7: Vámonos este martes 8 de septiembre con... Chica de humo.
4: ¡Eso! 3-1-0. 3-1-0.
6: Escucha cuando hablo yo.
4: Ahí está la chica de...
3: ¿Te acuerdas cómo bailaba Emanuel? Bueno, sigue bailando así. Todo extraño,
4: también
3: loco.
4: También saca sus saquitos. Todo,
3: sí, y sus clásicos pantalones enormes. Tenemos audio, chale.
8: Hola, buenos días. Yo voto por la canción de Mets.
3: Muy bien.
8: Saludos a todos. Recuerda, en todas partes, ponte
4: Exa. Ve la gente que vota por educada. 3-3. Dando los buenos días, despidiéndose. Es que es gente buena.
3: Ay, 3-3-0.
4: 3-3-0, correcto.
3: 3-3-0.
4: Vamos a ver.
3: Yo voto por... Y no vota por nadie.
4: ¿Qué? Nada más,
3: o sea, ¿por quién votaste?
4: Nada más, así puto. Yo voto por...
3: Sí, yo voto por...
4: Yo voto por...
3: Dice, hola, voto por chica de humo.
4: Eso, 4-3-0.
3: Audio.
9: Hola, buenos días. Voto por la de Allison. Saludos.
4: Vaya.
3: Ay, ese es un compañero de él.
4: Ese es el tío de Irving.
3: El tío de Irving.
4: El tío de Irving votando.
3: Bueno, ya dos. Lleva dos.
4: Vamos, 4-3-2, ¿eh? Eso está reñido.
3: 4-3-2. Dice, buenos días, muchachos. Saludos. Yo voto por la de Allison.
4: ¡Oh! 4-3-3. Esto se pone sabroso.
3: Sí.
4: Vamos a ver. Cabello que alcanza gana.
3: 462-124-2004. Ya, despabilense. Digo, sabemos que el día está frescososo.
4: Sí, sí, sí.
3: Así como de flojerititos, no, para nada.
4: Tenemos chica de humo de Lagón.
3: Chica de humo.
4: La chica del bikini azul.
3: Sí.
4: De su servidor. Y... el señor Irving Scott decidió Allison con... ¿cómo se llama? Aquí.
3: Aquí.
4: Aquí se llama. Sí.
3: Allison. Sí. 462-124-2004. Se le recuerda que los audios valen 2 puntos y...
4: Vamos muy juntos.
3: Sí,
4: ¿eh?
3: vamos muy juntitos.
4: 4-3-3.
3: Todos
4: van parejos.
3: Sí.
4: Vamos a ver cómo destapan los caballitos ahorita. Recuerden mandar su mensaje de WhatsApp. Es más, hasta podríamos recibir al 462-626-3820.
3: ¿Verdad que es una llamada?
4: Llamada al aire. Y esa vale 3.
3: ¿Ah, sí?
4: Esa vale 3.
3: ¡Órale! No, pues al ratito vas a decir si es back 5. Y si es un email, 10.
4: No, pero 462...
3: Y si es un correo, ya tiene
4: que ya
3: ganaste.
4: 462-626-3820, llamada en vivo al aire y vemos 3 puntotes.
10: Hola, ¿qué tal? Buenos días. De pronto, Flash.
3: La chica del bikini azul.
4: 4-5-3, gracias, amigo.
3: Falta que diga, no voto por esa.
4: Educado.
3: Por esa no voto.
4: Sí, es educado, mi amigo.
3: Audio.
11: Hola, chicos, muy buenos días.
3: Hola.
11: A mí pónganme la de la Bronx.
4: Eso.
11: Y voto también por su canción.
4: Oh, eso. Ay, como quiera, lo demás como quiera. 6-5-3.
3: Eso está bueno, ¿eh? Ganando quién.
4: Tú vas a arriba.
3: Hola, buenos días, chicos. Voto por la de la Bronx.
4: 7-5-3.
3: 7-5-3. Con una llamada. Consiguieron la chica de Hugo,
4: en cabina. 4-6-2-6-26-38-20.
3: Yo voto por la de...
4: Y vayan descargando... ¿Cuál?
3: La chica del bikini azul.
4: Ah, ok, vamos, 763. Y vayan descargando la app para que también nos puedan escuchar.
3: Sí, porfa.
4: En su tienda digital la encuentran como Exa FM, así sencillito y rápido.
3: Sí.
4: O busquen el www.exafm.com porque somos parte de la gran cadena pop de MBS Radio. ¿Qué más dice la
3: dice,
4: gente?
3: Dice, hola, buen día, voto por la chica de humo.
4: 863. Se 863. Pone bueno esto.
3: Un audio y gana la chica de humo. Dos audios y gana la
4: de chica de bikini azul. Sí. Y una llamada al mensaje de texto, al teléfono de cabina. Y te vas, ¿eh? Te vas a las nubes.
3: Audio.
4: Échale.
12: Yo voto por la chica del bikini azul.
3: ¡Eh!
4: 8-8, se emparejó esto.
3: 8-8. Y un audio, acaba de ser un audio. Venga.
13: Hola, buenos días. Yo voto por la de Next. Excelente mañana.
3: ¡Ah! Ganó la chica del bikini.
4: Se acabó azul. Esto.
3: Se acabó ese niche.
4: 8-10-3.
3: Se acabó.
4: Pues suéltala, por favor.
3: Eso.
4: Así me gusta. Para que se animen, para que se sienta calorcito en esta mañana fresca.
3: Y tenemos audio, ¿eh? ¿La ponemos?
4: Bueno, pero ya murió.
14: Hola, hola. Buenos días. Por el mejor rolón. La chica de humo.
4: No, se hubiera empatado, pero pues ya. Entonces, ahora sí pon la mía, por favor, si es tan amable.

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1: Pues ya nos vamos, se acabó.
2: Ya. Ni modo.
1: Ni modo.
2: De pronto flash y nos vamos.
1: Y nos vamos. Pero bueno, ha sido un día impresionante.
2: Oye, mañana volveremos en punto de las 9 de la mañana. Espero que ya estén listos para arrancar su día con... Está flojeroso el día, ¿verdad? Como bien decías
1: está
2: tú.
1: Está flojeroso, pero es precisamente por la humedad y todo.
2: Está.
1: Todos quieren un pan.
2: ¿Todos quieren un pan?
1: Todos quieren un pan. Un
2: pancito.
1: Sí, un pancito con tu rico, delicioso café.
2: No, un chocolatito mejor.
1: Aquí ya comiste tu pancito.
2: Ay, ya me comí un pancito.
1: Que veas,
2: sí. Pero bueno, nos vamos. Gracias, Gons.
1: Gracias.
2: Gracias, Irving Scott, que está bailando como siempre.
1: Trompillo.
2: Sin frío, porque él viene caliente.
1: Sí, como el chocolate caliente.
2: Como el Popocatépetl.
1: Como el Popocatépetl.
2: Así viene.

0: Por hoy ha sido todo. El Informatable ha llegado a su fin. ¡Ey! Pero regresaremos. 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
11: Hoy hablemos de historia, porque hay lugares que la guardan y hay lugares donde la historia comienza. Guanajuato es uno de ellos. En la madrugada del 16 de septiembre de 1810, en Dolores, el sonar de las campanas rompió el silencio para llamar al pueblo a levantarse y luchar por un ideal que sigue latiendo en el corazón de México: la libertad. La voz de Miguel Hidalgo se convirtió en el primer latido de una nación que comenzaba a nacer. Desde entonces, cada septiembre, México vuelve la mirada hacia Guanajuato. Aquí recordamos que la libertad no fue un regalo, fue un sueño que se convirtió en lucha, una esperanza que se volvió valentía, una causa por la que miles estuvieron dispuestos a entregar todo. Por eso, cuando suenan las campanas, cuando ondea nuestra bandera y cuando juntos gritamos ¡Viva México!, no solamente celebramos una fecha, celebramos lo que somos, honramos de dónde venimos y renovamos el orgullo de ser mexicanos. Porque en Guanajuato nació México, aquel grito que hizo historia. Aquí comenzó a levantarse la voz de México. Este 15 de septiembre, desde la tierra donde comenzó la independencia, celebremos unidos nuestra historia, nuestra identidad y nuestra libertad. ¡Que viva Guanajuato! ¡Que viva la independencia! ¡Y que viva México!
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2: 11:26.
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las curiosidades de tus artistas favoritos. Durante los ensayos de su segundo disco, los integrantes de la banda Kabá arrugaron la hoja con la letra de la calle de las sirenas y la tiraron al bote de la basura porque les daba pena y les parecía demasiado infantil. Su equipo de producción los convenció de rescatarla, asegurándoles que sería un parteaguas en su carrera.

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2: Tardecita ya de martes a través de la frecuencia exacta, día 8. Qué lluvia cayó el día de ayer en la ciudad de Irapuato, Guanajuato. Se inundó prácticamente gran parte de la ciudad. Dentro de esta situación, tenemos información de distintos ámbitos el día de hoy para platicar. Y es que vaya que mañana será un día importante para la cuestión de videojuegos, para los teléfonos, para la gente que le gusta el ecosistema de Apple. Y bueno, se va a poner intenso mañana, seguramente platicaremos de ello a lo largo de toda la tardecita. Haremos un pequeño resumen de lo que presentó Apple, un pequeño resumen también porque habrá mucho de lo que será el Nintendo Direct. Pese a que ya se han presentado muchas cosas que tiene a todo mundo pues feliz, contento, extasiado, se anunció la consola de Nintendo Switch 2 edición The Legend of Zelda, que sale a partir del 29 de octubre. Se ha abierto una serie de cuestiones interesantes. Además de eso, en nota del día, tenemos una cosa que me parece interesante que ha hecho la Comisión Reguladora de Telecomunicaciones, que van a emitir alertas sobre fenómenos naturales que se estén dando en la región, muy al estilo de lo que pasa en los Estados Unidos, donde Apple tiene pues justamente los avisos directamente a sus usuarios. Se van a enviar mensajes preventivos sobre lluvias severas, frentes fríos, mala calidad de aire. Ahorita platicamos cómo va a funcionar y si es que todos los dispositivos estarán dentro de este asunto. Por otro lado, también tenemos información que llega. Ayer platicábamos de que Donald Trump subió una imagen de prácticamente todo el continente americano vestido de la bandera estadounidense, incluido Canadá, incluido Groenlandia, incluido México, Cuba, incluso y en las islas del Caribe se vieron inmersos en ello. Bueno, South Park hizo mofa, como ya están acostumbrados, y decidieron cambiar el nombre de su programa de South Park por South America. Y bueno, ahorita platicamos de todo esto que se está viviendo y otras tantas cosas. Quédense en sintonía del 93.5. Anthony Corona está en los controles. Yo soy Inés, ponte Exa.
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1: Estamos de regreso y ahora es para platicar, pues, justamente de la primera entrega del Nintendo Direct que nos ha dado. Bueno, todos los que son gamers seguramente estarán más que felices por lo que pudimos observar. El 40 aniversario de The Legend of Zelda no defraudó por completo a nadie. Es una joya visual lo que nos mostraron. Ya tenemos fecha de lanzamiento. Nos mostraron el primer gameplay oficial de este remake de The Legend of Zelda Ocarina of the Time. Y es una cosa verdaderamente de locos. Yo sé que podrán decirme, oye, pero Grand Theft Auto, que es uno de los juegos más esperados, que tuvo una de lanzamientos, cancelaciones, esperas, se ve increíble con el nuevo DLS que está presentando Nvidia, en fin, todo lo que ustedes me quieran decir, vale. Es completamente válido respecto a lo que es Grand Theft Auto. Pero la nostalgia y el fandom que tiene Nintendo, y en específico la saga de Zelda, es una cosa de locos. Y lo que han logrado hacer en este momento los de la gran N no tiene modo de comparar. Las gráficas son no espectaculares, definitivamente sé que no. Pero lo que podemos comparar a lo que fue el primer juego y el cómo se ve actualmente este juego es una belleza visual. Además, repetimos que la nostalgia ha sabido vender bastante bien. Los movimientos son recreados prácticamente a lo que vimos. Es decir, no vamos a tener un juego completamente nuevo, sacado de otro lugar, sino que las mecánicas seguirán funcionando de la misma manera. Los movimientos, incluso de repente medios entorpecidos de la cámara que se mueve más rápido cuando abres una puerta y demás. Todo está presente y creo que eso es lo que tanta gente había estado esperando se diera. Ver a Link montado en Epona, en fin, todo esto ha dado pues lo que la gente esperaba. Tenemos también avances de Twilight Princess que seguramente estaremos más críticos platicándolo el día de mañana. Además de todo esto, también se informó sobre la nueva película de The Legend of Zelda, que justamente es este live action. Así que todo está listo para que puedan pues disfrutar de uno de los juegos más grandes. El 5 de noviembre llegará. Será el lanzamiento de este año de Nintendo. Y con él también viene una Nintendo Switch, pues obviamente con toda la temática de Zelda. Viene una funda protectora y viene un mando de control pro. Así que estaremos pendientes a lo que ocurra mañana miércoles 9 de septiembre. Y ver lo que nos trae Nintendo, porque seguramente ya veremos más juegos. Seguramente estaremos listos para recibir toda la carretada de videojuegos que también se esperan. Y muchos otros que se quedarán esperando para otro Nintendo Direct que llegaría por ahí en noviembre. Pero por el momento se dio la gran sorpresa, sin más retrasos. Ya está listo esto que es The Legend of Zelda Ocarina of the Times para Nintendo Switch 2.

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0: 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Gracias a la estimulación temprana, Natalia Lafourcade aprendió a tocar el piano, la guitarra, la flauta y el saxofón.
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0: 12:57.
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13: Este año, el Cervantino celebra los 200 años de relaciones entre México y Francia, con Francia como país invitado de honor. 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
1: De regreso a través de la frecuencia exacta, y es que ahora es para platicar acerca de una noticia que, bueno, a últimas fechas sabemos que la ciudad se ha vuelto un caos con estas lluvias que han caído de manera fuerte, importante, de hecho 75 milímetros cúbicos es lo que se espera para estos días. Entonces sí hay que tener en consideración que estas cuestiones son importantes, hay que seguir la información que la propia autoridad nos haga saber y evitar en medida de lo posible, ya lo hemos platicado, estas zonas que son complicadas, estas zonas que ya son conscientes todos los irapuatenses que se inundan, evitar pasar por ahí y también tomar el riesgo de que los carros puedan quedarse atorados. Y esto lo decimos en relación a la información que se acaba de dar justamente el día de ayer, y es que la CRT, la Comisión Reguladora de Telecomunicaciones, informó que se van a emitir alertas dentro de los celulares para cuando se den fenómenos naturales que estén ocurriendo en la región. Y esto, que sabíamos que solamente era exclusivo para los terremotos o los sismos, ahora será con cualquier fenómeno natural que pueda ser de gravedad o que pueda considerarse con importancia para que la gente tome precauciones. Se van a enviar mensajes preventivos, tanto sobre lluvias severas, frentes fríos y mala calidad del aire, lo cual hará que también tu teléfono vibre de manera súbita, repentina y con un tono alto, pero será diferente al clásico que habíamos tenido con la alerta sísmica. Así que esta cuestión me parece puede ayudar bastante. Y pues también, como lo hemos platicado, Apple tiene un acuerdo con el gobierno americano donde normalmente las alertas llegan cuando se prevé que pudiese ocurrir algún, vamos a decirlo así, algún fenómeno meteorológico que pudiera afectar determinada zona, o si vas viajando hacia alguna zona, que pudieras verte inmerso también en este. Así que las cosas así están, ya listas, podrás disfrutar de ello en cuanto se actualice por parte de la comisión, y ya lo estaremos platicando si es que es funcional o qué ocurre con todo esto. Mientras tanto, nosotros nos vamos con música y regresamos. 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
1: De regreso para platicar ahora de tecnología, y es que estamos a nada de que el día de mañana nos entregue Apple todo lo que podemos esperar para este Apple Event. Hay mucha gente que ya ha empezado a decir que habrá más sorpresas. Digo, lo obvio serán los nuevos teléfonos, el Pro Max, y por otro lado tendremos este teléfono plegable. Lo interesante es que ayer se filtra, bueno, no ayer, pero ayer se dio a conocer de manera viral una famosa lista de una tienda de estas que venden a crédito, donde aparecían en una especie de Excel muy casero los precios a los que llegarían los dispositivos. Y lo que llamó la atención es que venían mucho más caros de lo que se pensaba llegarían, e incluso se alcanzaban a ver que el iPhone normal estaría llegando en 30 mil pesos prácticamente. El iPhone Pro Max, en este caso, o sea, me refería al Pro normal, en 30 mil. El Pro Max estaría oscilando los 33 mil 500 pesos, los de entrada, obviamente. Y por último, el plegable aparecía con un valor de 52 mil pesos. En esta barrita de Excel que teníamos por ahí, o en esta tabla de Excel, más bien dicho, pues realmente no era nada confiable, era meramente información. Cualquiera de nosotros la pudo haber hecho y la pudo haber subido y decir, son los costos. Lo que llamó la atención es que, según expertos en tecnología y en economía, respecto a lo que puede ser este año, el iPhone sí no llegaría en 50, sino que estaría oscilando más cercano a los 55 o los 60 mil pesos. El plegable, por supuesto, o el llamado Ultra. Esta cuestión está haciendo que Apple, aunque usted no lo crea, suba en bonos, suban las acciones, porque al parecer la gente estará pensando en endeudarse más sencillo por el iPhone plegable que pagar 32 mil pesos. O sea, y es que suena lógico que el valor del iPhone plegable llegue a los 60, pensando en que pagar por dos Pro Max sería pues prácticamente la conversión directa, ¿no? Dos por uno. Entonces tener un plegable haría las veces de dos Pro Max, y con esto los costos de Apple se emparejarían a lo que normalmente ocurre cuando hay un lanzamiento de un nuevo dispositivo. El tema es que mucha gente se ha empezado a quejar por toda esta idea de que el Apple for Life, el iPhone for Life, el Renueva, el Trade-in y todo lo que existe, ya que los costos de reventa para la marca y en beneficio obviamente de la corporación están castigadísimos para el usuario. Es decir, un teléfono Pro Max del 17, estamos hablando que recibes 8 mil, un iPad que costó en su momento prácticamente 18 mil pesos, recibes 10 mil. O sea, es un tema sumamente fuerte lo que está manejando Apple para los trading, y esto al parecer no está convenciendo mucho a las audiencias ni a la gente que está esperanzada en comprar el próximo dispositivo. Sin embargo, repito, Apple espera que este sea uno de los teléfonos más vendidos en su primera etapa, y veremos si esto funciona de esa manera. Ya platicaremos mañana de todo lo que llegó, y el sábado, por supuesto, estaremos haciendo un resumen puntual, analizando ya lo que tengamos. Obviamente la fecha para tenerlos en las manos será hasta dentro de 2 o 3 semanas, dependerá de la carga de envíos que tenga Apple, pero veremos cómo le va. Nos vamos con música mientras tanto y regresamos. 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

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Los Ángeles Azules se convirtieron en el primer grupo de cumbia mexicana en presentarse en festivales de talla internacional que tradicionalmente no incluían este género musical.

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2: Estamos de regreso y para recordarles que ustedes pueden descargar la app de Exa FM de manera muy sencilla. 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Todo esto porque somos parte de la gran cadena pop de MBS Radio. Nosotros ya nos vamos, agradecemos su atención y les recordamos que tenemos una cita el día de mañana, 9 de la mañana en el Informatable. Es miércoles, vendrá Jerick para platicar sobre autos y por supuesto hoy martes no se pueden perder Free Falling en la noche con Juana María Breceda. Además de todo esto, recordarles también que tenemos en un ratito más toda la información del acontecer local, estatal, nacional e internacional con Maricela Luna en esto que lleva por nombre MBS Noticias Irapuato. Gracias, Anthony Corona. Yo soy Inés. 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
16: Con 983 víctimas, Guanajuato lidera cifras de homicidios dolosos en lo que va de 2026. Esto de acuerdo a cifras del Secretariado Ejecutivo del Sistema Nacional de Seguridad Pública. La gobernadora Livia Denise descarta recorte de armamento para las fuerzas estatales y asegura que tienen equipo suficiente. La alcaldesa Lorena Alfaro exige no dar por perdidos los hospitales del IMSS y del ISSSTE y urge, además, obras en Irapuato ante daños por las lluvias. El Instituto Electoral del Estado de Guanajuato pone en marcha el proceso electoral 2026-2027 para renovar 546 cargos en Guanajuato. Y hoy, como todos los días, tenemos los deportes, los espectáculos, nuestros resúmenes, así que si usted quiere estar bien informado, le pedimos que se quede con nosotros.
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16: Buenas tardes, muchísimas gracias por estar con nosotros. Estamos en MBS Noticias Irapuato. Les saludo con muchísimo gusto. Soy Marisela Luna. Esta tarde, como todas las tardes, mi Anthony Corona está en los controles técnicos. Todos deberíamos de tener un Anthony cerca de nosotros, de verdad. Enjundioso, contento, aplaude hasta porque hace calor. Le digo, Anthony, tengo calor, y aplaude. Él en los controles. Y él le va a estar contestando el teléfono en el 626-3820, el WhatsApp a sus órdenes, 462-124-2004. Sebastián Rocha en la producción. Juntos le invitamos a que nos marque y estemos en contacto. Esto es EXA Irapuato, son las 2:06. Así comenzamos.
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16: En las efemérides, hoy es 8 de septiembre y un día como hoy, es el Día Internacional del Periodista. Esto para reconocer la labor de quienes ejercemos esta profesión y su importancia para mantener informada a la sociedad. También, cada 8 de septiembre se celebra el Día Mundial de la Fisioterapia, una fecha que reconoce la contribución de esta profesión a la salud y también al bienestar. Y en el Santoral, el día de hoy corresponde a quienes llevan por nombre Sergio. Un abrazo para ustedes.
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16: En el estado del tiempo, de acuerdo con el Servicio Meteorológico Nacional, tenemos un día soleado. Tuvimos una temperatura mínima de 15 grados, una temperatura máxima de 25. Hay una probabilidad de lluvia de 60% para esta tarde y se pronostica una velocidad de viento de entre 5 y 10 kilómetros por hora.
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15: 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Milenio.
4: Tequila de la Muerte viene de Jalisco. Livia Denise entrega Harfuch investigación sobre alcohol adulterado. La gobernadora de Guanajuato, Livia Denise García Muñoz Ledo, entregó al secretario de Seguridad y Protección Ciudadana, Omar García Harfuch, información de inteligencia sobre los puntos donde presuntamente se produce alcohol adulterado en Jalisco y que posteriormente llega a Guanajuato. La mandataria pidió la intervención federal para realizar cateos, aseguramientos y desmantelar bodegas dedicadas a fabricar estas bebidas. La solicitud ocurre después de que 5 personas murieran y alrededor de 40 resultaran intoxicadas tras consumir alcohol adulterado durante una fiesta de 15 años en Salamanca en junio pasado. La gobernadora llamó a comprar bebidas únicamente en establecimientos reconocidos, revisar sellos y evitar productos adquiridos mediante redes sociales. La Comisión Federal para la Protección contra Riesgos Sanitarios emitió previamente una alerta sanitaria.
15: Correo.
4: Navarro y Samantha, los panistas más reconocidos pese a no estar en proceso interno. Una encuesta de TAC Research, realizada el 1 y 2 de septiembre, reveló que Samantha Smith es reconocida por 87.6% de la ciudadanía en Guanajuato capital, mientras Alejandro Navarro alcanza 83.1%. Ambos superan ampliamente al resto de los perfiles panistas evaluados, aunque ninguno participa en el actual proceso interno del Partido Acción Nacional para definir candidaturas. En preferencias para una eventual candidatura panista, Alejandro Navarro registra 22.7%, apenas por encima de Juan Carlos Romero Hicks con 22.3%. Entre las mujeres, Samantha Smith encabeza por 23.9%. Sin embargo, Morena aventaja al Partido Acción Nacional en intención de voto rumbo a 2027 con 29.8 contra 20.6%, una diferencia de 9.2 puntos.
15: El Sol.
4: Vamos a salir a las carreteras. Agricultores estarán en distintos puntos de Guanajuato listos para bloquear. Productores agrícolas anunciaron movilizaciones y posibles bloqueos carreteros para este miércoles 9 de septiembre a partir de las 8 de la mañana en distintos puntos de Guanajuato. Mauricio Pérez Cabrera, dirigente de la Confederación Agropecuaria de México, afirmó que la protesta es inevitable ante compromisos pendientes del gobierno federal. Los puntos contemplados incluyen Irapuato, Silao, Pénjamo y Cuerámaro, además de conexiones estatales y federales. Entre las principales demandas está el pago pendiente de 800 pesos federales por tonelada de maíz blanco, al que se sumaron 150 pesos aportados por el gobierno de Guanajuato. También exigen reglas claras sobre la Ley General de Aguas, mejores condiciones de seguridad y precios justos para sus cosechas. Advirtieron que los bloqueos podrían prolongarse sin horario definido para su conclusión.
15: AM.
4: Colapsa el transporte en municipios de Guanajuato. Caen usuarios por su mala calidad. La calidad deficiente del transporte público en municipios de Guanajuato ha provocado una disminución en el número de usuarios, de acuerdo con información publicada por AM. El problema se relaciona con unidades en malas condiciones, tiempos de traslado y un servicio que no responde adecuadamente a las necesidades de la población. La situación representa un reto para las autoridades encargadas de mejorar la movilidad estatal. La caída de usuarios también genera consecuencias para los sistemas de transporte, al reducir sus ingresos y dificultar la operación de las rutas. El deterioro del servicio puede incentivar que más personas opten por vehículos particulares, aumentando la congestión vial. El panorama pone en evidencia la necesidad de mejorar las condiciones de las unidades, ampliar frecuencias y garantizar un servicio público eficiente.
17: El Heraldo.
4: El programa Creemos en Ti fomenta la cultura del esfuerzo en Guanajuato. El programa Creemos en Ti, impulsado por la financiera y apoyos Tú Puedes, Guanajuato, llegó nuevamente a Pénjamo para respaldar a emprendedores locales. En esta jornada, 114 personas recibieron apoyos de 7 mil pesos sin necesidad de reembolso, destinados a iniciar o fortalecer sus actividades comerciales y generar mejores condiciones para el crecimiento de sus negocios. Ivonne Padilla Hernández, directora de la financiera, destacó que el programa busca atender necesidades presentes en comunidades y negocios de los 46 municipios. Señaló que la gobernadora Livia Denise García Muñoz Ledo confía en el talento de los guanajuatenses, por lo que estos apoyos pretenden impulsar sus capacidades y contribuir al desarrollo económico mediante el esfuerzo y emprendimiento.
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16: Son las 2 de la tarde con 12 minutos. Vámonos a la pausa comercial. Regresamos. No se vaya.
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19: 2:13.
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16: Hola, mi querido Julio, ¿cómo estás?
3: Querida Marisela, muy buena tarde. Me da mucho gusto saludarte a ti y a tu auditorio. Y primero que nada, Marisela, felicitarte por el Día Internacional del Periodista, tarea que tú desarrollas y desempeñas de una manera extraordinaria y por la cual te tengo mucha admiración.
16: Ah, muchas gracias, Julio. Tuve buena escuela y eso lo sabes de siempre. Por cierto, aprovecho para mandar un saludo a ti también, un abrazo, y a don Ramón Díaz de León, por su ejemplo, por sus enseñanzas, por todo lo que nos dio al inicio de este camino.
3: Así es, Marisela, pieza fundamental en esta formación, y yo también me sumo a tu saludo y a esa felicitación.
16: Oye, Julio, pues dándole duro al asunto, ya empezó ayer el proceso electoral, 7 de septiembre, ya prácticamente está declarado este proceso. Ya los partidos políticos andan con las encuestas, con los números, con los focus group, con las estrategias de posicionamiento. Los políticos andan en campaña desde hace ya mucho rato. Pero yo creo que antes de elegir es bien importante hablar de qué ciudadanos necesitamos para tener mejores gobiernos, ¿no?
3: Claro que sí, Marisela. Fíjate que es muy oportuno el tema, y ahora que lo tocas, sí, yo creo que es valioso proponer esta reflexión, que no tiene que ver necesariamente con partidos, candidatos ni gobiernos. Yo creo que tiene que ver con nosotros mismos, los ciudadanos. Cada vez que se acerca una elección, Marisela, nos preguntamos quiénes serán los candidatos, quiénes van arriba, quiénes pueden ganar y por quién vamos a votar. Pero quizá estamos empezando demasiado tarde. Yo ahora cambiaría a lo mejor las preguntas. Antes de preguntar quién queremos que gane, deberíamos de preguntarnos qué necesita nuestra comunidad, qué problemas ya no pueden esperar, qué clase de gobierno necesitamos y, sobre todo, qué capacidades debe de tener quien pretende gobernarnos. Marisela, porque democracia no significa solamente votar. Somos ciudadanos cuando trabajamos, cuando pagamos impuestos, cuando generamos empleos, cuando llevamos a nuestros hijos a la escuela, pero padecemos inseguridad, falta de agua o malos servicios también como ciudadanos. Y somos ciudadanos todos los días. Yo creo que rumbo al 2027 deberíamos de cambiar el orden de la conversación. Yo propongo ahora esto. Antes de los nombres de los candidatos, ¿por qué no pensamos en los perfiles, en las características de las personas que deberían de gobernarnos? Antes de los candidatos, ¿por qué no hablamos de los problemas con la ciudadanía? Y antes de las promesas de los candidatos, ¿por qué no definimos como ciudadanos cuáles son las prioridades de la ciudad? Y antes de preguntarnos por quién voy a votar, ¿por qué no pregunto mejor por qué es lo que voy a exigir? Porque quizá el desafío 2027 no sea solamente elegir mejores gobernantes, también es convertirnos en mejores ciudadanos. Y sí, Marisela, yo creo que tenemos que atrevernos a reconocerlo. Es muy sencillo responsabilizar de todo a los políticos, a los partidos, a los gobiernos, y desde luego ellos tienen enormes responsabilidades. Pero una democracia, Marisela, también depende de la calidad de su ciudadanía. Si solamente participamos cuando llega la elección, si no nos informamos, si olvidamos las promesas, si no exigimos resultados y si dejamos los asuntos públicos exclusivamente en manos de los políticos, estamos renunciando a una parte de nuestra responsabilidad.
16: Justo eso te iba a preguntar, Julio. A ver, los ciudadanos nos quejamos luego mucho de que si el gobierno es malo, que si nos salió peor que la anterior. O sea, los ciudadanos tenemos cierta responsabilidad en la calidad del gobierno que tiene nuestra ciudad, nuestro estado o nuestro país.
3: Tenemos absoluta responsabilidad y corresponsabilidad, Marisela. Una es no informarnos previamente de quiénes son los candidatos que están proponiendo los partidos políticos. Y aquí abro un paréntesis bien importante. Si bien los partidos políticos son el vehículo para lograr democráticamente postular a las personas, hoy la verdad es que muchos de los partidos políticos, derivados de algunos de sus integrantes, no goza de la mejor reputación ni del mejor ánimo para convocar absolutamente a nada. Es más, hoy alguien que no tenga una buena reputación de un partido político te invita a algún lado, no vas con él ni a la esquina, Marisela. Muchos son impresentables. Pero nosotros tenemos culpa de ello, porque nos hemos vuelto apáticos, porque no queremos involucrarnos, porque no queremos que nos juzguen, porque no queremos mostrar que nuestra idea puede prevalecer o puede manifestarse en un foro de igualdad de circunstancias. Entonces, votar no es suficiente, Marisela. Votar es indispensable. Pero votar es el principio, no el final de la ciudadanía. Imaginemos algo muy sencillo. Elegimos a una autoridad para que 3 años nos represente y dedicamos unas horas a decidir nuestro voto. Pero esa autoridad tomará decisiones durante más de 1,000 días. Yo creo que decidirá esto sobre la seguridad, sobre los servicios, sobre infraestructura, sobre el agua que recibes en tu casa, sobre la movilidad y muchas cosas que afectan directamente nuestra vida. Entonces yo me pregunto, ¿por qué nuestra participación debería durar solamente unos minutos frente a una urna? Yo creo que nosotros somos ciudadanos antes de la elección, durante la elección y sobre todo después de la elección. Debemos de involucrarnos y debemos exigir y no permitir que los...
16: Se nos va Julio, se nos fue. Ahí estamos platicando con...
3: Cuando nos necesitan. ¿Me escuchas, Marcela?
16: Sí, te acabo de retomar, se nos fue. Estamos platicando de esto, ¿no? De esta necesidad de investigar y analizar los perfiles, porque está claro que votar cada 3 años, pues bueno, podría no ser suficiente para decir que realmente participamos como ciudadanos. Hay que involucrarnos diariamente y sobre todo ahora revisando los perfiles.
3: Totalmente, Marisela, totalmente. Los partidos políticos vienen por nosotros el día que nos necesitan y es el día de la elección. ¿Por qué les permitimos que presenten a gente muchas veces impresentable? Porque no nos interesa. En el momento que nosotros propongamos a los partidos a ciudadanos decorosos, también yo creo que los tomarían en cuenta y también estaríamos todos tomando una decisión colectiva sobre el futuro de las ciudades.
16: Ahora, antes de empezar a hablar de partidos y de candidatos rumbo a 2027, ¿qué deberíamos preguntarnos como sociedad?
3: Yo creo que yo comenzaría con 3 preguntas muy sencillas. ¿Cuáles son los 3 problemas más importantes de mi comunidad? ¿Qué capacidades necesita el próximo gobierno para resolverlos? ¿Y qué características debería tener la persona que pretende encabezar ese gobierno? Si primero contestamos eso, cambia completamente la conversación. Y sobre todo, ya no empezamos por una fotografía, por un panfleto, por un partido o por un eslogan de campaña. Empezamos por nuestras necesidades. Empezamos por adoptar una regla ciudadana. Primero presentemos y pensemos las necesidades de la ciudad y desde luego las características del perfil de la persona para llegar a ese cargo. Y después discutamos los nombres. O sea, hay que cambiar la ecuación y yo creo que podría dar resultado.
16: Oye, Julio, no sé si coincidas conmigo, pero nos hemos acostumbrado a votar por el menos malo, en lugar luego de definir primero qué características y qué capacidades debería de tener un buen gobernante.
3: En el clavo, porque esa expresión revela una enorme resignación y es a lo que nos obligan. ¿Cuántas veces hemos escuchado? Ninguno me convence, pero voy a votar por el menos malo. Eso significa que redujimos nuestra aspiración democrática a escoger aquello que consideramos menos negativo. Yo creo que tenemos derecho a elevar la exigencia. Yo creo que no se trata de buscar personas perfectas, puesto que no existen, pero se trata de exigir honestidad, capacidad, experiencia, equipos competentes, conocimientos de los problemas de la ciudad, resultados y rendición de cuentas. Y no deberíamos comenzar preguntándonos quién es el menos malo. Deberíamos comenzar definiendo qué significa para nosotros un buen gobierno y un buen gobernante. Yo te planteo esta idea. ¿Qué pasa si la sociedad civil organizada le envía a los partidos políticos un perfil idóneo de lo que estaría buscando esa ciudadanía para ser representada? No estoy hablando, vuelvo a lo mismo, de partidos, de marcas, de nombres. No, estoy hablando de un perfil. Así como cuando tú buscas chamba en una empresa, pues sale un perfil, sale una convocatoria y dicen, pues si tú cantas, bailas y actúas, pues puedes entonces venir a la obra. Pero si no haces ninguna de las anteriores, pues favor de no presentarte. Yo creo que los ciudadanos podríamos actuar de esa manera y elevar la vara y la exigencia a los partidos políticos, que si bien son necesarios y los respetamos, ya estuvo bueno que nos manden en muchas de esas planillas gente impresentable, la verdad también muchas de esas veces incompetente.
16: Oye, pues que sea un llamado, ¿no? Empezando por Irapuato, estaría padrísimo que fuera en todo el estado, en cada municipio, pero un llamado a la sociedad, a los organismos empresariales, a juntarse, a hacer reuniones, no sé si sea a través de alguna junta, alguna sesión, algún desplegado, donde le pidan a los partidos, ahorita que todavía no eligen candidatos, qué es lo que requerimos los ciudadanos para sentirnos seguros y sentirnos además que estamos participando sin involucrarnos en una campaña política.
3: Mira, justamente, Maricel, antes del 25 de septiembre van a empezar a salir ya los suspirantes o los precandidatos o candidatos por cada partido. Otra vez los partidos van a decidirlo en su cúpula, en el club de Toby y entre ellos. ¿Según qué? Según San Juan. Los que ellos hayan pintado más bardas, pegado más panfletos o regalado más calcomanías o lo que sea. A ver, eso no es lo que busca la ciudadanía. La ciudadanía lo que busca es gente capaz. ¿Qué pasa si de aquí a esos 20 días los ciudadanos nos ponemos de acuerdo, hacemos un código QR, lo pasamos mano en mano y hacemos 3 o 4 o 5 preguntas fundamentales? No de personas, no de partidos, no de género, sino simplemente del perfil profesional que tendría que tener el aspirante a dirigir los destinos o a representar a la ciudadanía, por ejemplo, en Irapuato y en todo el país. Esa es una distinción fundamental. Yo creo que podemos participar sin convertirnos en activistas de un partido. Participar en los asuntos públicos no significa militar en un partido. Yo puedo no pertenecer a ninguno y preocuparme por la seguridad de mi colonia. Puedo exigir mejores servicios públicos sin apoyar a un candidato. Puedo pedir transparencia sin estar en un gobierno o en contra de un gobierno. Puedo defender el tema del agua, la educación, el empleo, la movilidad, simplemente porque soy un ciudadano. Lo público no pertenece exclusivamente a los políticos. Yo creo que también nos pertenece a quienes vivimos las consecuencias de sus decisiones, y participar no necesariamente significa tomar partido, significa asumir una responsabilidad.
16: Oye, y finalmente rumbo al 2027, creo que aquí queda bien esto, ¿no? O sea, ¿qué debemos preguntarnos los ciudadanos? Primero, ¿quién va a ganar la elección o qué queremos ganar los ciudadanos después de la elección?
3: Justamente es eso, Maricela, es qué queremos que cambie en nuestra comunidad, qué problema queremos haber resuelto dentro de 3 años, qué resultados vamos a exigir, cómo sabremos si un gobierno funcionó y sobre todo, qué estamos dispuestos a hacer nosotros como ciudadanos para participar, vigilar y exigir. Porque podemos cambiar candidatos, partidos y gobiernos, pero si seguimos siendo ciudadanos solamente el día de la elección, algo fundamental seguirá igual. 2027 debería ser una oportunidad no solamente para elegir, debería ser una oportunidad para despertar ciudadanía, porque la elección dura un día y las consecuencias de una mala elección duran 365 días del año multiplicadas por 3. Así que, Maricela, hagamos esta convocatoria, involucrémonos los ciudadanos, basta de apatía, no dejemos que los partidos impongan simplemente por el aplausómetro interno o por sus sensaciones gruperas, sino que los ciudadanos tomemos, a ver, están los clubes de servicio, están las asociaciones civiles, están los colegios de arquitectos, ingenieros, notarios, abogados, está la Cruz Roja, está el Rotario, vamos, toda la sociedad civil organizada tiene derecho a seleccionar, más allá de los partidos, quién es la persona que queremos que nos represente.
16: Que ahí quede el llamado y que levante la mano el que le quiera entrar. Julio, antes de irnos, quisiera preguntarte. Hoy a las 4 de la tarde van a transmitir por las redes sociales del Partido Acción Nacional en el Estado este encuentro, este foro donde van a participar todos los aspirantes a este proceso, defensores de la patria, la familia y la libertad. ¿Hay que verlo? ¿Sí? ¿No? ¿Y por qué?
3: No, a ver, Maricela, claro que hay que verlo, y no nada más del PAN. Cualquier partido que convoque a, de alguna manera, un diálogo entre los aspirantes a esas candidaturas, claro que hay que verlo, porque precisamente es parte de nuestra obligación de estar informados, porque es la oportunidad que tienes de ver cara a cara a esos aspirantes, realmente donde están exponiendo lo mejor de sus características, experiencias y perfiles. Yo lo que celebro es que haya diálogo, que haya apertura, que se transmitan ese tipo de cosas, pero insisto, esto de todos los partidos políticos deberíamos de informarnos y entender quién es quién. Yo deseo mucho éxito a las personas que participen esta tarde en ese y en los foros por venir, pero sobre todo ahí vamos a ver de qué está hecho cada uno de ellos. Y ahí es donde se puede valuar y evaluar el peso real y la trayectoria de cada uno de ellos, más allá de espectaculares, más allá de promocionales. Ahí es donde ves la congruencia, la estatura, la calidad, el talento y la preparación que puede tener cada uno de los que se presente.
16: Muy bien, pues ya lo estaremos comentando. Mi querido Julio Dibela, muchísimas gracias, como siempre.
3: Gracias, Marisela. Te debo el análisis del presupuesto anual de la Federación, pero se va a entregar hasta las 6 de la tarde, así que ya hablaremos la semana que entra de ello.
16: Perfecto. Muchísimas gracias, Julio. Un abrazo.
3: Un abrazo, Marisela, a ti y a tu auditorio. Muchas gracias. Bye. Buena tarde.
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16: 2:32. Vámonos a la pausa comercial. Regresamos, no se vaya.
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5: 2:32. 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
16: Son las 2 de la tarde con 36 minutos. Estamos de regreso en MBS Noticias Irapuato, poniendo a su disposición nuestros teléfonos 626-3820. Ese es el número de cabina. Y también estamos en el 462-124-2004. Ese es nuestro WhatsApp. Por supuesto, las redes sociales, @mbs-irapuato, @maricelaluna. Esto por la red social X y también por Facebook. Ahí estamos listos para escucharle. También, por supuesto, para atenderle. Y de enero a agosto de 2026, Guanajuato registró 983 víctimas de homicidio doloso. Con estas cifras, se mantiene como el estado con mayor número de asesinatos en todo el país. Guanajuato concentra 8.5% del total nacional, seguido por Baja California, Chihuahua y Sinaloa. Esto de acuerdo con el último informe presentado por el Gabinete de Seguridad este martes. A pesar de ocupar el primer lugar en número de víctimas, Guanajuato reportó una disminución de 49.2% en homicidios dolosos respecto al mismo periodo, pero en 2025. O sea, se redujeron la mitad, pero con todo y eso, seguimos estando a la cabeza. Guanajuato se ubicó en el sexto lugar nacional entre los estados con mayor reducción, aunque otros estados como San Luis Potosí, Nayarit y Quintana Roo presentaron descensos superiores. Escuchemos a Marcela Figueroa, la titular del Secretariado Ejecutivo del Sistema Nacional de Seguridad Pública.
18: Esta disminución es equivalente a 46 homicidios dolosos menos por día, al pasar de 86.9 homicidios en septiembre de 2024 a 40.8 en agosto de 2026. En primer lugar está Guanajuato, que representa el 8.5% del total de homicidios a nivel nacional. En segundo lugar está Baja California, que representa el 8.4% del total. En tercer lugar, Chihuahua, con 8%. Después, en cuarto lugar está Sinaloa, con 7.5%.

0: sancionando gente. ¡Qué barbaridad! Hoy están tras las rejas, algunas de ellas están en proceso y bueno, ya finalmente será decisión de los jueces el destino de esta gente que quiere ganar dinero fácil a costa de sembrar terror en comerciantes, en negocios y en personas que lo único que hacen es trabajar todos los días para sacar adelante a sus familias. Y hablando de seguridad, la gobernadora de Guanajuato, Olivia Denise, negó que exista una reducción en el gasto destinado a armamento para las fuerzas de seguridad pública del estado durante los últimos 3 años. Ella explicó que la compra de armas no sigue una programación anual, sino que se realiza conforme a las necesidades que se van detectando a través de las evaluaciones sobre el equipo que requieren los elementos de seguridad. Livia Denise aseguró que actualmente las fuerzas de seguridad pública del estado cuentan con el armamento y las herramientas necesarias para desempeñar sus labores y señaló que puede haber años en los que no se compren armas y otros en los que sí sea necesario hacerlo, dependiendo de las condiciones y requerimientos operativos de la corporación estatal. Escuchemos a la gobernadora Livia Denise.
1: No es que sea una reducción, la compra de armamento no obedece a una sistematización anual, se hace a través de una evaluación de lo que requieren nuestros elementos y las corporaciones. Puede haber un año que no se adquiera armamento y el siguiente año se puede adquirir, es decir, es en base a la necesidad que se tiene y no a una programación anual. Nuestros elementos cuentan con las herramientas necesarias para hacer su trabajo e inclusive ustedes saben, hemos hecho una solicitud que está avanzando muy bien con la Sedena, efecto de adquirir armamento de mayor calibre. En eso estamos y se va a adquirir lo que requiera la corporación en Guanajuato.
0: Y lo que va adquiriendo la corporación es porque lo va comprando conforme a las necesidades que pues van teniendo las fuerzas de seguridad, dijo la gobernadora. También confirmó que continúa en trámite una solicitud ante la Secretaría de la Defensa Nacional para comprar armamento de mayor calibre. Dijo que el proceso avanza favorablemente y que el gobierno de Guanajuato va a comprar el equipo que requiera la corporación. Y reiteró que las fuerzas de seguridad pública del estado mantienen capacidad suficiente para realizar sus funciones. Y lo dice lo del armamento, porque bueno, todos sabemos, y para nadie es un secreto, el tipo de armamento con el que cuenta la delincuencia organizada. Todos sabemos qué tipo de armamento tienen cuando atacan a los propios policías, cuando utilizan estas armas para sembrar también miedo e inseguridad en el estado. Y la pregunta siempre ha sido, ¿qué pueden hacer nuestros policías con las armas que tienen? Y por eso, dice la gobernadora, se revisa constantemente el tipo de calibre que tienen y también qué tanto sirve todavía el armamento con el que salen todos los días a la calle a enfrentar la inseguridad. 2:42 p.m. y seguimos con más información. Le decíamos que ya arrancó el periodo electoral. El Instituto Electoral del Estado de Guanajuato pues ya declaró formalmente iniciado el proceso electoral local ordinario 2026-2027. Como le adelantábamos ayer, se van a renovar 546 cargos de elección popular. La jornada electoral está programada para el 6 de junio de 2027, cuando vamos a ir a elegir en Guanajuato 36 diputaciones del Congreso Estatal, 46 presidencias municipales, 46 sindicaturas y 418 regidurías en todo el estado. Esto en el orden estatal, porque en el federal vamos a escoger a los nuevos diputados federales. Durante la sesión de instalación del Consejo General, la consejera presidenta Brenda Canchola Elisa Raraz llamó a los ciudadanos a asumir su responsabilidad y participar en la construcción democrática. Escuchemos a Brenda Canchola, la presidenta del IEG.
2: La historia nos respalda, pero no nos permite confiarnos, porque cada elección es distinta. Cada contexto plantea nuevos retos y cada jornada electoral representa una oportunidad para reafirmar que las instituciones electorales independientes y autónomas somos capaces de generar las condiciones necesarias para que la ciudadanía decida libremente. En las elecciones que se llevarán a cabo el 6 de junio de 2027, la ciudadanía guanajuatense acudirá a las urnas para renovar las 36 diputaciones del Congreso del Estado, 46 presidencias municipales, 46 sindicaturas.

0: y 418 regidurías. Hablamos de 546 cargos de elección popular en total. En las elecciones, detrás de estas cifras hay decisiones que impactarán para el presente y el futuro de Guanajuato. Por eso, desde este momento, invito a la ciudadanía a informarse para dar seguimiento puntual al proceso electoral y participar de manera activa, libre y responsable. La participación de cada persona es indispensable para fortalecer la vida democrática y para asumir desde el lugar que a cada quien nos corresponde nuestro papel en esta contienda, cuyo resultado trazará el futuro de nuestra entidad.
1: Lo que comenzó, pues ya ayer empezó este proceso electoral, 7 de septiembre, y bueno, termina el 6 de junio, porque después de la elección hay que contar actas, hay que validar las elecciones, hay que hacer números, digamos, por así decirlo. Y los consejeros electorales destacaron que el voto permite renovar los cargos públicos y pidieron mantener principios de certeza, legalidad, independencia, imparcialidad, objetividad y máxima publicidad durante todas las etapas del proceso electoral. El Instituto Electoral del Estado de Guanajuato también aprobó las convocatorias para partidos políticos y ciudadanía, así como para quienes busquen participar mediante candidaturas independientes. Se establecieron formatos, reglas de operación y topes de gastos para obtener apoyo ciudadano. El organismo pidió a partidos, aspirantes y servidores públicos competir con propuestas, respetar las reglas, cuidar los recursos públicos y rechazar cualquier forma de violencia en este proceso electoral que ya comenzó. 2:46 p.m. Vámonos a la pausa comercial. Regresamos. No se vaya.
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3: 2:46.
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0: 2:50 y saludo con mucho gusto a María Guadalupe Ramírez Cedillo. Ella es la coordinadora estatal del programa Mi Profe en Línea de la Secretaría de Educación de Guanajuato. Le agradezco mucho que estemos en contacto esta tarde. Muy buenas tardes.
1: ¿Qué tal, Marisela? Muy buenas tardes a ti y a tu auditorio.
0: Platíquenos, ¿qué es este programa Mi Profe en Línea? Que además tiene que darnos una buena noticia respecto al programa. Primero, ¿qué es?
1: Así es. Mira, con la idea de la gobernadora y de nuestro secretario de Educación de que la educación llegue a todos los rincones del estado de Guanajuato y que ningún alumno se nos quede atrás, hace un año inauguramos Mi Profe en Línea. ¿Qué es Mi Profe en Línea? Es un servicio de asesorías académicas por teléfono y ahora pues también en clases virtuales. Esto con la idea de apoyar a los estudiantes a que resuelvan sus tareas o que resuelvan alguna duda que tienen de los temas que están viendo en la escuela. Este es un servicio complementario que ofrece la Secretaría de Educación y en el cual pues tenemos un grupo de profesores que tienen amplia experiencia frente al grupo. Y estos maestros se encargan de atender a los estudiantes que así lo solicitan, como te comentaba, a través de tres modalidades. Una, que es la atención individual, a donde los estudiantes nos pueden llamar y externarnos sus dudas y un profesor los va asesorando hasta que por ellos mismos logran resolver la duda por la cual nos llamaron. La otra modalidad, tenemos un aula virtual, en donde se imparten clases, digamos, de repaso sobre temas que son los más complicados para los alumnos. Estas clases se realizan todos los días en diferentes horarios. De hecho, tenemos un calendario en nuestra página web en donde está toda la programación de sesiones y horarios que se tienen. En promedio estamos dando 50 sesiones a la semana, que son bastantes. El servicio, como te comentaba, inició el año pasado, en el mes de abril, atendiendo alumnos de educación básica. Esto es desde preescolar hasta secundaria. Y la buena noticia que les queremos compartir es que a partir de este ciclo escolar, este servicio se extiende a bachillerato. También atendemos a partir de ya a todos los alumnos de preparatoria que tengan alguna duda académica.
0: ¿De cualquier preparatoria, ya sea pública o privada?
1: Sí, de cualquier preparatoria del estado de Guanajuato.
0: A ver, eso suena bien interesante. Ya hubiera querido yo tener un profe en línea en mis tiempos, porque poniéndolo como en un caso práctico, si, por ejemplo, a algún alumno se le dificulta la física en prepa, ¿no? Y de repente, pues a lo mejor no tiene acceso a clases de regularización en la escuela, por fuera tampoco. Puede acceder a este programa y ahí le ayudan a resolver su duda. ¿Hasta que quede clara?
1: Sí, es correcto. Hasta que él la resuelva al 100%, hay un profesor que lo va acompañando, que lo va guiando, que le va asesorando hasta que él encuentre en dónde se quedó. Porque fíjate, Marisela, que de pronto tú dices, bueno, llama por un tema de física, pero resulta que si es una fórmula o alguna cosa, a lo mejor la duda no es de física, a lo mejor el alumno no sabe despejar una fórmula.
0: Exacto.
1: O hay algún concepto previo que no tiene. Y que esto, pues bueno, los maestros lo van detectando conforme van teniendo esta retroalimentación con el alumno. Y por eso decimos que hasta que no resuelve la duda por la que llamó, pues en ese minuto concluye la asesoría de este tema.
0: ¿Cuánto dura la asesoría?
1: No tenemos un límite de tiempo. Okay. Este es un servicio de la Secretaría de Educación, no estamos por tiempo. Estamos pues por lo que cada alumno va necesitando. Hay alumnos que nos llaman con una pregunta muy sencilla y en 15 minutos está resuelta. Pero hay alumnos que traen un rezago más importante y entonces hay sesiones que han durado 2 horas y a veces el propio maestro le sugiere, pues bueno, como avanzamos una parte pero todavía no concluimos, te voy a pedir que nos llames mañana, o se organizan una, dos, tres, las sesiones que sean necesarias.
0: ¿Cómo se accede al profe en línea?
1: ¿Cómo que, perdón?
0: ¿Cómo llegamos al profe en línea? ¿Qué número marcamos o qué página abrimos?
1: Tenemos dos líneas telefónicas. Una es un número 800, que es gratuito. Uh-huh. Y si me permites, te lo voy a compartir.
0: A ver.
1: Es el 800-821-6477. Uh-huh. Y tenemos un conmutador que es el 473-735-1001. Y también nos pueden encontrar en la página web de la Secretaría de Educación de Guanajuato, en las redes sociales, y también si pones en el buscador Mi Profe en Línea, rápidamente te va a llevar a nuestra página, que ese es el tercer recurso que les queremos poner a su disposición, en donde hay una serie de materiales educativos que han sido elaborados por los propios profesores de Mi Profe en Línea, así como la grabación de las sesiones del aula virtual, por si no pudiste verla, la puedes repasar, o si la viste y te quedaste con dudas, la puedes ver las veces que quieras, y si aún sigues con una duda, pues siempre tienes la posibilidad de contactar a un profesor que va a estar muy dispuesto a ayudar.
0: ¿Y qué datos hay que dejar? ¿Qué datos debo tener a la mano para acceder a la asesoría?
1: Pues prácticamente ninguno.
0: Okay.
1: Tu nombre, el grado que cursas y el municipio del que nos llamas.
0: ¿Matrícula o algo? No.
1: No, nada, nada. No, porque no pedimos ningún dato personal de los niños.
0: Ah, súper. Y nos dice que es desde preescolar hasta esta extensión que ahora se hace de bachillerato.
1: Es correcto. Acompañamos a los chicos durante toda su trayectoria de educación obligatoria, que justamente incluye desde preescolar hasta bachillerato.
0: ¿De lunes a viernes?
1: De lunes a viernes, de 11 de la mañana a 7 de la tarde.
0: ¿Hay capacidad para todos, maestra? O sea, porque dice que dan 50 sesiones semanales aproximadamente para todo el estado, considerando que son 46 municipios. ¿Esto es mucho, poco o queremos más?
1: No, no, las 50 sesiones semanales que les comento son las sesiones del aula virtual.
0: Okay.
1: Estas sesiones son grupales.
0: Ajá.
1: Se puede incorporar cualquier persona que así lo requiera. La programación del calendario de cada una de estas sesiones está en la página web. Y pues bueno, ahí no hay límite, se puede inscribir cualquier persona, no, más bien puede asistir cualquier persona.
0: Ya.
1: No hay necesidad de inscribirse ni de hacer ningún registro. Entonces hemos tenido sesiones en donde hemos juntado hasta 1,000 alumnos, ¿no?
0: Ah, bueno. Es decir, que si hay capacidad, pues amplia, ¿no?
1: Sí. Sí, justamente por eso es que hacemos este complemento. En la asesoría individual, pues sí, nos veríamos rebasados muy pronto, porque pues, hay una gran cantidad de alumnos. Pero precisamente esta posibilidad de del aula virtual nos permite tener estas asesorías grupales en línea, que también son muy poderosas porque los chicos comparten con otros alumnos que ni conocen y se sienten con toda la libertad de poder externar sus dudas.
0: Muy bien. Nos llegan mensajes que si podemos repetir por favor los teléfonos.
1: Claro que sí. El número sin costo es 800-821-6477 y el conmutador es 473-735-1001 de lunes a viernes de 11 de la mañana a 7 de la tarde.
0: Pues ahí está. ¿Algo más que desea agregar?
1: Pues nada más una invitación para que todos los estudiantes y sus familias puedan hacer uso de este servicio. La verdad es que, como comentabas al principio, Marisela, ya hubiéramos querido que en nuestras épocas tuviéramos un maestro a nuestro alcance.
0: Sí, claro.
1: Y ahora aquí lo tienen. Y además pues son maestros, te diría, jóvenes con muy buena preparación y con una gran disposición de ayudar, con mucha empatía, y que en cada una de las sesiones o de las experiencias de aprendizaje que los alumnos tienen, pues se llevan, de verdad, se van muy contentos, se van muy agradecidos y con un digamos que con una mejor autoestima, porque a veces cuando no sabes un tema, pues como que te da un poquito de miedo preguntar o te da un poquito de desconfianza hacer una participación en tu grupo. Y aquí pues andan muy contentos porque resuelven una duda, a veces se dan cuenta que era algo muy simple y entonces pues salen muy contentos porque pueden continuar su trayectoria académica de la mejor manera.
0: Pues ahí está este tema. Muchísimas gracias, licenciada María Guadalupe Ramírez Cedillo, coordinadora del programa Mi Profe en Línea de la Secretaría de Educación de Guanajuato. Gracias por esta información.
1: Al contrario, muchas gracias y ojalá y muchos alumnos usen este servicio.
0: Hasta luego, buenas tardes.
1: Buenas tardes.
0: Bye. 3:01, 3:01. Vámonos a la pausa, regresamos.
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3: 3:01.
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0: Son las 3 de la tarde con 5 minutos, 3 con 5. Vámonos a la información nacional e internacional con Carlo Van. No, no es cierto, Carlo Vanegas, es el resumen. Juana María Breceda nos presenta este resumen informativo.
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14: FGR halla armas y documentos a Manuel Roberto Farías. La Fiscalía General de la República localizó armas sin registro, listas de aduanas marítimas, expedientes de personal naval y documentos clasificados de seguridad nacional en una bodega rentada por el ex vicealmirante Manuel Roberto Farías Laguna como parte de la investigación por una presunta red de contrabando de combustibles. El hallazgo incluye información reservada y confidencial relacionada con la Secretaría de Marina. La Fiscalía General de la República señaló que Manuel Roberto y Fernando Farías, junto con otros presuntos cómplices, habrían utilizado una estructura de complicidades para operar actividades ilegales vinculadas con las aduanas marítimas del país. Estados Unidos-México activan la operación antidrones Águila Alta en la frontera de Tijuana. México y Estados Unidos activaron la operación binacional antidrones Águila Alta en la frontera entre Tijuana y San Diego. El despliegue busca detectar e inhibir aeronaves no tripuladas utilizadas por organizaciones delictivas para vigilar a autoridades durante actividades relacionadas con tráfico de personas y drogas. La operación contempla equipos antidrones fijos y móviles con acciones simultáneas dentro de los territorios de ambos países. El despliegue representa un nuevo mecanismo de cooperación bilateral en materia de seguridad fronteriza particular. Particularmente ante el cierre del uso de drones por grupos criminales para vigilancia y actividades ilícitas. Cumple 48 horas la alerta de seguridad de Estados Unidos en Nogales, mientras las autoridades mexicanas niegan tener detalles de alguna amenaza. La alerta de seguridad emitida por Estados Unidos para Nogales, Sonora, cumplió 48 horas sin que las autoridades mexicanas informaran públicamente sobre una amenaza específica que explique la medida. El aviso mantiene la atención sobre la seguridad en la frontera y genera incertidumbre entre autoridades y habitantes de la región. Mientras Estados Unidos mantiene activa la advertencia, autoridades mexicanas han señalado que no cuentan con una información sobre una amenaza concreta que justifique la alerta. La situación ocurre en una zona estratégica para el comercio y el tránsito fronterizo y vuelve a colocar la seguridad bilateral entre México y Estados Unidos bajo escrutinio.
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14: Se activan los aranceles de represalia de Canadá contra las importaciones de Estados Unidos. Canadá activó este martes aranceles de represalia contra productos estadounidenses por un valor cercano a 20 mil millones de dólares. Las tarifas, que llegan hasta 50% en algunos productos, representan una nueva escalada en la disputa comercial entre el gobierno canadiense y la administración del presidente Donald Trump. Las medidas afectan diversos productos procedentes de Estados Unidos y responden a los aranceles impuestos previamente por Washington. Canadá y Estados Unidos mantienen una estrecha relación comercial, por lo que la nueva fase de la disputa genera preocupación por sus posibles efectos en empresas, consumidores y cadenas de suministro de toda América del Norte. Es un crimen de guerra. Hamas acusa a Israel de retirar escombros con los cuerpos de desaparecidos. Hamas acusó a Israel de retirar escombros en Gaza sin garantizar la recuperación de cuerpos de personas desaparecidas entre las ruinas. El grupo calificó estas acciones como un posible crimen de guerra, mientras una experta de Naciones Unidas advirtió que retirar los restos sin preservar evidencias podría afectar investigaciones sobre posibles violaciones. La situación ocurre mientras continúa la enorme tarea de retirar los escombros acumulados de 3 meses de enfrentamientos en Gaza. Las acusaciones deben entenderse como señalamientos de Hamas y advertencias de una experta de Naciones Unidas y no como una determinación judicial definitiva sobre la existencia de crímenes de guerra. Rusia pone fin a la tregua con ataques masivos contra empresas militares y almacenes en Kiev. Rusia lanzó un nuevo ataque con misiles y drones contra Kiev en una ofensiva que dejó al menos 2 personas muertas y 8 heridas, según las autoridades ucranianas. Los ataques alcanzaron instalaciones vinculadas con empresas militares y almacenes en la capital, mientras continúan los esfuerzos diplomáticos por buscar una salida al conflicto. La ofensiva ocurre mientras Rusia, Ucrania y Estados Unidos mantienen contactos para intentar reactivar las negociaciones de paz. El nuevo ataque pone en evidencia la distancia entre la vía diplomática y la situación militar sobre el terreno, al tiempo que Moscú y Kiev continúan intercambiando ataques y acusaciones en medio del conflicto.
0: Son las 3 de la tarde con 10 minutos. Vámonos con Carlo Vanegas y el resumen.
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0: Tres de la tarde con 10, mi querido Carlito, ¿cómo estás?
15: Hola, ¿qué tal, Mari? Buenas tardes. Bien, ¿y tú cómo estás?
0: Aquí lista para escucharte. ¿Cómo te va de clima hoy?
15: Fíjate que hoy ya salió el sol.
0: ¿Ah, sí?
15: Hoy ya está un poquito más contento, sí.
0: Bueno, siquiera, ¿no? Porque eso, pues sí, como porque... decías ayer, que luego la lluvia limita un poco nuestras actividades. Qué bueno que llueva, el campo lo necesita, pero por ejemplo ayer... aquí en Irapuato, ampliando un poco la información que seguramente ahorita nos vas a dar, es que hubo avenidas, sobre todo en la zona norte de la ciudad, donde la lluvia de ayer fue tan fuerte, la tormenta eléctrica estuvo tan dura, que tuvieron que volver a cerrar las avenidas, ¿no? Este Paseo Irapuato, por ejemplo, es una de las zonas que más se inunda. Prolongación Guerrero, desde Estrella hacia el puente, también tuvo que ser cerrada. De verdad, eso parecía Venecia. Un poquito del Boulevard Eugenio Guerrero, la zona hacia Campestre de las Flores. Vaya, es un tema que sí es necesario revisar. Me parece, desde las obras de infraestructura hidráulica, algo anda faltando porque nos estamos inundando donde antes no nos inundábamos, Carlos.
15: Híjole, yo creo que esto es una deuda histórica, porque en la Ciudad de México, no sé si has tenido la oportunidad de checar las últimas noticias, pero en algunas localidades como Tlanepantla, en el Estado de México, la verdad la han pasado bastante mal. Cuautitlán Izcalli, en general la periferia ha sufrido mucho con esta temporada de lluvias, y repito que es una deuda histórica porque no hubo una buena planeación. No podría hablarte del caso específico de Irapuato, pero sí de la Ciudad de México. No está bien diseñada la mayoría de las vialidades, no están tampoco adecuadas para poder soportar el tránsito de todos los días, porque obviamente la mancha urbana ha crecido, con ello han llegado muchas más personas y pues la demanda para este tipo de vialidades se hace mucho mayor y nos hemos quedado obsoletos. Entonces, no sé hasta cuándo se tenga que prestar atención a todo este tema, porque yo creo que la lluvia, insisto, no es el principal de los causantes. El causante es que nosotros no estamos preparados para recibir la lluvia, pero no estamos preparados porque nunca se tomó en cuenta que algo así podría suceder. Entonces, lo único que vamos haciendo es como con las carreteras. Cuando sale un hueco, ¿qué pasa? Se pone un tapón, se le emplasta y pues se va bacheando. Pues lo mismo con este tipo de obras, vamos bacheando, pero nunca se encuentra una solución realmente de fondo, algo estructural que pueda mejorar la calidad de vida de las personas, porque no solamente hablamos del tránsito, de cómo pueda irse haciendo más lento, de los daños que se puedan generar en los automóviles, hablamos de que se pueden llegar a perder vidas o de que las casas pueden quedar por completo destrozadas, y creo que ninguna familia pues debe de pasar por algo así, sobre todo cuando no está en sus manos el solucionarlo.
0: Exactamente, exactamente. Pues ahí la gran reflexión, mi querido Carlos. Si te parece, nos vamos a la información.
15: Vámonos con la información en nuestro resumen este martes 8 de agosto de septiembre. Por cuarto año consecutivo, el gobierno de Irapuato entregó el distintivo Aire Limpio Irapuato 2026 en el marco del Día Mundial del Aire Limpio. El reconocimiento fue otorgado a 15 empresas que implementan acciones para reducir emisiones contaminantes, cumplir con la normativa ambiental y fortalecer el cuidado del medio ambiente. Entre las medidas destacan la capacitación, la creación de zonas de aire limpio, la reforestación, sumideros urbanos de carbono y promoción de prácticas ambientales responsables dentro de sus instalaciones. La presidenta municipal, Lorena Alfaro García, destacó que el sector empresarial ha convertido el compromiso ambiental en acciones concretas que benefician a trabajadores y también a la población. Señaló que durante los últimos 2 años, Irapuato ha disminuido los episodios de mala calidad del aire y también ha mejorado el cumplimiento de la verificación vehicular. Afirmó que el municipio se encuentra actualmente entre los 5 primeros lugares de Guanajuato en este indicador ambiental a nivel estatal. En más noticias locales, como parte del programa Presidente en tu Escuela, la alcaldesa de Irapuato, Lorena Alfaro García, visitó la escuela primaria José María Morelos y Pavón, ubicada en la comunidad de Guadalupe Rivera, donde convivió con estudiantes, docentes y familias. Durante la jornada participó en los honores a la bandera y presenció las efemérides del mes. Además de reconocer el entusiasmo y talento de las niñas y niños durante las actividades artísticas y culturales organizadas por el plantel, estudiantes de sexto grado presentaron una poesía coral dedicada a la patria mexicana, mientras que alumnos de cuarto grado interpretaron estampas folclóricas como La Danza de los Viejitos y Arriba Pichátaro. Lorena Alfaro destacó que estos espacios favorecen el desarrollo integral de la niñez y reiteró el compromiso municipal con la educación. La directora Alicia Mejía Reyes agradeció el acompañamiento de la administración que mediante este programa busca escuchar necesidades y generar acciones para las comunidades escolares. Finalmente, para conmemorar el Día Mundial del Aire Limpio, las autoridades del gobierno de Irapuato entregaron por cuarto año el distintivo, como ya comentábamos, de Aire Limpio Irapuato 2026, el cual se entregó a estas 15 empresas y que, bueno, esperamos que siga siendo un aliciente para que cada vez más empresas y ciudadanos puedan participar de este tipo de iniciativas que solo dejan cosas buenas a la sociedad.
0: Pues Carlito, muchísimas gracias, como siempre, y nos encontramos mañana.
15: Me parece perfecto, Mari. Mira, te dejo mis redes sociales. Me encuentran en ex como @carlorrabán y en Facebook como Carlo Vanegas.
0: Ahí seguimos la conversación. Que tengas bonita tarde.
15: Gracias. Igualmente, Mari, te mando un abrazote. Hasta mañana.
0: Bye.
2: Bye. 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
3: 3:17.
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6: ¿Has oído hablar de la quinoa? Fue considerada la fuente de la vida, la semilla madre, el grano sagrado. Hoy quiero compartir contigo algunos datos de interés sobre este alimento. La Organización de las Naciones Unidas para la Agricultura y la Alimentación, la FAO, la calificó como el alimento ideal para el ser humano. Sus semillas, hojas, tallos y ceniza curan, según la FAO, más de 22 dolencias, entre las que están los abscesos al hígado, anginas, conmociones, supuraciones internas y llagas. Estudios recientes demuestran que su alto contenido en vitaminas del complejo B y E, isoflavonas y almidón de bajo índice glicémico beneficia a pacientes con diabetes. La quinoa es una de las plantas más dinámicas y resistentes que existen. Crece desde los 0 hasta los 4.000 metros de altura. Hay quinoa de valles secos y de valles húmedos en Perú, Ecuador y Colombia. Del altiplano, alrededor del lago Titicaca, de los salares, sur de Bolivia, de la selva, en Bolivia, y del nivel del mar en Chile. Su semilla, no más grande que un grano de arroz, contiene buena parte de los nutrientes que el organismo necesita para sobrevivir. Esta maravilla de alimento tiene un balance de proteínas, vitaminas, calcio y hierro. La quinoa se cultiva desde el año 5000 a.C. en todo el territorio andino del continente, sobre todo en Perú y Bolivia. Recientemente ha comenzado a cultivarse en Colombia, Ecuador, Chile, Argentina y hasta en algunos países europeos. Su siembra se hace entre septiembre y diciembre y la cosecha entre abril y junio. Su planta es absolutamente aprovechable. Se consumen sus granos, hojas y el resto es usado como abono o alimento para ganado bovino o porcino. La quinoa contiene lisina, un componente esencial para el desarrollo cerebral que recientemente se ha visto asociado a la inteligencia, así como metionina, indispensable para el metabolismo de la insulina. Además, es fuente natural de magnesio, hierro, calcio, vitamina E, cobre, fósforo y aminoácidos esenciales como histidina y anginina, así como diferentes ingredientes importantes para los que padecen migraña, arteriosclerosis. Y su sabor, además, es muy agradable. El tesoro inca contiene además muy poca grasa, no contiene calorías y posee un índice glicémico bastante bajo, es decir, su medición de la cantidad de carbohidratos que contienen los alimentos es muy pequeña. Es un alimento libre de gluten, ideal para los celíacos. Sus hojas contienen propiedades medicinales, son excelentes cicatrizantes y antiinflamatorios, pero también pueden ser usados como analgésicos o desinfectantes de las vías urinarias. Se sabe que la quinoa ha ayudado en casos de fracturas, hemorragias internas o incluso como repelente de insectos. La NASA incluyó a la quinoa como esencial para los viajes espaciales. Se sugiere lavarla bien antes de ponerla a hervir, pues posee una capa llamada saponina que le da un sabor peculiar a jabón. Se lava hasta que el agua salga totalmente limpia. De acuerdo con los chefs, se cocina a fuego medio y en agua filtrada. Cuando está cocinada, sus granos revientan. La puedes conseguir en granos, pasta, como cereal o en harina. Y puedes preparar pudines, sopas, panqués, waffles, combinarlo con verduras, en fin. Y en gastronomía se utiliza incluso para crear postres y bebidas. Consume quinoa. En realidad ya se consigue en cualquier supermercado o tienda naturista. Recuerda que la quinoa, para muchos pueblos, es un alimento sagrado.

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3: 3:25.
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20: ¿Cómo están, Marisela, amigos de Noticias de MBS Irapuato? Muy buenas tardes. Vámonos con lo más relevante de la información en este martes. Este día se dieron a conocer los nominados al Balón de Oro y luego de su excelente año en la Saudi Pro League, donde terminó como campeón goleador, y de su gran participación en la Copa del Mundo, el delantero Julián Quiñones fue nominado al Balón de Oro. El naturalizado mexicano aparece en la lista de 30 futbolistas elegidos para ganar este galardón, haciendo historia como el sexto jugador azteca en ser nominado. Quiñones aparece entre nombres como Messi, Lamine Yamal, Dembélé, Rodri, Haaland, Jude Bellingham, Harry Kane, entre otros. Un galardón que difícilmente lo ha ganado un mexicano, como ya decíamos. Son un total de 6 jugadores mexicanos que han sido nominados al Balón de Oro que entrega la revista France Football a lo largo de la historia. Guillermo Ochoa fue el primero en 2007, donde el portero mexicano en aquel entonces jugaba para el equipo del América. Rafael Márquez vino en 2010, nominado durante su etapa exitosa con el Barcelona. También Chicharito Hernández estuvo nominado en 2011, después de su temporada exitosa que tuvo con el Manchester United. Andrés Guardado en 2015, así como también Giovanni Dos Santos en 2015 con sus actuaciones en el Villarreal. Y es que para Quiñones, luego de ganar 2 campeonatos con América y además sumar su 6º en la Liga MX, emigró al fútbol de Arabia, donde pudo también ser campeón goleador. A pesar de los cuestionamientos y una primera temporada regular, en la 25-26 se destapó y una carrera pareja con Cristiano Ronaldo e Iván Toni logró quedarse con el título de goleo individual al marcar 33 tantos en 31 partidos. Con la selección mexicana, donde por muchos momentos estuvo en duda, se convirtió en referente en la ofensiva, marcando 4 tantos en la pasada Copa del Mundo. Uno ante Sudáfrica, otro ante Chequia, uno más ante Ecuador y otro ante la selección de Inglaterra. En lo que se refiere a los porteros, el arquero sensación del Mundial también, Osiña, fue nominado a esta categoría junto a nombres como Courtois del Real Madrid, así como también los 3 arqueros campeones del mundo, Unai Simón, David Raya y también Joan García del Barcelona, así como también Emiliano Martínez, entre otros arqueros. En lo que respecta a femenil, la delantera mexicana Scarlett Camberos del América figura también dentro de la primera tanda de nominadas al Balón de Oro como mejor jugadora en una lista que cuenta con un total de 30 jugadoras. Y justamente siguiendo con el América femenil y dentro de estos premios del Balón de Oro, por primera vez en la historia, un club mexicano está dentro de los nominados. Y se trata del América femenil, que aparece entre grandes equipos del fútbol femenino. Entre ellos está el Barcelona, el Bayern Múnich, el Manchester City y el Lyon. Este trofeo otorgado por la revista France Football, que incluyó al América, nunca había tenido como nominados a un club mexicano, ni siquiera en la varonil. Un premio que se entrega desde el año 2021 para equipos de hombres y 2023 para el de mujeres. Ahora las capitalinas hacen historia luego de un 2026 de ensueño, ganando el Clausura 2026, seguir con la W CONCACAF Champions Cup y el campeón de campeones, siendo también el único fuera de la CONCACAF y el único femenil fuera de Europa. Y hoy arrancó la UEFA Champions League, una edición más del torneo más importante del mundo a nivel de clubes, donde arrancaron temprano con los encuentros entre Aston Villa visitando al Club Brujas, donde hasta el momento se está llevando la victoria el club de la Premier League. También el equipo de LAAK de Atenas hace su aparición llevándose el triunfo 1-0 frente al ASC. En el resto de los duelos de este martes podría haber actividad de mexicanos, y es que el Porto está recibiendo al Manchester City, donde el mexicano Santiago Jiménez inició en la banca del Porto. Asimismo, el Real Madrid recibe al Inter de Milán. El Borussia Dortmund está recibiendo al conjunto del Villarreal, mientras que el Betis, que también tiene entre sus filas a Álvaro Fidalgo, está visitando al Lille de Francia. Hasta aquí llegamos con la información. Nos encontramos el día de mañana. Que pasen una excelente tarde.

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3: 3:35.
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0: 3:38. Qué truenos, qué tormenta, lloviendo, tronando y relampagueando, literal. Marco Mesa llegó al estudio.
1: Mi querida Marisela Luna, te saludo a ti y a todos los que ya nos están sintonizando en medio de esta tormenta, como dices, de rayos,
0: sí,
1: lluvia,
0: rayos y centellas, casi,
1: y inundación y todo lo que conlleva, sí, que nos caiga el agua. Es una bendición que nos llueva. ¿Cuántos países hay? ¿Y cuántos lugares hay donde no cae una sola gota? Así es que tengamos paciencia, claro. Luego tanta agua, pues no nos da el sistema, pero pues hay que tener paciencia. ¿Qué más da? Si usted le hubiera tocado vivir en el DF, aquí estaría en la gloria. Así es que no se agobie tanto ni se altere, tenga paciencia.
0: Oye,
1: ¿no?
0: Déjame hacer rapidísimo una información que me acaban de
1: dar. A ver, échale.
0: Mucha gente nos está preguntando qué pasa mañana con el tema de los productores.
1: Sí.
0: Me acaban de confirmar que sí, mañana 9 de septiembre hay un llamado a los productores para estar en la herradura en Pénjamo, en la carretera Cuerámaro, en el puerto interior, ahí en la carretera Irapuato-León, en la carretera Irapuato-Salamanca y en la carretera Irapuato-Abasolo. La cita es a las 8 de la mañana, hay quienes quieren tapar un carril y dejar fluir el otro para no impactar tanto la carretera, pero después del mediodía se va a tomar la decisión. Están sumados campesinos de Aguascalientes, de Querétaro, de Michoacán, Zacatecas y de Guanajuato. Para que de todas maneras, si usted puede posponer mañana salir a carretera, hágalo. Si lo tiene que hacer, váyase con paciencia y con tiempo.

0: nosotros quién?
1: Somos felices siendo periodistas.
0: Pues es nuestro trabajo.
1: Si tú volvieras a nacer y volvieras a estudiar,
0: sí,
1: ¿escogerías la misma profesión?
0: Claro, claro que sí, me encanta.
1: Yo también.
0: Me encanta, me encanta.
1: Yo también. Amo lo que hago y me encanta.
0: Sí. O sea, yo creo creo que nacimos para esto.
1: Sí, yo también.
0: O sea, no. No me veo haciendo otra cosa.
1: Yo tampoco nunca le equivoqué.
0: Se me da.
1: No,
0: yo hasta también. Andando en el supermercado, donde me diga, yo entrevisto a todo.
1: Me queda
0: mundo.
1: Claro, sí. Me consta.
0: Bueno, vámonos ahora sí con la información, porque tu paisana Wendy Guevara opinó sobre la participación de Karina Torres en la Casa de los Famosos. Y además sobre si la granja VIP le va a ganar a la casa. Me encantó la respuesta. Habla de una Wendy muy inteligente que sabe en dónde está parada. Vamos a escuchar la respuesta y ahorita lo comentamos.
2: ¿Pero cómo ves a Karina? ¿Crees que ahora sí va a sacar más carácter?
3: Pues ojalá que ahorita se recupere Cari, porque pues vimos acá, ustedes que estamos acá afuera, vimos en redes sociales que le estaban diciendo un poquito de cosas muy fuertes y...
2: Márcala.
3: Entonces, la neta, pues yo le deseo todo lo mejor a todos los habitantes y yo quiero mucho a Cari, les dije que mi corazón ya saben dónde está, pero yo no puedo tomar partido ahorita por nadie.
4: Ay, qué bueno, yo quiero preguntarte, ¿será competencia o no la granja para la Casa de los Famosos?
3: Mira, no sé, pero se vale y está muy padre que el vecino de al lado siempre tenga otro proyecto y eso te dan más ganas de ponerle más entusiasmo y más ganas, ¿no? Es como, por ejemplo, cuando compites, no me gusta como decir compites, pero me gusta tener alguien fuerte para que tú te esmeres más y tú lo des más todo y que sientas esa competencia, pero bien sana, sin manera de insultar, ni de, a veces uno juega, por ejemplo, el otro año yo jugaba mucho y decía, pues voy a mandar a la televisora de enfrente y que no sé qué, pero está bien padre.
1: Tiene toda la razón.
0: Así se debe de responder, porque no se cierra las puertas de ningún lugar. Otros hubieran dicho, nah, claro que les vamos a ganar, porque nosotras somos las mejores, sí. Luego te corren de ahí y andas chillando porque te quieres ir a la otra y como todo lo que dijiste.
1: Mira, hay una frase que yo digo y me parece que encierra lo que dijo Wendy. Uh-huh. La falta de competencia genera incompetencia. O sea, finalmente hay que asumir que el sol sale para todos, nadie es mejor que otro, finalmente cada quien tiene su público, cada quien tiene su espacio y cuando tienes un producto tan fuerte enfrente, lo que tienes que hacer es prepararte más.
0: Claro, como dijo ella.
1: Sacar más la casta, como dijo ella. Uh-huh, uh-huh. Entonces, qué bueno, me pareció excelente.
0: Excelente respuesta, ¿sí o no? Sí. Por eso la admito. Bueno, dice, felicidades Mari y Marco, que sigan los éxitos, toda mi admiración para ustedes, Julieta Elorza. Mi querida
1: Julieta,
0: muchísimas gracias. No te alcancé a saludar el fin de semana en el centro comercial porque todavía no había llegado. ¿Sí estaba ella ahí o no?
1: No, todavía
0: ¿o estaban
1: no llegaba.
0: Sus hermanas?
1: Pero te mandaron muchos saludos.
0: Pero sí estaba ella, ¿verdad?
1: Sí, sí.
0: Bueno, pues te mando muchos saludos.
1: Sí.
0: Vámonos con la siguiente nota. Fíjate que pues sigue la inseguridad en nuestro país.
1: ¿Qué ha pasado?
0: Y ahora asaltaron a la producción teatral donde participa la actriz Elizabeth Álvarez. Uh-huh. Momentos de tensión vivió el equipo de La Obscenidad de la Carne, esta obra que protagoniza Elizabeth Álvarez.
1: ¿Qué nombre tan?
0: Jorge, es que es así media. Jorge Salinas, Sugey Abrego, sí, y William Valdés, que esta obra va a venir aquí a Irapuato próximamente. Sí.
1: I know.
0: Luego de que delincuentes se apoderaran del camión que transportaba parte de la escenografía, vestuario, parte del maquillaje, maletas y otros artículos de la producción. El robo ocurrió durante el traslado de Pachuca a Toluca, previo a una función. De acuerdo con Sugey Abrego, una de las actrices, el conductor del vehículo fue abandonado en la carretera y logró pedir auxilio horas después. Afortunadamente, los actores no viajaban en la unidad y el chofer se encuentra bien, a pesar del duro golpe, pues la función no se canceló. El equipo consiguió mesas y sillas prestadas e improvisó vestuario para poder levantar el telón. ¿Qué dijo Elizabeth Álvarez al respecto? Vamos a escuchar.
5: Todos estamos bien, afortunadamente. Únicamente pérdidas materiales y pues nuestro material de trabajo, nuestros elementos de trabajo, pero pues bueno, ya.
6: Pero es lamentable la seguridad que se vive en el país, ¿no? Finalmente ya están afectando pues este tipo de actividades culturales.
5: Chicos, pues sabes que no tengo nada que decir más que esta preocupación que tenemos todos y pues nada, nosotros vamos a seguir adelante, seguir trabajando y buscando la forma siempre de llevar nuestros eventos, nuestras obras de teatro, el entretenimiento a todos los lugares de nuestra gira. Así es que, pues bueno,

0: bonito del equipo que tienen, ¿no?
1: ¿Perdón?
0: Es lo bonito del equipo que tienen, que están resolviendo cómo todas las funciones.
1: Pues claro, y sobre todo nuestro productor, que es el que pues se tiene que recuperar, por lo menos volver a hacer la escenografía para podernos presentar en todos los lugares a los que vamos. Y pues retomar y seguir trabajando, porque pues este es un trabajo para todos y nosotros lo único que sabemos es trabajar, y son los riesgos que estamos teniendo al salir pues al interior de la República.
2: Pues así pasa. ¿Cuántas veces no nos hemos enterado que las escenografías y todo el asunto de producción de las obras o de los músicos o de los cantantes o de quien me digas, pues son víctimas de los asaltos en las carreteras?
3: Sí, sí, sí.
2: Además es equipo valioso, escenografía valiosa.
3: Pero mira, más valioso es la vida de la gente.
2: Sí, sí, sí.
3: Y afortunadamente, pues el chofer apareció.
2: Afortunadamente.
3: Porque cuántas veces no aparece.
2: Bueno, vámonos a más información, porque el que está preocupado por la salud de su mamá es Cristian Castro.
3: ¿Qué le pasa a su
2: Pues no ves que anda con el oxígeno para todos lados. Y además respondió cómo anda en el amor. Vamos a escuchar a Cristian Castro.
3: Él o su mamá.
2: Él.
4: A mí me preocupa también muchísimo. Últimamente, pues veo que como que la salud, o sea, veo que a veces le pasa esto del respirador, pero yo creo que es algo para descansar más que nada.
5: ¿Y en el amor cómo andan? ¿En el corazón?
4: De la patada, hombre, por eso me está yendo tan bien en el trabajo.
2: Bueno, y también contestó, bueno, por cierto que fue captado en el concierto de BTS en Los Ángeles.
3: ¿Sí?
2: Ahí andaba muy puesto. No sabíamos que era ARMY también, Cristian Castro. Una amiga de mi hermana se lo encontró en el concierto y muy contento. Se tomó fotos con todas las ARMYs.
3: ¿Cómo?
2: Ajá. ¿Qué te parece? Bueno, ¿qué dijo su hermano José Alberto Castro de este mismo asunto? Vamos a escuchar.
6: Con oxígeno.
7: Pues ahí está, pues sigue, hay momentos en que tienen que estar usando.
8: Es lo malo de fumar, no fumen, por favor, no fumen.
9: Pero no es nada grave, o sea, es necesario nada más.
8: Sí, es necesario.
10: Por otro lado, ella ya dijo que va a ser su bioserie. Están haciéndole entrevistas para la bioserie de Verónica Castro. ¿Esto le incomodó? ¿Ella le compartió que va a ser su bioserie?
8: No, para nada, no me incomoda. Pues, tiene mucho que platicar, hay mucha historia de Verónica Castro, de su vida profesional, de su vida personal, de lo que ha hecho. Yo creo que
9: pero no se siente usted excluido, porque usted como productor bien podría...
8: No, al contrario, creo que es mucho más sano que otra gente lo haga. Porque hay, o sea, hay objetividad. En el otro lado, pues hay subjetividad.
2: Ahí está. ¿Y será que Lucía Méndez quiso opinar de este asunto? Vamos a escuchar también a Lucía Méndez.
11: Inteligencia emocional que siempre nos has mostrado con tantos años de trayectoria. Te preguntamos, ¿tienes algún sentir el haber visto a Verónica Castro ya con oxígeno? Al parecer ya se ve un poquito mal de salud.
12: No, yo la verdad no quiero opinar. Yo nada, le deseo lo mejor. Le deseo lo mejor, le deseo que le vaya lindo, que esté feliz con lo de Cristian, pero yo deseo no opinar porque puede salirse de contexto cualquier cosa que yo diga.
13: Gracias.
12: ¿Okay?
13: Gracias. Señores,
2: hizo bien, ¿no?
3: Pues sí.
2: Hizo bien no meterse.
3: Sale de contexto.
2: ¿Y para qué quiere? Exactamente. Bueno, tenemos un servicio social, te escuchamos.
3: Sí, fíjate que nos compartieron una información sobre un animalito que está sufriendo mucho.
2: Uh-huh.
3: Y por alguna razón, no me llegaron los mensajes aquí. Uh-huh. Estoy confirmando que no me llegaron los mensajes.
2: Ok.
3: Pero quiero decir que ya tengo el dato, que vamos a pasar el teléfono. Voy a ser muy prudente en hablar de el caso, la dirección y todo, porque de lo que se trata es de ir a rescatar a este perrito. Entonces vamos a atenderlo, vamos a ayudarlo, vamos a pedir ayuda del municipio. Ya tengo las fotografías. Se entiende que es una familia que quiere rescatar este animalito que está en condiciones deplorables, de acuerdo a lo que vemos las fotos. Y bueno, ahorita yo me contacto al teléfono que nos dejaron ahí. Muchas
2: perfecto.
3: Gracias.
2: Bueno, seguimos con más información y Jorge D'Alessio habla de su nueva relación amorosa.
3: Ah, mira.
2: Vamos a escuchar.
14: Que el amor no se puede ocultar y ya, pues ya lo gritaste a los cuatro vientos con esta foto en Instagram. ¿Qué uh-huh. sentiste de eso?
15: Muy bien. ¿Cómo te sentiste tú? Oh,
14: pero padre, qué bueno.
15: También que... verte feliz. Pues, fue un momento muy bonito, la verdad.
16: Es que el amor no se puede ocultar. Finalmente, bueno, qué bueno que también le des
15: ni el lugar, dinero, ¿no? Ni el amor, ni la celulitis.
16: ¿Por qué?
5: ¿Cómo? Te complementas, ¿no? Toda esta parte.
15: Totalmente, de... increíble. Sí. Y me acompañó a los conciertos, que eso estuvo padre.
0: Hace poco te lo preguntaba, ¿qué fue lo que notaste en ella para que volvieras a volver a creer en el amor?
15: ¿Sabes qué? Es que sucede de manera espontánea. A veces no es quien llega y te roba el corazón, sino más bien quien te hace sentir que lo tienes de vuelta. Claro. Y eso es bien bonito. Entonces, de pronto, de alguna manera inesperada pasan las cosas y lo estamos llevando muy tranquilo. Y lo que he compartido es lo que quiero compartir y tal.
0: Hace poco leía en una entrevista que fueron tus hijos que te motivaron a decir esto del amor. ¿Es
15: sí, cierto? Por supuesto. Sí. No nada más mis hijos, también Mac. So.
2: Pues ahí está. Ellos ya a seguir la vida.
3: Pues como debe ser.
2: ¿No? Pues sí. ¿Cómo
3: es? Oye,
2: dígame.
3: Antes de irnos,
2: sí.
3: ¿Has visto algo de Gala en la Casa de los Famosos?
2: No, no.
3: Pero su mamá ya.
2: Su mamá dijo que, pues que qué onda. También Poncho de Nigris dijo que esa mujer estaba al borde del colapso. Y luego supe que algo le dijo, no sé si Yair o ese Pérez, creo que Yair, que le dijo, no vas a comer. Y le dijo, no, yo aquí vengo a trabajar.
3: Ande. Oye, pero subieron un video donde literal se le pasa 8 minutos comiendo. Asaltó pues, el refrigerador. Pues
2: a mí como la verdad es que ya esa mujer...
3: Yo ayer te
2: no
3: preguntaba...
2: No tengo nada que verle.
3: Yo ayer te preguntaba si la chava había entrado intoxicada porque... O si la dejan intoxicarse allá adentro, no lo sé. Pero no tiene una actitud normal. He leído mucho que dicen las personas que Karina y alguien más que está ahí saben perfectamente qué pasa cuando están intoxicados, porque han estado
2: ahí,
3: que han estado en drogas.
2: Sí.
3: Y ellos dicen, pues como saben de qué se trata, por eso la voltean a ver así como de que, Yair y Karina, porque acuérdate que su hijo tuvo serios problemas.
2: Sí.
3: Pero hay unas imágenes donde está Gala tirada, haciéndose como chica cocodrilo en la escaladora, dices...
2: ¿Qué está pasando? ¿Qué está pasando? Fíjate que por aquí estaba leyendo que dice que les va, bueno, es un periodista que va a decir qué está pasando con la productora del reality de la Casa de los Famosos, quien está a punto de estallar ante el gran fracaso de su producción.
3: Pues sí.
2: Que está viviendo depresión y ansiedad.
3: Pero volvemos a lo mismo que dijiste.
2: A María.
3: ¿Por qué no eligen buenos castings? O sea, no hacen bien el casting.
2: Pues pensaron que con eso la iban a... Digo, también se entiende. Luego la gente a la hora de la entrevista presenta una personalidad y al aire es otra.
3: Claro, claro, claro.
2: Sobre todo porque ya van 4 proyectos y en los 4 proyectos siempre sale un funado que no levanta su carrera artística como lo tenía antes. Entonces, ante el miedo a eso, como dijo Aldo, prefiero salir aquí blandito y nada a no tener trabajo toda la vida.
3: Con la salud de Aldo.
2: Ajá. Entonces, a ver qué.
3: Ay, ojalá que no sea nada.
2: Vamos bien. Pues aunque sea, él son ¿cómo se dice?
3: Consecuencias de decisiones.
2: Consecuencias de tus decisiones, ni modo. O sea,
3: él reconoció.
2: Nadie le dijo que se tomara las botellas de tequila. Y esos momentos de felicidad, pues ya ahora los tiene que enfrentar y que asuma las consecuencias, ¿no?
3: Pues sí, tienes razón.
2: Entonces, pues bueno.
3: Ya nos vamos, Marco Mesa.
2: Que tengan excelente tarde, nos escuchamos el día de mañana.
3: Hasta mañana, que tengan muy buenas tardes. ¿A dónde vas?
2: Yo a mi casa.
3: Ah, muy bien.
2: ¿Tú?
3: También.
2: Bueno.
3: Bueno, ya mañana les cuento dónde va el señor Marco Mesa, porque ahorita el tiempo ya se me acabó. Pero mañana les tengo todo el pormenor. Vámonos, que tengan muy buena tarde.
6: 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Aunque es un platillo típico de las fiestas patrias, nunca es mal tiempo para comerlo. Hoy en nuestro platillo sabio, nos acompaña la Abue Angie para enaltecer nuestros sabores con un plato que nos aporta proteína, carbohidratos y toda la frescura de las verduras. Estamos hablando del pozole blanco con salsa de chile de árbol. ¡Tome nota!
13: Nietecitas y nietecitos, Bienvenidas y bienvenidos a Revista del Consumidor Radio. Soy su abue Angie y hoy en el Platillo Sabio los voy a consentir elaborando un platillo tradicional con ingredientes de temporada de nuestro campo mexicano. Un delicioso pozole blanco con su respectiva salsa. Los ingredientes que vamos a necesitar para el pozole son 1 kilogramo de maíz pozolero precocido, 2 cebollas blancas, 2 cabezas de ajo grandes, 1 kilo de carne de puerco en trozos, 1 kilo de retazo de pollo, 3 cubos de consomé de pollo, sal de grano y 9 hojas de laurel. Para la salsa, 6 chiles de árbol del que pica, 12 chiles de árbol del que no pica, 2 dientes de ajo, 2 jitomates, 3 cucharadas de vinagre de manzana, sal molida y orégano. Para acompañarlo, col, orégano, rábanos, limones y tostadas. Vamos al procedimiento. En 3 ollas grandes ponemos a hervir suficiente agua y agregamos a una de ellas el maíz pozolero. Para dar sabor, cocemos el maíz con hojas de laurel, un cubito de consomé de pollo y sal. Además, agregamos 5 dientes de ajo y una cebolla previamente licuados y dejamos cocinar hasta que el maíz reviente. Colocamos en una de las otras 2 ollas el pollo y en la otra la carne de cerdo. En cada una agregamos 3 ajos, media cebolla, 3 hojas de laurel y sal. Tapamos y dejamos que cueza aproximadamente durante una hora. Una vez que todo se haya cocido, vertemos el caldo de puerco, el caldo de pollo y la carne a la olla donde está el maíz. Por último, lo dejamos hervir 5 minutos para que se mezclen los sabores y listo. Para la salsa, licuamos los chiles, el jitomate, los dientes de ajo, el orégano, el vinagre de manzana y la sal. Debemos estar atentos para quitar la espuma que se pueda formar. Para su emplatado, servimos el pozole bien caliente y lo acompañamos con carne deshebrada, col, rábanos, cebolla, orégano, limón, la rica salsa de chile de árbol y tostadas. ¡Y listo! Así de fácil es preparar nuestro pozole, nietecitos. Recuerden que el platillo sabio Profeco, además de tener buen sabor, es muy fácil de preparar. Aporta un balance nutricional y rinde para varias porciones. Anímense a prepararlo y cuéntenos en nuestras redes sociales cómo les fue, nietecitas y nietecitos. No olviden que también pueden ver esta receta en el canal de YouTube Profeco TV. Soy su abue Angie y me encantó compartir esta receta con ustedes en Revista del Consumidor Radio. ¡Hasta la próxima!
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1: 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Son las 4.
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0: el clima, ¿cómo va a estar ahora? ¿Va a llover o no va a llover? Y entonces contestar, no se ve. Ayer, de verdad, Irapuato... Sí, se sintió la lluvia, ¿eh? Bien sabrosa. Actualmente estamos a 24 grados centígrados, tormentas eléctricas poco intensas y lluvia, ¿ok? ¿Cómo está el pronóstico al momento? Se dice que ahorita tenemos 40% de probabilidad de lluvias. Acá en La Moderna está lloviendo. Confirmo, bandera de México por acá está lloviendo, ¿ok? Pero a las 5 se incrementa el 50% de probabilidad de lluvia. Así que cuídense mucho, por favor. Cuéntenme cómo están ustedes en sus condados, en sus colonias, cómo les fue ayer de lluvias. Anthony, pobre Anthony, llegaste hecho una sopa, ya ni fuiste al gimnasio. ¿O fuiste capaz de ir toda una sopa al gimnasio? ¿Es capaz? Bueno, no, dice que no, ¿eh? Así que el día de hoy va a ser un día lluvioso. Afuera está lloviendo, amor. ¿Qué se les antoja para un día lluvioso? Y mira, es cuando mamá debería hacer un rico y delicioso caldo de res, caldo de pollo con su elotito, sus verduritas, su limoncito, y que digas gracias, mamá. ¿Sí o no? ¿A que sí? Pero les encanta hacer los caldos súper calientes cuando estamos a 40 grados. No puede ser. Pero bueno, basta de tanto choro mareador, comencemos con Exa. Y pues el día de hoy tenemos cumpleañeros. Claro, hay mucho cumpleañero el día de hoy, ¿eh? Un día como hoy, pero de 1971, nace Vico C, ese cantante puertorriqueño que se hizo famoso con esta canción.
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0: sabes. Y con este climita, ¿a poco no? Sí, sí. Antoja. Luis Armando Lozada Cruz, él nació en Brooklyn el 8 de septiembre de 1971, conocido por su nombre artístico como Vico C, rapero, compositor, productor, es considerado uno de los artistas más significativos, ¿sí? Y precursores del rap en América Latina, incluso... El reggaetón lo respeta como no tienes idea. Para ellos es el artista más influyente. Sus líricas van mayormente orientadas a la crítica social, usando como norte el cristianismo, y actualmente precisamente está metido en ello. Incluso la Rolling Stone le dio un puesto, el puesto número 4 en la lista de los 50 grandes raperos de la historia del rap en español.
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nació en Pensilvania un 8 de septiembre de 1979, más conocida como Pink. Esta es cantante, compositora, bailarina, acróbata, actriz estadounidense. Pink ha vendido más de 50 millones de discos y 75 millones de sencillos alrededor del mundo, convirtiéndola en una de las cantantes con mayores ventas. De hecho, ha marcado 15 veces el top 10 de la Billboard Hot 100 de los Estados Unidos, incluyendo como artista solitario. Ha ganado premios Grammys, MTV Video Music Awards y dos Brit Awards.

rato. Y nunca hemos hecho un versus de Pink. Pink, ¿con quién se te antoja? Pink contra... ¿contra quién la pondrías? ¿Contra quién pondrían en un versus Bandera de México? ¿Pink? No sé. Hay que pensarle. Entre tanto, nos vamos con musiquita, ¿va? Ahorita les damos el tema del día de hoy. Entre tanto, viene Danny Ocean y esto es Partidazo. A través de Exa FM en todas partes, ponte. Full Harmony.

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2: Oigan, pues bueno, oigan, ya me están reclamando aquí, Dicen por aquí, no ha salido Ghost, está igual que ayer, no me digas. Me están pasando una fotografía donde se ve que llovió fuerte, fuerte. Ah, pero es que por eso les digo, por eso es que les digo que me informen desde dónde nos están sintonizando para ver dónde ha llovido, cómo están las calles. Y por supuesto, ustedes son nuestros reporteros, 462-124-2004. Y si estás interesado que en alguna zona quieres saber si allá llueve y todo, y cómo está, para que te lances, ¿ok? Tenemos el reporte de, de la pradera. Chequemos audio y video.
3: Gons, aquí ya llovió en la pradera. Mira, está súper mega mojado.
2: Sí, es cierto, sí.
3: Pero ya llovió y fuerte.
2: Ya llovió. Aquí también llovió, pero leve. O sea, sí llovió. O sea, no, ayer era una cosa impresionante. De verdad, Dicen por aquí. Dice, saludos, Gons. Muy buenas tardes. ¿Cómo estás? Te extrañé. Pues, ¿dónde andabas? Cuéntamelo todo, Cuéntame. Dice, estaba dormida. Ay, ¿cómo vas a extrañar? Apenas yo, no. Ya ves cómo son. No, son re tremendicos. 4:15. Oigan, en nuestras efemérides nos quedamos cortos, Porque lamentablemente también hoy, un día como hoy, pasaron cosas bien intensas. Ahí les va, ¿ok? Como dato curioso, cabe mencionar que un día como hoy, pero del 2019, fallece el gran Camilo Sesto, este cantante y compositor español.

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Oye, bueno, Camilo VI falleció en la madrugada del 8 de septiembre del 2019 a sus 72 años allá en Madrid. El artista, pues obviamente, falleció en su tierra, pero junto con familiares y amigos, estuvieron en sus últimos días. La causa de su muerte, de Camilo VI, fue un paro cardíaco y fue asociado también a un fallo renal. Lamentablemente, Camilo VI ya está en el Olimpo del Rock. Pero también, un día como hoy, eso fue hace unos añitos, en el 2022, fallece nada más y nada menos que Marciano Cantero, el músico, cantante y compositor argentino.

Bueno, Marciano, su nombre completo era Horacio Eduardo Cantero Hernández. Y pues lamentablemente, él fallece, él se pone muy, muy mal un 29 de agosto del 2022 por problemas renales. Fue operado el 5 de septiembre del 2022, pero lamentablemente falleció un 8 de septiembre del 2022 por complicaciones. Y pues estos dos grandes ya descansan en el Olimpo del Rock. Y que nosotros de verdad escribieron historia en los libros de música. La verdad que nos dejaron rolotas. La de Guitarras Blancas, híjole, es un rolón, ¿eh?

Tenemos mensajitos, dice, hola Gos, buenas tardes, ¿qué crees? Que en el fraccionamiento Santa Sofía y Valle Verde ya llovió. Ahorita ya está tranquilo, pero ya pasamos por agua, me comenta mi esposa. Yo todavía ando trabajando por acá en Salamanca y está muy nublado, pero todavía no llueve. ¿Y qué te parecería para mañana en el Versus Pink versus Lady Gaga? No sé, piénsalo. Ah, mira, Pink versus Lady Gaga. Podría, tienen el mood. Digo, estaría genial, Ahora pues empiecen a ponerse de acuerdo. Voy a hacer un canal del Versus para que se pongan de acuerdo, porque si les pongo Pink, no, pero esa canción no quería, No, pero si, siempre tienen el por qué enfadarse. 462-124-2004, cuéntenme cómo van. Ah. El cielo se está nublando. Parece que va a llover. Ay, mamá, me estoy mojando. Para la banda de Salamanca, porque aquí en Irapuato ya nos están diciendo en varias colonias que ya el agua ya pasó, pero que seguirá. Así que, por favor, a la bandera de Salamanca, manténgase atenta. Ya se vino, ya se me mojó otra vez. A pura humedad huelo, A pura humedad. No, hombre, vámonos con música. Viene Harry Styles, Dance No More. 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
1: 429.
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pero no sabemos mañana qué va a haber, no sabemos qué cumpleañeros famosos, etc. Y ya luego no vas a querer a Martiano Cantero y todo el rollo. Oye, acerca de los fenómenos esos que les estoy diciendo, es que en realidad antes era, llovió en Irapuato y llovía en todo Irapuato. Y actualmente, de verdad, la otra vez Nes venía así hasta espantado. No, hombre, que por allá por su colonia había hasta unos espectaculares se habían caído y que chalala, chalala. Y nosotros más secos que el desierto. Y nosotros le dijimos, estarás loco, ¿qué? Te raptaron los extraterrestres, vienes del pasado, del futuro. No sé. Y entonces entendí que así es, no importa dónde estés, pero en ocasiones así pasa. Yo un día iba caminando y me cayó una gotita. Y yo no sé si fue de lluvia o fue que un pajarito me orinó. ¿Qué tal si fue un pajarito? Pero yo bien que sentí así, como un chisguetito. Yo dije, ¿qué pasó ahí? Y no empiecen de alucinados. Estaba el cielo casi limpio, ¿eh? Así. No sé de dónde salió ese chorrito que se hacía grandote y se hacía chiquito.

escuchar con la lluvia. Sí, se oye, es tan bonita la lluvia cuando estás dentro de tu casa y estás escuchando allí de cómo llueve. Pero cuando andas fuera y te tienes que trasladar, dices, no, por favor, para, para. Y no pasa absolutamente nada. De hecho, Anthony, de verdad, o sea, ayer con toda la lluvia y la tormenta se fue en su supernave. En su supernave de dos ruedas. No, yo dejé mi nave del olvido. Dije, no, ¿por qué no? Me puedo quedar por ahí. Y eso sí, sugerencia, ¿eh? Si no le juegan al valiente, si de repente usted ve que está fuerte el agua, espérese. Porque por querer pasar, usted no le puede medir. Y también sabes cómo nos pasa a los peatones, ¿eh? Vamos caminando y tú no sabes que ahí hay un hueco, algo pasa. Te ríes, pero es verdad. No, es súper peligroso. No, no, no, no se rían. Sé que les da risa, pero no se rían, por favor. No me quiero reír, no me quiero reír. Vámonos con música mejor. Ándale, vámonos con esto, que es nada más y nada menos de Harry Styles. Y esto es Dance No More. No, nos vamos con otra. Ah, bueno, pon lo que quieras entonces. Estás en Exa en todas partes, ponte.

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2: 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Nos han mandado un video. Venga. Ahí podemos ver un auto que va rumbo a Salamanca. Dicen que van para allá. Con mucho cuidadísimo, por favor, Si es carretera, bueno, en todas partes, por favor, con mucho cuidado y precaución. Dice, buenas tardes, Gons. Eso de que en ocasiones en un lugar llueve y en otro no, siempre ha pasado. Es que las nubes que traen más carga de agua a veces no cubren toda la ciudad, pero no es de ahora. Mi abuelo nos contaba a veces cómo en el campo se veía llover en una parte y en la otra estaba seca. Nos decía eso que te comento. La naturaleza es así, como cuando también a veces llueve y hay sol. Ayer el término que le dio un compañero que dijo, el cielo ya se cerró, eso significa que va a llover toda la noche. Y yo así como, ¿qué significa que el cielo ya se cerró? Y nos contó, bueno, dentro de lo que él nos dijo, que si las nubes siguen así como que esparcidas con huecos, todavía hay probabilidad de que se quite. Pero que una vez que ya todo es parejo, dice él, bueno, dice él, son sus creencias. Y créeme que hay muchísimas creencias, si les contara lo que también mi abuelito me decía, ahorita les cuento, ¿les parece bien que hablemos respecto a las cosas que se comentaban? Vámonos con música. Son las 4:52 y viene Tame Impala y Jenny. Esto es Drácula, a través de Exa en todas partes. 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

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El rock and rollero mexicano César Costa, durante su infancia, estudió 4 años de violín clásico para darle gusto a su madre, quien era una virtuosa violinista que llegó a realizar presentaciones en el Palacio de Bellas Artes.

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1: Son las 5.
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2: Ay, amigos, estamos ahorita platicando Marco Mesa y una servidora acerca de la Casa de los Famosos. Mañana les trae actualización porque, ay, no, qué cosas pasan en medio del espectáculo. Vámonos con audio, venga.
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2: ¡Híjole! ¡Fuiste presa del chacal! ¡Y fuera! ¡Fuera! ¡Fuera! ¡Fuera! Oye, no, qué mala onda, Tony, le aplicaste. Eso te pasas. Él tan feliz cantando. Te pasas.
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2: No, pues sí, ¿verdad? A ver, a ellos, atrévete a ponerles el chacal. ¡Atrévete! ¡No! ¿Cómo crees? ¡No! ¡Estás loco! ¡No! ¡He enloquecido! ¡Anthony, he enloquecido en esta cabina! ¡No, no inventes! Ahí ustedes si quieren probarse con el chacal, a ver qué tan buenos son cantando. Pues ya tenemos aquí al chacalillo, ¿eh? Híjole, no sabía que tenías ese efecto, te pasaste. ¿Se pasó o no se pasó, bandera de México? ¿Se pasó o no se pasó? Díganme. Sí se pasó, ¿verdad? Que sí, es que es tremendo. Pero bueno, 462-124-2004. Si usted quiere cantar y someterse al escrutinio de este tipejo, nada más mande su canción, ¿ok? Nada más le digo. Pero luego no se esté quejando. Vámonos con música. 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
1: Oye, ya son las 5:24. Hola, Gos, buenas tardes. Se pasaron con el chavo. ¿Por qué no lo dejaron cantar completo y le pusieron el fuera, afuera? Qué malos. Ah, ya ves. Ahora, para que se te quite, vamos a volverlo a poner. A ver, chéquense. Ok, a ver si no sale otra vez
2: el fuera, afuera. Yo creo que una canción de lluvia sería Ya no bebes en mí. ¿Por qué? 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
1: ¡Otra vez! ¡No! ¿Por qué otra vez, Anthony? ¡No! No, no, ya no voy, ya no voy a poner. Amigo, te pido disculpas. Ya ves, ya van dos veces y te la aplican bien feo. Qué fuerte. Ya, mejor vámonos con música, te pasaste, ¿eh? ¿Cómo andan sus colonias, sus condados, sus ciudades? Salamanca ya está lloviendo, Ashley, ¿eh? Prepárate, prepara el impermeable. Sí, a ver, dice Ashley que por favor le informen si ya está lloviendo en Salamanca. Casi no, y por dónde, ¿ok? Porque puede pasar por ahí, ¿ok? 462-124-2004. Manden sus mensajitos. 462-124-20. Hasta video te están mandando, Ashley. Hasta video. No lo puedo creer. Sí, está en una plaza y es. Oh, oh my God. Aquí está el video, la prueba. Sí, está lloviendo en Salamanca. Acá en la chamba, Gons, por Castro del Río. ¿Vives por ahí acaso? No sé, pero bueno, está lloviendo por esos lares. Por favor, cuídenseme mucho, ¿ok? Vámonos con música ya, ándale. No vayas a poner otra vez tus cosas, ¿eh? Olivia Dean, So Easy to Fall in Love. 5:26 en Exa FM, en todas partes, ponte.

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1: 532.
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1: Por fin le contestaron a mi Ashley, pobrecita. Vámonos con audio.
2: La zona sur del pueblo, migons, las Carmelitas.
1: Las Carmelitas, está lloviendo.
2: Y para Salamanca, no, ni hablar, Ashley. Al agua, pato.
1: Al agua, pato, le dicen a Ashley. Híjole, pues es que estamos en temporada de lluvias, ¿eh? Y pues ni modo, dice Sebas que creo que ya se van a terminar. Algo así lo escuché hace días, pero no te preocupes, dijo, ya mero van a pasar. ¿Hasta cuándo va a pasar? ¿Hasta cuándo? No lo sé, pero mientras tanto todos con precaución, ¿ok? Nos vamos con música. Anthony, ¿qué vas a poner? A ver, cuéntame. ¡Ay, a mi Vélez! Vélez 1547, junto con Paola Cruz, hicieron una rola romántica, linda, bella. Que el tío Vélez, ahora que el tío Vélez, o sea, cálmate. Cálmate, o sea, no digas eso. El tío Vélez, 1547, y Paola Cruz. ¿Y qué pasa? ¿Sí? Si no estás escuchando, Vélez, quiero que sepas que te queremos mucho y que siempre deseamos que te vaya súper genial en esto de la música porque cantan muy bonito. ¿Y qué pasa? ¿Sí? 544 en Exa FM, en todas partes, ponte.

0: 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La primera grabación profesional que hicieron la banda Café Tacuba no fue de sus éxitos de rock, sino la pista Tamales de Iguanita, grabada especialmente para un compilado de canciones navideñas.
1: Señores, llegó la música, vamos a divertirnos, venimos hasta...
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1: 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Ya nos vamos. Anthony en los supercontroles. Mi nombre es Elisa González, alias Lagón. Les deseo lo mejor, cuídense muchísimo. Si usted está en casita y no tiene nada, nada que salir, no lo haga. Mejor quédese ahí en casita, disfrute a sus hijos, su familia, su camita, una película, etc. Si tiene que, si está en su trabajo, con mucho cuidado y precaución, ¿ok? Y tranquilos, no pasa nada, ¿ok? Tenemos que llegar a casita, ya nos arropamos y listo, ¿vale? Gracias, Antonio, los controles. Yo soy Elisa González. Gracias y en todas partes, ponte Exa.
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2: 5:56.
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